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2: Son las 6 de la mañana y un minuto.
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En nombre del Padre, del Hijo y del Espíritu Santo. Amén. Te agradecemos, Señor, por tus hijos que se dedican a esta labor de la comunicación. Bendícelos, bendice este estudio, las personas que trabajan, bendice todos los objetos que ellos utilizan, bendice las personas que vienen en este lugar. También derrama tu bendición sobre la audiencia, sobre aquellas personas que son fieles a esta radio, sobre los enfermos, sobre aquellas personas que nos están escuchando en este momento, y que tu bendición siempre nos conceda sabiduría, ilumine nuestra mente para elegir siempre el buen camino, que pueda fortalecernos para que podamos ser personas que puedan cumplir tu voluntad. Bendice también, Señor, nuestra memoria, para que seamos agradecidos con todo lo que tú haces por nosotros, y que tu bendición descienda sobre todos ustedes, sobre los que escuchan, sobre los que están aquí, sobre las casas, las familias, sobre todo Pedro Juan, en el nombre del Padre, del Hijo y del Espíritu Santo. Amén.

Sí, Jesús, tú vives. Vives en cada minuto de mi vida. Te siento en cada latido de mi corazón. Vives en mis tropiezos y en mis caídas. Vives en mis alegrías y si me agobian las penas. Tú, Jesús, estás conmigo. Oh Dios, infinita es tu bondad. Todo poder y gloria a ti te pertenece. Tus relámpagos iluminan el mundo. Las montañas se estremecen en tu presencia. Y los cielos proclaman tu victoria. Quebrame el mar, que se desborden los ríos, pues tú eres solo eterno. Jesús, hoy glorifico tu nombre, tu poder y majestad, porque me amas, has convertido el desierto de mi vida en manantial de agua viva. Honor y gloria a ti, pues has vencido a la muerte. Sí, Jesús, vives en mi vida, tú eres mi fuerza, por siempre reinarás.

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0: Hola, hola, hola, hola, hola, hola, hola, ¿qué tal? ¿Cómo están? Muy, pero muy buenos días. Bienvenidos. Arrancamos una nueva edición del programa El Radar. Hoy, martes 16 de junio del año 2026. ¿Cómo están todos? Saludos cordiales a cada uno de nuestros queridos oyentes, quienes ya están conectados desde muy temprano en sintonía de la radio. Gente que se está movilizando por la ciudad en dirección a su puesto de trabajo, otros que están saliendo de sus trabajos. 12 grados la temperatura, fría mañana de hoy, martes 16, en la capital de la Mambay. 12 grados, la máxima para hoy es de 21 grados, según anuncia la Dirección Nacional de Meteorología. Viento sopla desde el sector sur a 4 kilómetros por hora. ¿Qué tal, Marquitos? ¿Cómo está usted, señor? Buen día, buen día.
1: Excelente, excelente, excelente, Raúl. Buen día a usted, a todos los compañeros en la gran audiencia de Radio Urunde FM. Presto para la jornada.
0: Bien, firme, firme, firme con 12 grados.

0: Firme con 12 grados, con pero igual firme. Voy a cortar el micro. ¿Qué tal, Ricardo? ¿Cómo está usted, señor? La máxima prevista por hoy es de 21 grados, según anuncia Meteorología. La humedad es del 86%. La visibilidad 17 kilómetros aproximadamente. El pronóstico extendido indica que para los demás días el clima se mantendría con las similares características, es decir, mañanas frías, tardes cálidas, para mañana miércoles ahora un cielo escasamente nublado con mínimas de 12, máximas de 23. Para el día jueves clima similar también, condiciones con mínimas de entre 16 y máximas de 24 grados. Para el día viernes, probabilidades de lluvia con mínimas de 14 y máximas de 20. Para el día sábado, jornada con cielo despejado, soleado, mínimas de 11 grados con máximas de 18. El día domingo también, día con cielo despejado, soleado, mínimas de 13 y máximas de 25 grados. Son las condiciones del tiempo actualmente en Pedro Juan Caballero. Ya enseguida estamos con los compañeros de exteriores. Está Eduardo. David Pereira estuvo hablando con Eduardo. ¿Quién es el que estuvo hablando con David Pereira? Accidente de tránsito. A ver. Lesión y daños materiales en accidente de tránsito. Choque de un automóvil contra una columna de la ANDE. Ocurrió sobre la avenida Doctor Francia, avenida Carlos Domínguez del barrio Perpetuo Socorro, donde involucró un vehículo, un automóvil de la marca Kia, modelo Picanto, color bordó con chapa CCX, que estaba al mando de Andrea Luján Achucarro González, de 18 años. Esta mujer se encontraba en compañía de Sara Anaí López Encina, Clarice Noemí Zarza Esteche. Todos fueron derivados al centro asistencial por cuerpo de bomberos. El personal de patrulla a bordo del móvil 21 lugar constató la denunciada, trasladando a la víctima hasta el hospital regional, donde se encuentra en estado de observación. Al Cotés, pero no llega, pues yo creo. A las 21 y 10. Bueno, más detalles tiene el compañero Eduardo Pessoa. ¿Qué tal, Eduardo? Buen día.
1: Buen día, Raúl. Buen día a la audiencia de Urundegui FM, a los compañeros en estudios. Asimismo, Raúl, un accidente de tránsito que ocurrió en la jurisdicción de la Comisaría Segunda. No se le practicó la prueba de alcotés, ya que no había indicio de que habían ingerido bebida alcohólica, según el comisario, su comisario David Pereira, que está acá conmigo. Su comisario David Pereira, para la audiencia de Urundegui FM, buen día.
2: Buen día, protesta la audiencia.
1: Sobre este accidente ocurrido en su jurisdicción, comisario.
2: Exactamente, ayer a las 21:10 horas aproximadamente intervenimos al hecho del accidente que ocurrió acá sobre la avenida Rodríguez de Francia, casi Carlos Domínguez, donde estuvo involucrado un automóvil de la marca Kia Picanto, conducido por Andrea Luján Achucarro, quien se encontraba en compañía de dos compañeras de facultad, ¿verdad? Según relatan, las mismas circulaban por la avenida Rodríguez de Francia, y al alcanzar la intersección ahí de esas calles, perdió el control de su rodado y fue a embestir por la columna del tendido eléctrico. A raíz de eso, el vehículo quedó con severos daños materiales y las ocupantes con lesiones. La conductora fue la más afectada, ¿verdad?, quien resultó con fractura de la clavícula, y la demás acompañante con lesiones varias.
1: ¿Había una menor de edad con el
2: loco? Una compañera menor de 17 años, también resultó con lesiones leves.
1: ¿Todas fueron derivadas al hospital regional?
2: Así mismo, todas las ocupantes fueron derivadas al hospital regional. La conductora fue rescatada, era por personal de bomberos. Quedó atrapada dentro del habitáculo del vehículo.
1: Fuera de la conductora que tuvo una fractura de clavícula, las demás acompañantes,
2: Están bien, ¿verdad? No se puede decirse, como te digo, son contusiones y golpes, varios lo que tuvieron, no reviven gravedad.
1: Compañeros, si tienen alguna consulta, le escucha al comisario David Pereira.
0: ¿Qué tal, David? ¿Cómo le va? Buen día.
2: Buen día, Raúl, para vos, para tu compañero, para la audiencia.
0: Bueno, David, ¿y qué fue lo que ocasionó el accidente? ¿Qué fue lo que ocasionó estaban yendo a...? Porque el impacto es bastante violento para dejar tanto daño por el vehículo, la mujer golpeada en la clavícula.
2: Según informaciones que rescatamos con guardia de seguridad, la velocidad fue el motivo de que ocasionó el accidente.
0: Ajá.
2: Tenían a alta velocidad y al alcanzar la intersección, el pequeño Baden le hizo perder el control del vehículo.
0: Ya. Bueno, ¿y por qué estaba manejando a alta velocidad?
2: Según relata sus compañeras, fueron a cenar. Creo que tenían que ingresar nuevamente a clase.
0: Ah, ya por ahí que van a clase.
2: Exactamente.
0: Pero para descartar siempre cualquier tipo de especulaciones se hace la prueba del Alcotest. Y en este caso no se le practicó la prueba del Alcotest a esta persona.
2: No se le practicó, se encuentra internada ella. No obstante, en el habitáculo del vehículo no se encontró ningún rastro de bebida, data, nada.
0: Sí, pero a veces pues no toman dentro del vehículo. Pero la prueba del Alcotest siempre es bueno hacer para descartar cualquier cosa. Lo contrario, se especula cualquier tipo de procedimiento en sí, ¿verdad? Por la prueba del Alcotest me imagino que es fundamental para determinar si hubo algún tipo de, si la conductora estuvo bajo efecto o no de algún producto o algo como el alcohol, ¿verdad?
2: Así mismo. Creo que si el Ministerio Público considera necesario hacer la prueba de alcoholemia.
0: Pues pago ya para en el momento. ¿La persona está internada actualmente? ¿La conductora está internada?
2: Sí, está internada.
0: Entonces tampoco se le pudo, pero primero también se tiene que prever la vida, ¿verdad?
2: De
0: la
2: Así conductora. Mismo.
0: Si hay condiciones de hacer la prueba del Alcotest, se le hace. Si no, hay que esperar únicamente. O, como decís vos, alcoholemia, se le extrae la sangre y con eso se descarta o se confirma. ¿No?
2: Así mismo.
0: Y el impacto de la conductora, lo que sufrió fue un golpe más fuerte en la clavícula, escuché que dijiste.
2: Fractura.
0: Una fractura de la clavícula.
2: Exactamente.
0: Estaba sin cinturón, entonces.
2: Aparentemente.
0: Porque eso la habrá arrojado hacia el volante y eso la golpeó, seguramente le rompió, le fracturó la clavícula.
2: Así mismo, a simple vista del vehículo sufrió daño severo ahora.
0: Ya. ¿Otra novedad que tuviste en tu jurisdicción, David?
2: Tuvimos una denuncia referente a una persona que regresó a su hogar, que fue hasta el colegio y luego ya no regresó. Envió un mensaje a su madre diciéndole que ya no regresaría, que se encontraba bien, que no se preocupe. Se trata de la chica Nancy Paola Martínez, de 20 años de edad.
0: Nancy Paola dijo, se comunicó con su familiar y dijo que está bien.
2: Exactamente, a las 20:45 le envió un mensaje a su madre, le manifestándole que no regresaría a su casa, que se encontraba bien y que sería feliz.
0: No, así directo, contundente es su mensaje.
2: Así mismo.
0: Sebastián está haciendo lo feliz, pero no quiere más volver a su casa, dijo.
2: Tuvo un problema con su madre, que una pequeña discusión. No obstante, ya es mayor de edad, 20 años.
0: No, pero igual nomás la preocupación. El perigo familiar ya preocupa de la forma que salió de la casa, ¿verdad?
2: Exactamente.
0: Y dijo estar con alguien, entonces. Dio a entender que está con alguien, con alguna persona.
2: Manifestó que no se preocupe, que estaba bien. Ella fue hasta el colegio y luego de allí ya no regresó.
0: Ya, ¿anoche fue eso?
2: Anoche.
0: Ya. Ojalá que parezca o que de todos modos que sea feliz, pero no muy lejos así de su... O preocupada. Ahí feliz, pero le dice, me oye preocupada y nada.
2: Tratando por lo menos que le envíe la ubicación donde se encuentra su madre, sí, para que pueda saber dónde está.
0: Así es. Pues no sabe a veces ni si es ella la que mensajea también, ¿verdad?
2: Otro problema también.
0: Mi peabe sospecha ahí que a todos otro lo mensajearle y celular y no.
2: Exactamente.
0: Bueno, esas son las novedades. Esos dos casos tuviste en tu jurisdicción, David.
2: Así mismo,
0: lo. Fría noche y madrugada, noche de lunes y madrugada de martes.
2: Así mismo, no, antes creo que no hizo tanto frío, ¿verdad? No alcanzamos los
0: 10 grados. Todavía, ¿verdad? Ojalá que... De acuerdo al pronóstico, y poco de dinero semana, y día, ¿sabes? Sí,
2: fin de semana.
0: Dale, David, gracias por ahora, fuerza.
2: A la orden, hombre.
0: Hasta luego.
1: Ahí está lo dicho por el subcomisario David Pereira, su jefe de la comisaría segunda, compañeros.
0: Excelente, Eduardo, muy bien, muchas gracias.
1: Está hablando también el jefe de prevención y seguridad, Sergio Sosa. Raúl, no sé si escuchamos lo que...
0: Sí, sí. ¿De qué está hablando? ¿Con quién está hablando? ¿Con los colegas?
1: No, perdón, no es Sergio Sosa el que estaba conversando.
0: No puede ser, así, le confundiste tan mal así a Sosa.
1: No, le parece ya. David Maldonado. De lejos pues estaba.
0: Gracias, David Maldonado. Y pues si no el día que me pronuncié, no la confundí ya, a ver si David.
1: Oye, sí, Ángel Maldonado de la comisaría sexta. ¿Cómo escuchamos lo que está diciendo comisario Ángel Sosa?
3: Alfredo Mora Duarte, de 26 años, quien cuenta con varios andantes de antecedentes por el mismo hecho. Hurto y hurto grabado.
4: O sea que es una persona que ya tiene antecedentes por el mismo caso, entonces.
3: Por el mismo caso. Cuatro en total.
4: Cuatro en total. Cuatro antecedentes.
3: Cuatro antecedentes.
4: ¿Y se recuperó el objeto del estado, comisario?
3: Se recuperó y se recuperó los tres ventiladores para poder denunciar.
4: Ya cuenta, o sea que ya está en la a disposición del... ¿El Ministerio Público generalmente que entrega está en general? ¿Cómo se hace?
3: Ya está a disposición del Ministerio Público y en conexión a la entrega ya que tú eres el agente fiscal.
4: ¿Es la primera vez o es una persona conocida de ustedes este sujeto?
3: Este sujeto es muy muy muy conocido ya en el ámbito delincuencial ya debido a su antecedente.
4: ¿La identidad del aprendido?
3: Sí, se trata de Luis Alberto Mora, de 26 años y es paraguayo.
4: ¿Otro nivel no tuvieron?
3: Hasta el momento no.
4: ¿Dónde fue aprendido este sujeto?
3: En la vía pública, exactamente en el asentamiento 16 de agosto, más conocida como Capita.
4: Bueno, él tenía en su poder los objetos hurtados.
3: En realidad se logró su aprehensión en la vía pública y ya está conversando con él y nos pudo indicar en qué parte los la tenía.
4: Ya. Raúl, si tenés una consulta, te escucha el subcomisario Ángel Maldonado.
0: Ángel Maldonado, ¿quién era jefe de prevención?
4: No, allá vinida, de lejos le confundí.
0: ¿Qué tal, Ángel? ¿Cómo estás? Buen día.
5: Muy bien, buen día, compañero.
0: Bueno, independientemente de esta novedad, ¿tuviste otro caso también en tu jurisdicción? Fuera de supuesto bueno, tentativa de suicidio.
5: Eso fue el día sábado, ¿no? Sí, según el jefe comisario me estoy comentando.
0: Sí, sí. El hecho de, supuesto hecho de tentativa de suicidio, eso fue ayer, ¿verdad?
5: Estuvo comentando el jefe de comisaría, ya que el día de ayer recién llegué a la comisaría.
0: Ah, el día de ayer llegaste, ya. Ya. Sobre la aprehensión de esta persona y la recuperación de los objetos recuperados, ¿también fue contigo o no?
5: Conmigo fue el procedimiento.
0: Ah, ese ya fue contigo.
5: Sí, señor.
0: El anterior sí fue con un comentario que te hizo el jefe anterior, ya que asumiste ayer la comisaría.
5: Sí, señor.
0: Muy bien. Y bien por el trabajo este, la recuperación. ¿Cómo se llama la persona que está aprendida ahora?
5: Sí, Luis Alberto Mora.
0: ¿Conocido ya de la zona?
5: Conocido de la zona, el famoso morterito.
0: ¿Así se le conoce?
5: Sí, señor.
0: El famoso morterito. Va, el leña antecedente, hurto me metí el leña antecedente, cora, según escuché.
5: Cuatro en total, de los cuales todo hurto y hurto grabado.
0: ¿A qué hora lo aprendieron?
5: Alrededor de las 23 horas.
0: 23 horas. Fíjate vos que a las 23 horas en esa noche fría fue sorprendido este sujeto entonces.
5: Sí, señor.
0: Muy bien, gracias, muy amable, Alonado.
5: Bien, compañero.
0: Hasta luego.
4: Ahí están palabras del subcomisario Ángel Maldonado, que esa es la comisaría sexta, compañero. Ah, ya soltamos.
0: Sí, el que él, por ejemplo, no quiso entrar en mayor detalle, que no manejaba bien, ¿te acuerdas lo que le comentó el jefe saliente? En este caso que era el titular de la comisaría, Hugo Velázquez, ¿verdad?
4: Sí.
0: Le comentó, dijo a él, ese tema de tentativa de suicidio, ¿verdad?
4: Así mismo, Raúl.
0: Con y arma blanca, cuchillo.
4: Justamente lo que más me confundió, Raúl, es que el comisario Sergio Sosa nos estaba comentando que para las 8 de la mañana de hoy se entregan, creo que 12 o 15 chalecos antibalas para la Policía Nacional.
0: Ya. Muy bien, vamos a estar ahí atentos entonces. Gracias, dale. Eduardo.
4: Dale, compañero.
0: Hasta pronto, hasta un próximo contacto, Eduardo.
6: Vamos, Eduardo Pessoa.
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7: 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Está Arnaldo.
0: Arnaldo Recalde, ¿cómo le va, Arnaldo? Buen día.
6: Muy bien. Buen día. Buen día para vos, Raúl. Buen día para el compañero Marcos, para todos de la frontera. Muy buen día para todos. Está prosiguiendo un poco de lo que ya la entrevista con Eduardo. Vamos a compartir más los informes policiales. Empezamos la comisaría segunda para Regional Díaz. Aprehensión de persona por exposición al peligro en el tránsito terrestre. Retardo de licencia de conducir. Incautación motocicleta. Revisan fecha 15 de junio del año 2016 a las 16:30 horas aproximadamente en la vía pública. Son las calles Toronó y Lomas Valentinas del barrio San Blas de esta ciudad. Se trata de Edilson Martínez Salinas. Paraguayo soltero con 23 años de edad sin licencia de conducir, de cuyo poder fue incautada la motocicleta marca Leopard, modelo HD110, el bus de Pro Rojo, Chapán, número 708 AARG. Comisaría Segunda Regional Vía Comunicada de Sección de Murcia sobre persona que no regresa a su hogar de esta fecha 15 de junio. A las 21:55 aproximadamente a las 3 de esta comisaría se trata de Nancy Martínez Martínez. Paraguayo soltero, 20 años, estudiante. La misma de constructura física delgada, estatura alta, cutis al blanco. Calle corto, en su momento vestía pantalón jeans y remera el colegio Florencio Cedero y una campera de color negro. Se tuvo conocimiento de leche a través de una denuncia efectuada en el día efectuada por la madre, identificada como Rosalina Martínez Trabate, que está con 16 años, vendedora, que manifestó que en fecha 15 de junio había dejado a su hija en el colegio Florencio Cedero. Conociendo las 20:43 aproximadamente, recibió mensaje de WhatsApp de la misma, diciéndole que ya no regresaría a la casa, de que estaba bien y que no se preocupe porque estará feliz. Inmediatamente se dirigió a dicha institución, donde ya no la encontró, por lo que trató de comunicarse con ella, pero su aparato celular ya estaba apagado, desconociendo el paradero de la misma, sin partido de búsqueda y localización a las demás de este medio especial, ese momento, al Ministerio Público y Procedencia de Investigación. Un incidente en la barriga de 10 de señal inmaterial en un accidente de tránsito, choque de automóvil contra columna de Andes, incautación del robado por la fecha 15 de junio, a las 21:10, aproximadamente a la vía pública de la Avenida de Francia, casi Avenida Carlos Domínguez de esta ciudad, protagonizado por el lugar, con una taquilla de modelo picanto de color verde. Chapa número CSX502, año 2013, al mando de Andrea Luján Achucaro Montal, para varias otras 18 años, estudiante de conducir, quien está acompañada de terrestre Noemí Salsa Esteche, para varias otras 18 años, estudiante. Tras tener el conocimiento del hecho, personal de patrulla se constituyeron en la cita de agresión, constatando el hecho, encontrando el automóvil Mejía en posición horizontal, era calzada con la conductora lesionada, aún en el habitáculo del rodado. Así también localizaron a las acompañantes con lesiones leves, ya en la vereda. Especialmente, todas fueron trasladadas por bomberos voluntarios de Educación Azul hasta la urgencia del Hospital Regional, donde la ciudadana Andrea Luján Achucaro González fue atendida por la médico de guardia, la doctora Daniel Ríos, diagnosticándola con una fractura de clavícula al lado izquierdo. Sinceramente, hermano, en recibir un nosocomio por disposición médica, mientras que su acompañante quedó en observación. Mencionado el tercer barrio de atención personal con orden que se trata de Francisco Villa Maciel, paraguayo, soltero de 59 años, vendedor ambulante, domiciliado de la casa ubicada en la colonia Santa Rosa de la ciudad de Concepción, en la causa gratuita de incumplimiento del deber legal alimentario en esta ciudad. Su oficio número 1498, fecha 31 de julio del año 2025, firmada por la jueza en la penal ejecución de la circunscripción judicial de Amambay, abogada la misma de Gómez. Se comunicó al Ministerio Público y al juzgado que atiende a causa. Policía C estaba reaccionando en un presto de acción de 30 pies suicidio con arma blanca, cuchillo, restante el 15 de junio a las 05:30 horas en el interior de una vivienda ubicada sobre la calle Campeón, o la calle Campo Vía, y usted ver que es el barrio San Luis, de estación autovíctima Alexis Tramoro Gómez, para varios otros 28 años, coincidirá en el lugar del hecho. Al tener conocimiento personal de la patrulla, acudió hasta el Hospital Regional de esta ciudad. Constató que la víctima fue auxiliada y trasladada por personal del Cuerpo de Bomberos Voluntarios en un lugar de asistencia por la doctora Claudia González, que manifestó que la lesión se habría ocasionado él mismo, negando que ha proporcionado mayores detalles respecto a las circunstancias del hecho. Se comunicó a la agente fiscal de turno, abogada Katia Hugo Mura. Coincidía esta atención personal en persecución un supuesto hecho de reparación de los objetos registrados en fecha 15 de junio a las 23 horas en la vía pública en el asentamiento 16 de agosto en la región Sonia, esta ciudad central. ¿Vale? Luis Alfredo Mora Duarte, paraguayo, su 26 años, sin presión, 100% antecedentes penales por hurto agravado, su nota número 23. De fecha 7 de febrero del año 2024, hurto, su nota número 1214, fecha 10 de febrero del 2024, hurto, su nota número 266, fecha 22 de enero del 2025, hurto, su nota número 428, fecha 8 de mayo del año 2026, otra víctima, Irma Tamara Duarte Silva, trabaja casada de 34 años, comerciante. Consistente en objetos recuperados tras tres ventiladores de la marca NFT de color negro. A la denuncia efectuada por la víctima, personal de patrulla acudió al lugar donde procedieron a la aprehensión del mismo y posterior traslado hasta esta comisaría para el procedimiento de rigor. Se comunicó a la agente fiscal, su abogado, Santiago Mura, quien dispuso que el aprendido permanezca en esta comisaría a disposición de la unidad fiscal. Comisaría séptima, me va a referir una aurora. Intervención policial, por supuesto, de hecho de muerte súbita. Revista fecha 15 de junio, a las 14 horas, en el interior de la vivienda ubicada sobre la calle Tuyuyú, casi Adriano y Galaburgos, de esta jurisdicción, dos víctimas, Elmiro Aguilera, Los Santos, residente de Los Santos, los 49 años, CTF, número, domiciliado en el lugar del hecho. Tras tener reconocimiento inmediato personal de la patrulla, acudió al lugar encontrando a la víctima sentada en el sofá, sin aparente signo de vida, los otros cuales se hizo a los facultativos para el procedimiento correspondiente. Se comunicó la agente fiscal de turno, abogada Katia Bomura, así como el médico forense, doctor Marcos Prieto, quien inspeccionó el cuerpo diagnosticando como probable causa de muerte infarto agudo de miocardio. Luego, por disposición fiscal, el cuerpo fue entregado a sus familiares. Comisión de doctora Sanjareta. La detención personal con orden de captura se trata de David Samuel Ordonó Martínez, para Guayas Otro Mayor, durante la causa violencia familiar y caución declarado rebelde de un oficio número 615, fecha 5 de noviembre de 2025, firmado por el abogado Rodrigo Ramírez, técnico del Poder Judicial del Juzgado Penal de Garantía número 1 de la Supervisión Judicial de Mambay. Personal de patrulla móvil 80, durante control preventivo, personas y vehículos procedieron a la verificación de la actividad personal. Consultado sobre sus antecedentes a base de datos de la Policía Nacional, se contactó con usted orden de captura pendiente la mencionada causa, procediendo a su detención. Se comunicó al Ministerio Público del Juzgado que atiende la causa. Comisaría 13 del barrio Guaraní, intervención policial, por supuesto, hecho de muerte súbita, aceptada San Francisca Ramona Ornella de Martínez, trabaja hasta las 76 años, un vigilante del lugar de elección. Centro de conocimiento, a través de una llamada vía telefónica, recepcionada a la oficina de guardia, acudiendo de inmediato en lugar. Personal de patrulla nos encontraron a la víctima acostada en la cama de posición de turistas dorsal, en donde familiares manifestaron que la misma padeció una enfermedad del corazón desde tiempo atrás. Y que en el día de ayer, a las 07:30, ahora escucharon un murió proveniente de la habitación y que al ingresar encontraron a su madre ya sin signo de vida. Se comunicó vía telefónica a la facultativa médico de Forense, doctor Marco Prieto, quien dio un hospital posible causa de muerte de muerte súbita por insuficiencia cardíaca. Y el agente fiscal del turno, Katia Guamora, quien dispuso que el cuerpo sea entregado a su hija en el nombre de Sara Martínez Ornella, paraguaya soltera mayor de edad. provincia de 18 de San Juan, en relación a su denuncia sobre persona que no regresa a su hogar desde el día 15 de junio a las 12 en la sede de esta comisaría. Se trata de Fanny Alondra Florencia Cabrera, paraguaya, soltera, 18 años. Esto todo un recibimiento hecho a través de la denuncia efectuada por la madre Aninda Beatriz Cabrera González, paraguaya, soltera, 36 años, en el documento de identidad que manifestó que fecha 4 de mayo del año 2016 su hija se dirigió a trabajar en una estancia cuyo nombre y ubicación desconoce. Posteriormente, el 15 de mayo, recibió una llamada telefónica de la misma, quien la felicitó por el Día de las Madres. Desde esta vez no tiene contacto con la misma, por lo que acudió hasta su domicilio, donde dialogó con su concubino, a quien conoce por el nombre de Rafael Quintana, paraguayo, soltero, 18 años, con quien tiene un hijo en común. Está bajo custodia o cuidado de la abuela paterna, quien la recibió. Desconoce el paradero de Fanny. En parte de búsqueda y localización de las demás dependencias policiales, se comunicó el Ministerio Público procede a las investigaciones. Departamento de Control de Automotores, Departamento de Control de Estarmaderos, Regional Pedro Juan Caballero, comunica a presión persona e incautación de vehículo denunciada ante el Ministerio Público por apropiación. Se trata de Rodolfo Manuel Espigarría, para Valle Soltero Mayor, cuyo poder fue incautado el automóvil marca AEMA, tipo AEMA 2. 2015, color gris, M15, chapa número de RL-181, Paraguay, causa sobre apropiación, firmado por la agente fiscal de la unidad número 1, abogado Reinaldo Palacio. Efectiva y indicada más arriba, personal del Departamento de Control de Automotores en coordinación con el Departamento de Control de Desarmaderos Regional Pedro Juan Caballero, procedieron a localizar dicho automóvil. Finalmente, se comunicó la agente fiscal de la causa Reinaldo Palacio, quien dispuso la aprehensión del poseedor y la incautación del vehículo. El aprendido junto con el automóvil incautado se encuentran en esta dependencia a disposición de la unidad fiscal. Departamento de Control del Narcotráfico y Delitos Conexos, Plan de Acción contra el Abuso de Drogas, Sumar Regional número 13, Cero número 1, Pedro Juan Caballero, comunica allanamiento y vivienda, detención persona por poseedor, ordenanza de captura pendiente, realizada el 15 de julio del 2026, se trata de Gerardo Rigoberto Arguello Olardia, trabajó su trabajo en 17 años, nacido el 29 de mayo del año 1979, en 2015, en el lugar que encuentra con órdenes de captura pendiente por causa número 1818-04 sobre tentativa de homicidio y lesión año 2004, causa tentativa de lesión homicidio año 2005, causa número 1114-2007 sobre robo agravado año 2007, causa auto año 2009, causa muerte de actividad de conducción sexual, resistencia año 2010, causa Ministerio Público contra Gerardo Rigoberto Arguello a la red alias y Tingui sobre resistencia y amenaza de hecho con el año 2025, causa Ministerio Público contra Gerardo Rigoberto Arguello a la red sobre exposición al peligro en el tránsito terrestre año 2019, antecedentes penales por robo año 1999, hurto agravado año 2022. El mismo quedará bajo segura custodia de la sede de la Comisaría de Estado Regional, quienes en el lugar no se encontraron evidencias que guarden relacionales investigados. Dice el interviniente de este fiscal Rosana Coronel de la unidad el número 2 de Secretaría de Lucha contra el Narcotráfico del Departamento de la Montaña. Ahí está, compañero Raúl Ortiz, audiencia, los informes policiales de la Dirección Policial de la Montaña, lo deportivo por el Mundial 2026, Estados Unidos, Canadá y México. Ayer se dieron estos resultados, el resultado menos esperado y lo más llamativo se puede calificar. España empató con Cabo Verde 0-0, partido donde llamó poderosamente la atención con todos los jugadores de primerísimo nivel. Cuenta de España no pudo con Cabo Verde empatando 0-0. Bélgica en un gran partido también empató 1-1 con Egipto. Y Arabia Saudita empató también con Uruguay 1-1. Este partido también era un partido de ida y vuelta, donde Uruguay está perdiendo el partido, donde prácticamente ya en la postrimería del encuentro pudo empatar el conjunto de Uruguay, rescatando por lo menos un empate en ese partido. Y en el Irán versus Nueva Zelanda empataron 2-2 en un gran partido. Estos cuatro encuentros sin el ganador, el compañero Lauro Ortiz. Y audiencia para el día de la fecha, para las 16 horas, Francia entrena en el Mundial 2026 ante Senegal, en partidazo. Irak versus Noruega a las 19 horas y el entreno defendiendo el título Argentina mide a Argelia a las 22 horas, compañero Raúl Ortiz. Y por el otro lado, por el gallo norteño Raúl, el equipo Pedro Juanino, quien contrata su primer refuerzo, Alexis Villar, la primera incorporación del gallo norteño para el segundo semestre. El club de Mayor se refuerza con el defensor paraguayo Alexis Villar, quien se convierte en la primera alta del gallo norteño de cara a los desafíos del segundo semestre de este año. Alexis tiene 27 años, Raúl, es un defensor que viene del jugar su partido del campeonato a tortura, vistiendo la casaca del club deportivo de Luque.
0: ¿El que se sumó ahora?
6: El Andrés Cristiano. No sabía.
0: ¿Imitaba?
6: Sí, 27 años.
0: Joven.
6: Es la primera incorporación de Damayo. La política de Damayo con el día uno sabe, ¿verdad? Es que mientras que no se firme, no suelta. De quién es muy bien. Y no está mal, yo, porque de repente está un jugador que podría ser de gran valía para el Don Mario, de repente todavía no se firma, y eso se dio pues en otras ocasiones, y se comienza a soltar los nombres de otros equipos interesados, se meten en la conversación y finalmente se quedan con las manos hacia el Don Mario. Y ahora sigue esa política, que mientras no firme el Don Mario, no informa quién sería o quiénes serían los refuerzos. Ya se dieron varias bajas y posteriormente con el correr de los tiempos se le están dando las altas.
0: Muy bien. Perfecto, Arnaldo. Muchas gracias por esa información.
6: Hasta luego, señor.
0: Hasta luego. Gracias, Arnaldo Recalde, por la información policial y deportiva. Esta noticia de último momento que se registró esta madrugada, asalto tipo comando a 4 entidades financieras en Alto Paraná, debido al enfrentamiento que hubo, los sujetos se dieron a la fuga. Ahí están esperando representantes de los locales que se llevaron dinero, detalló el comisario José Vega, director de policía de Alto Paraná. Unos 20 delincuentes participaron del asalto tras el enfrentamiento con la policía, abandonaron e incendiaron 2 vehículos que utilizaron para la comisión del hecho. ¿Qué pasó? ¿Quién está? Salimos al aire, allá. ¿Las 7 de la corte? Cuando venía adelantada en ahí la corte.
8: Un hecho de gran envergadura en lo cual fueron afectadas necesariamente la estructura donde se produjo la explosión en 2 bancos, Banco Familiar como Banco GNB, como también se ingresó en el Banco Bueno y como también en la Casa de Cambio Santa Rita. Gracias a Dios que de todos los hechos que aconteció, en Bueno One no llevaron nada, solamente despojaron a la Guardia de Seguridad del lugar de su arma reglamentaria, y en la Casa de Cambio Santa Rita colocaron en la puerta de la bóveda un explosivo, la cual no llevaron al objetivo. Entendemos y creemos que por el enfrentamiento que hubo en ese momento con el personal policial que acudió a apoyar en el lugar.
9: ¿No hubo heridos, comisario?
8: Gracias a Dios no tenemos heridos. Todos el personal policial que fue en ese momento, que el personal que está en la patrullera, 4 personales fueron abordados por 2 vehículos que empezaron a realizar disparos de armas de fuego por la patrullera. Ante esa situación, 3 personal policial descendieron, se parapetaron, como también uno de ellos que al quedarse en el lugar fue tomado, lógicamente, y despojado de su arma reglamentaria, como un arma larga Galil, y se le tenía ahí como rehén, ¿verdad?, mientras ellos realizaban el hecho. Ante ese enfrentamiento que aconteció, creemos que hizo que los sujetos se dieran a la fuga del lugar.
10: Comisario, de los bancos familiar y bueno, llegaron a abrir la bóveda, a sacar dinero de esos bancos.
8: Son los dos bancos que observamos que tuvieron realmente una restricción edilicia. La confirmación si llevaron dinero efectivo, estamos nosotros esperando a los representantes de la firma, a los efectos que ellos seguro nos den más datos de lo que tenían en el interior del banco. Y bueno, es lo que estamos esperando hasta ahora, realizando el trabajo de campo con el representante del Ministerio Público, como también el personal técnico de representante del departamento de la Dirección General de Investigación Criminal.
9: ¿Llegaron hasta las bóvedas de estos dos bancos, Familiar y GNB?
8: Eso es lo que nos... de hecho, asumimos que habían llegado hasta el lugar, pero lógicamente eso vamos a afirmar más adelante. Ahora se está realizando el trabajo de campo y lógicamente esperando también a las personas que son representantes de la firma. No, efectivamente, en ese momento se tiraron ellos para resguardarse de la presencia, porque también ellos recibieron en ese momento el disparo de armas de fuego. Se tiene inclusive, impacto, la batería tiene impacto de bala. Entonces ellos al bajarse y en minutos después ya hubo un enfrentamiento con el personal que venía de apoyo, porque al escuchar la explosión, ¿verdad?, la detonación del explosivo, ellos acudieron inmediatamente y ahí hubo el enfrentamiento con los sujetos autores. Últimamente ahí tuvimos un hecho de gran envergadura en la cual fueron afectadas necesariamente la estructura donde se produjo la explosión en dos bancos, Banco Familiar como Banco GNB, como también se ingresó en el Banco Bueno.
0: Porque parte de lo que dijo el comisario José Vega, director de policía de Alto Paraná, sobre cuatro hechos en simultáneo. Mega asalto o robo tipo asalto tipo comando en cuatro entidades financieras de Alto Paraná. Bueno, estamos fuera del aire por la señal de internet. Sí, seguimos con la gente que está conectada. Vamos a establecer una pausa con cuatro personas que están escuchando ahora de acuerdo al registro. Nosotros vamos a la pausa. Enseguida retornamos.

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1: Son las 8 de la mañana y un minuto.
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3: Soplando desde el sector este, sureste a 6 kilómetros por hora, una nubosidad del 80%, cielo nublado. Arrancamos síntesis de noticias.
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3: Comisaría Segunda Barrio General Díaz comunica aprehensión de persona por exposición a peligro en el tránsito terrestre, carecer de licencia de conducir e incautación de motocicleta realizado ayer a las 16:30 horas aproximadamente en la vía pública, calle Utrono y Lomas Valentinas, el barrio San Blas de esta ciudad. Se trata de Edilson Martínez Salinas, paraguayo soltero, 43 años, sin licencia de conducir, de cuyo poder fue incautada la motocicleta marca Leopard, modelo HB110 Bus, color rojo, con chapa número 708 AARG. En fecha y hora indicada, personal de esta dependencia, durante una patrulla preventiva, visualizaron al citado sujeto a bordo de la motocicleta en actitud sospechosa, donde se procedió a la identificación del mismo, quien, al ser requerido de sus respectivos documentos, manifestó que no contaba, motivo por el cual el mismo fue trasladado hasta esta comisaría para el procedimiento de rigor. Se comunicó al agente fiscal de turno, abogada Katia Estela Uemura. Comisaría Segunda, Barrio General Díaz, comunica recepción de denuncias sobre persona que no regresa a su hogar, realizada ayer a las 21:55 horas aproximadamente en la sede de esta comisaría. Se trata de Nancy Paola Martínez Martínez. Paraguaya soltera de 20 años de edad, Ocañía. La misma es de contextura física delgada, estatura alta, cutis blanca, cabello corto. En su momento vestía pantalón jeans, remera del colegio Florencio Acevedo y una campera de color negro. Se tuvo conocimiento del hecho a través de la denuncia efectuada por la madre, identificada como Rosalina Martínez, paraguaya casada, 46 años, vendedora, quien manifestó que en la fecha 15 de junio, ayer, había dejado a su hija en el colegio Florencio Acevedo. Luego, siendo las 20:43 horas aproximadamente, recibió un mensaje vía WhatsApp de la misma, refiriéndoles que a su hija en el colegio Florencio Acevedo, siendo las 20:40 horas aproximadamente, recibió un mensaje vía WhatsApp de la misma, que ya regresaría a la casa, de que está bien y que no se preocupen, que feliz de inmediato a dicha institución ya no la encontró por el trato, pero su aparato celular ya va agado. Desconociendo el paradero, se partió el

0: Se impartió búsqueda y localización a las demás dependencias policiales. Se comunicó al Ministerio Público, prosiguen las averiguaciones. Comisaría Segunda Barrio General Díaz comunica lesión y daños materiales en accidente de tránsito, choque de automóvil contra columna de la ANDE e incautación del rodado ocurrido ayer a las 21:10 en la vía pública de la avenida Doctor Francia, casi avenida Carlos Domínguez de esta ciudad, protagonizado por un automóvil marca Kia, modelo Picanto, color Bordeaux, chapa número CCX502, año 2013. Al mando de Andrea Luján Achucarro González, paraguaya, soltera, 18 años, estudiante con licencia de conducir, quien estaba acompañada de Clarice Noemí Zarza Esteche. Ahí le pariente, Maricaro. Paraguaya, soltera, 18 años, estudiante, y una paraguaya adolescente de 17 años, estudiante. Tras tener conocimiento del hecho, personal de patrulla se constituye en la citada dirección, constatando el hecho, encontrando al automóvil Kia en posición horizontal en la calzada con la conductora lesionada, aún en el habitáculo del rodado, como así también localizaron a las acompañantes con lesiones leves ya en la vereda. Posteriormente, todas fueron trasladadas por bomberos voluntarios, agrupación azul, hasta urgencias del Hospital Regional, donde la ciudadana Andrea Luján Achucarro González fue atendida por la médico de guardia, doctora Dalmi Ríos, diagnosticada con una fractura en la clavícula lado izquierdo, quien quedó internada en el referido nosocomio por disposición médica, mientras sus acompañantes quedaron en observación. En el lugar se dialogó con un guardia de seguridad en la zona, quien manifestó a los intervinientes que momentos antes del percance el automóvil circulaba a alta velocidad sobre la avenida Doctor Francia y a la altura de la calle Iturbe, en una zona con malas condiciones de la capa asfáltica, empezó a perder en control de rodado y metros antes de alcanzar la avenida Carlos Domínguez, rotonda, impactó de costado contra una columna de hormigón de la ANDE, de cuya consecuencia sus ocupantes resultaron lesionadas y el automóvil quedó con daños materiales, el cual fue derivado a esta comisaría para el procedimiento de rigor. Todo fue comunicado al agente fiscal de turno, la abogada Katia Estela Huemura, quien dispuso verbalmente la incautación del rodado y se dio participación a personal de criminalística.
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2: Eduardo, informa adelante.
3: Sí, gracias, compañeros. Entrega de 300 chalecos para la Policía Nacional, chaleco antibalas, en el cual se va a hacer entrega en estos momentos aquí en la dirección de la Policía Nacional. Ampliamos en instantes. Para el radar, informó Eduardo Pessoa.
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2: Peligrosa gavilla asalta con explosivos tres bancos y una casa de cambios en Santa Rita. Un grupo tipo comando integrado por más de 20 delincuentes atacaron con explosivos cuatro entidades financieras en Santa Rita, departamento de Alto Paraná, de los cuales dos volaron con explosivos. Durante el atraco interceptaron una patrullera, redujeron a trabajadores y planearon un escape de película. Más de 20 hombres armados, encapuchados y movilizados en varios vehículos, atacaron simultáneamente los locales de Banco Familiar, GNB, Bueno Bank y el local de Santa Rita Cambios durante la madrugada de este martes.
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2: Increíble, hallan avión que había desaparecido en el Caribe y a tripulantes con vida. Las autoridades de San Vicente y las Granadinas informaron durante el lunes de que hallaron la aeronave VIT-58P Presurized Baron, que desapareció el viernes, y los tripulantes que iban a bordo están con vida. El viceprimer ministro San Vicentino de Seguridad Nacional, Claire Leacock, afirmó en una emisora de radio que organismos internacionales, regionales y nacionales localizaron la aeronave que despegó el viernes del Aeropuerto Internacional Arquile de San Vicente y no llegó a aterrizar en su destino en el Aeropuerto Internacional Robinson de Tobago. No puedo

0: compartir toda la información de la que disponemos al respecto, declaró Lecop tras confirmar que no había víctimas y que por el momento no revelaba más detalles porque podría comprometer el trabajo del curso de los organismos de inteligencia.
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2: El Sportivo 2 de Mayo continúa reforzando su plantel con vistas al segundo semestre de la temporada y este martes oficializará la incorporación de Alexis Villalba, quien llega procedente de Sportivo Luqueño. El futbolista firmó contrato por una temporada con la institución pedrojuanina tras quedar en condición de libre, convirtiéndose en una de las nuevas apuestas del gallo norteño para afrontar el torneo clausura y los desafíos venideros. El 2 retomó sus actividades el pasado lunes 8 de junio, dando inicio a los trabajos de pretemporada con el objetivo de mejorar la campaña realizada en el torneo Apertura. El gallo culminó el primer certamen del año en la décima posición. Y mira que hay que mejorar muchísimo,
3: ¿eh? Jugadores, demostraremos que somos los mejores.
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2: Dólar guaraní se cotiza en la compra 6.020, en la venta 6.100. Real guaraní en la compra 1.165, en la venta 1.200. Dólar real en la compra 5.8, en la venta 5.22.
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2: Para Pedro Juan Caballero, el día de hoy, martes 16 de junio, tendremos un ambiente frío a fresco, cielo mayormente nublado, vientos del sureste, neblinas en las primeras horas, temperaturas mínimas de 10, máximas de 22 grados centígrados. A nivel país, las primeras horas de la mañana de hoy, martes 16, se caracterizan por un ambiente frío en gran parte del territorio nacional. Las temperaturas mínimas registradas oscilan entre 5 y 14 grados, con los valores más bajos concentrados en los departamentos del centro, sur y este del país. Además, también se registró la formación de neblinas, principalmente en el sureste y este de la región oriental. Para la presente jornada, predominaría un cielo escasamente a parcialmente nublado, con vientos del sector sur y temperaturas máximas que no superarían los 20 grados. Condiciones similares se presentarían durante el amanecer de mañana miércoles, con mínimas entre 7 y 15 grados centígrados. Sin embargo, las máximas comenzarían a aumentar gradualmente, con valores en torno a los 23 grados centígrados. Durante el jueves 18, el aumento de las temperaturas sería más marcado, favoreciendo a un ambiente cálido en horas de la tarde. Por otro lado, las probabilidades de lluvia aumentan a partir de la noche del jueves 18, con el ingreso de un sistema de tormentas desde el extremo sur del país. 14 minutos de las 8 de la mañana, hasta aquí síntesis de noticias.
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0: Vamos hasta Eduardo, informa desde exteriores, adelante, móvil, pues, energía.
5: Sí, gracias, compañero. En estos momentos, el comisario general Oswald Lesme, en conferencia de prensa sobre la entrega de los chalecos antibalas.
6: Del trato, del manejo que le da el personal, por lo que se recomienda a los responsables directos, jefes de comisaría, darle el uso debido y el cuidado debido a una vez que tengan en sus manos.
7: Y ojalá que nunca se llegue a gustar, ¿verdad? Comisario, a pesar de que la labor de ustedes es supermente delicada en este caso, porque muchas veces tenga que enfrentarse por algunos delincuentes, y ojalá que nunca se llegue a eso, comisario.
6: Dios mediante, ojalá en esta parte ni en ninguna parte, pero como estamos expuestos y somos conscientes, va a llegar algún momento en que se va a necesitar tener puesto, por lo que no se debe facilitar, y es la recomendación también a los compañeros a su uso directo, diario, en todo momento de su turno de guardia.
8: ¿Se estarían utilizando también los controles preventivos que se vienen realizando?
6: Totalmente, las 24 horas. Parte del uniforme, una vez que estén de turno, salen a la calle, su uso directo 24 horas.
8: El departamento de Bombay fue el elegido, podemos decir, que para obtener estos chalecos.
6: A nivel país, tengo entendido 7 a 8 mil chalecos ha recepcionado la Policía Nacional por parte del Gobierno Nacional, que ya están siendo distribuidas a nivel país.
5: ¿Estos 300 chalecos alcanzan para todo el departamento, comisario?
6: La fuerza efectiva total de la Dirección de Policía de la Mambay viene a ser aproximadamente 800 hombres. Y entre ellas, la operativa que está en la calle directamente orilla los 300. Para mí es suficiente para los que están de turno permanente para su uso 24 horas.
5: O sea, que cubre las necesidades, entonces, consejo.
6: Cubre las necesidades. Hemos hecho un cálculo, una evaluación general, y con esas 300 chalecos cubrimos totalmente.
8: ¿Ahora han entregado a todos los jefes de comisaría?
6: Están siendo ahora en la mañana, a las 8 fueron convocados, ahí estamos teniendo en el salón, en la sala de reuniones, están, el jefe de prevención está procediendo a su entrega.
5: Ahora, comisario, ¿qué opinión se merece con relación a lo que ha ocurrido en el departamento de Alto Paraná? Por ejemplo, esto, asaltos en simultáneos, 4 prácticamente, comisario, con su condición de director de policía a nivel departamental. ¿Qué opinión se merece, comisario?
6: Hemos desayunado con esa noticia. Siempre hemos evaluado, siempre hemos tenido nuestros análisis luego de hechos de envergadura de esta naturaleza. Ahí mis compañeros, colegas, si vamos a hablar de prevención, de la parte preventiva, había policía en patrullera, había vigilantes, solo que no estoy en el lugar, voy a ser irresponsable, por lo que estamos recibiendo, se vieron, la fuerza fue rebasada en este caso, pero la parte preventiva veo que hubieron policías. Lastimosamente se consumaron, pero estoy seguro de mis compañeros de la parte técnica e investigativa van a estar teniendo en la brevedad algún resultado bueno también. Ya ocurrió, lastimosamente ya ocurrió, pero ahora van a entrar en acción aquellos. En nuestro departamento, claro, aprovechamos también la reunión ahora con los jefes de comisaría para ir potenciando y conversar, hablar y dar prioridad a los que se encuentran en las entradas y salidas a la ciudad de Pedro Juan Caballero, a los diferentes distritos, y los jefes de comisaría vean en el operativo cierre por un eventual hecho que pudiera llegar a acontecer también en la zona, para tomar las precauciones debidas y poder en un momento X entonces llegar a evitar, a desalentar en lo posible, y en eso estamos.
5: Porque había una vez el servicio de inteligencia también había informado, comisario, de que posiblemente algunas casas de cambio también fueron observadas por delincuentes. Eso fueron en meses, en años anteriores. Eso nunca más se tuvo, comisario.
6: Hace 7 meses que este director se encuentra al frente de esta dirección. Siempre hubo coordinación directa, conversación directa con los compañeros de la parte técnica científica, especialmente inteligencia y crimen organizado e investigaciones. Pero hasta el momento sí hemos compartido algunas informaciones, hemos actuado en consecuencia, potenciando en la parte preventiva, y tal vez confío en que haya este resultado, aquello por lo que no estamos teniendo aún evento de esta naturaleza en el departamento de Mumbai.
8: ¿Está alerta en todo momento, comisario?
6: Las 24 horas como buen policía.
5: ¿El cierre o el control sería un poco riguroso, comisario, con relación a este tema del asalto, que pudieran los delincuentes venir hacia Pedro Juan Caballero, estos asaltantes, comisario?
6: El cierre, desde el momento que aconteció ahí, una alerta generalizada a nivel país, por supuesto que ya en alerta permanente de la Policía Nacional en el país.
5: Ahí está. Gracias, amigo. Sí, comisario, prácticamente este tipo, o sea que hecho de esta naturaleza aquí en el departamento de la Mobay nunca se tuvo, pero también el terreno no sería tan fértil como ocurre en otros departamentos, teniendo en cuenta que enfrente tenemos a otras fuerzas policiales que también trabajan bastante bien.
6: Trabajamos bastante bien con nuestros pares, ya sea policía militar, federal, policía civil, con nuestros pares en el lado Brasil. No veo tanta la diferencia porque es una frontera, línea seca también, como el Alto Paraná. Ahora, su extensión tal vez y el río tal vez juegue algún papel para que haya más en esa zona del país.
5: Sí, porque la reacción, por ejemplo, de la policía brasileña hacia el territorio paraguayo y ustedes también es bastante accesible en ese sentido, comisario.
6: Es bien compacto, homogéneo, ese trabajo conjunto con nuestros pares. Tal vez eso también los delincuentes manejan, por lo que no se animan, no planifican cómo para llevar adelante un evento así.
5: ¿Alguna vez visitaron a algunos gerentes de casas cambiarias, de bancos, por ejemplo, para verificar cómo está la situación de seguridad de eso?
6: Periódicamente a nuestra llegada hemos tenido reunión con la mayoría de ellos para hacer llegar nuestra preocupación y el dejar instalado una suerte de compartir informaciones de conversación permanente para poder prevenir o desalentar estos hechos.
9: Ahí está, compañeros, si tienen alguna consulta, le escucha el comisario general, inspector Ojo Valdeme.
0: ¿Qué tal, comisario? ¿Cómo le va? Buen día.
6: Buen día, un gusto, saludos ahí a sus compañeros, a la audiencia en escucha.
0: Bueno, están accediendo a estos chalecos, sin dudas es importante. No hace mucho también se hablaba de la recepción de más armas de grueso calibre, en su momento armas largas, cargadores, municiones, ahora los chalecos. Importante que de a poco se van fortaleciendo en materia de infraestructura y que también se vaya sumando más adelante vehículos, comisario.
6: Es así, se fortalece y hace que también el personal compañero nuestro se sienta confiado en el día a día del cumplimiento de sus tareas.
0: Muy bien, gracias por ahora, muy amable.
6: Buen día, las órdenes, gracias.
0: Igualmente, hasta luego.
9: Palabras del comisario general inspector Oswald Leme, director de la Policía Nacional, compañero.
0: Estado por donde sube Marciano la tema Ciudad del Este y Coacuere y Olado.
9: Sí. Sí, justamente el asalto tipo comando ocurrido en Santa Rita.
0: Lo que pasa en zona de frontera, y fíjate vos que acá es más, para su zona de escape es más plausible, digamos así, esta zona de frontera.
9: Totalmente,
0: pero se habló mucho, es cierto lo que le decía Marciano, se habló mucho, se escuchaban muchas cosas, se rumoreó muchas cosas con relación al tema de los supuestos planes de robo a bancos, casas cambiarias, pero hasta ahora se mantiene firme, todavía en el microcentro se puede ver a esta gente que está ahí, ¿verdad? A estos uniformados. Suelen estar por ahí siempre.
9: Sí, justamente la formación que se hace en la línea internacional es para dar seguridad a los comerciantes, a los entes bancarios, casa cambiaria, el llamado centro seguro, Raúl.
0: Ya. Gracias, Eduardo, muy amable.
9: Dale, compañero, hasta otro contacto.
0: Hasta un próximo contacto, hasta luego. Móvil, pues, energía del compañero Eduardo Pessoa.
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0: Seguimos contigo, Ricardo.
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0: 8:56 minutos, 13 grados la temperatura en Pedro Juan Caballero. Y este clásico. Clásico brasileño. ¿Cómo se llama? ¿Esta era el... ¿Cómo era el cantante?
1: Desperdiçou Sandy Junior. Año 2003. 23 años tiene esta música.
0: Desperdiçou.
2: Mi mula.

0: El Sportivo 2 de Mayo trae refuerzos. Ayer publicó el club acerca de la concreción de una nueva incorporación, en este caso el defensor Alexis Villalba, como su primer contratación para la segunda parte de la temporada. Es procedente del Club Deportivo Luqueño. El presidente de 2 de Mayo está actualmente el ingeniero Hugo Romero por los Estados Unidos, invitado por la APF para participar de la Copa del Mundo. Se encuentra con la comitiva. Los 12 presidentes de los clubes que componen la Asociación Paraguaya de Fútbol fueron invitados por la APF para poder acompañar una comitiva de integrantes de la APF hasta los Estados Unidos, donde acompaña la selección nacional.
1: Para que vean fútbol, cómo se juega el fútbol, veo.
0: Para que vean cómo se juega. Pues Paco ya es ahí, te lo diré.
2: Así mismo.
1: In situ, en vivo.
0: In situ.
1: En vivo tiene otro sabor.
0: Los 12 presidentes. Yo no sé si se fueron los 12, eso no sé. Pero comúnmente la APF invita luego cuando hay torneos, Copa América. La vez pasada, por ejemplo, fue la final de la Copa Libertadores.
3: Javi.
0: En Perú. También fue invitado. Getala presidente, ¿verdad? Ahora sí, los 12 confirmaron su vida. Yo creo que nadie va a decir no si es invitación de la APF. Pago,
1: todo pago, pío.
0: Mundial para el Mundial se fueron.
1: Todo pago, pío.
0: Ricardito. ¿Eh?
1: Todo pago.
0: Todo pago. Sospecho que sea todo pago, ¿verdad? Dice, ¿no?
1: Cuando caí la invitación.
0: Me invitas, oye, de pago. ¿Y dónde te llevo y te jodas? No, yo creo que es una invitación de la APF. Hasta dónde paga, no paga, no sé. Pero fueron invitados los 12 presidentes de los clubes de la...

0: es el que aparece en la fotografía en compañía de Alexis Villalba, el nuevo integrante, ¿no? Alexis Villalba Mosqueda sería, nacido en San Patricio, departamento de Misiones, tiene 27 años y se desempeña principalmente como zaguero central. Coautado competí Pedro Sosa Nen. También puedo, aunque también puede ocupar el sector del lateral derecho. De allá Miguel Barreto ese. ¿No? Miguel Barreto ya se fue, ¿no?
1: ¿Será?
0: El deportista es de perfil derecho y cuenta con una estatura de 1.80. El nuevo jugador albiazul posee una valiosa experiencia en la máxima categoría del fútbol paraguayo, característica clave para aportar. Por eso el fichaje de la entidad inicia el proceso de fortalecimiento de su estructura futbolística de cara a los desafíos del segundo semestre de este año. Vamos a ver si hablamos con Víctor Hugo Duarte a Francia durante el próximo bloque acerca de la incorporación y si hay nuevas incorporaciones también, ya que Geta dio el sentido que algunos, Elías Alfonso Miojo, allá, Rodrigo Ruiz Díaz, a la club algunos jugadores, güey. Obvio. ¿Marcamos la hora? En sí estamos con síntesis.
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1: Son las 9 de la mañana y un minuto.
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0: mañana con 2 minutos, 14 grados de temperatura a estas horas, la humedad del 74%, viento soplando desde el sector este a 7 kilómetros por hora, cielo nublado. Arrancamos síntesis de noticias.
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0: Comisaría Tercera, Barrio Obrero, comunica detención de persona con orden de captura realizado ayer a las 10 horas en la sede de esta comisaría, ubicada sobre la calle Elisa Alicia Lins, casi Picuiba, del Barrio Obrero de esta ciudad. Se trata de Francisco Villa Maciel, paraguayo soltero, 59 años, vendedor ambulante, domiciliado en la casa ubicada en la colonia Santa Rosa de la ciudad de Concepción, en la causa caratulada incumplimiento del deber legal alimentario en esta ciudad, según oficio número 1498 de fecha 31 de julio del 2025, firmado por la jueza penal de ejecución de la circunscripción judicial de la Mambay, abogada Dalmi Mabel Gómez. Se comunicó al Ministerio Público y al juzgado que atiende la causa. Comisaría Sexta, Barrio General Génez, comunica supuesto hecho de tentativa de suicidio con arma blanca, cuchillo, realizado ayer a las 5:30 horas en el interior de una vivienda ubicada sobre la calle Campo Vía y José Vergés de la fracción San Luis de esta ciudad. Resultó víctima Alexis Chamorro Gómez, paraguayo soltero, 28 años, domiciliado en el lugar derecho. Al tener conocimiento del hecho, personal de patrulla acudió hasta el hospital regional de esta ciudad.

0: donde constató que la víctima fue auxiliada y trasladada por personal de Cuerpo de Bomberos Voluntarios. En el lugar fue asistida por la doctora Claudia González, quien diagnosticó herida contuso cortante en hemitórax anterior izquierdo sin gravedad. Posteriormente, al ser consultado sobre lo ocurrido, el mismo manifestó que la lesión se la habría ocasionado él mismo, negándose a proporcionar mayores detalles respecto a las circunstancias del hecho. Se comunicó al agente fiscal de turno, abogada Katia Uemura. Comisaría Sexta, Barrio General Genes, comunica aprehensión de persona en prosecución a un supuesto hecho de hurto y recuperación de los objetos realizada ayer, siendo las 23 horas aproximadamente, la vía pública sobre el asentamiento 16 de agosto de la fracción Sonia de esta ciudad. Se trata de Luis Alfredo Mora Duarte, paraguayo soltero, 26 años, sin profesión, quien posee antecedentes penales por hurto agravado, según nota número 23, de fecha 7 de febrero del 2024. Hurto, según nota número 1214, de fecha 10 de febrero del 2024. Hurto, según nota número 266, de fecha 22 de enero del 2025. Y hurto, según nota número 428, de fecha 8 de mayo del 2026. Resultó víctima Irma Tamara Duarte Silva, paraguaya, casada, 34 años, comerciante. Consistente en objetos recuperados, tres ventiladores de pared de la marca VSP color negro. A raíz de la denuncia efectuada por la víctima, personal de patrulla acudió al lugar, donde procedieron a la aprehensión del mismo, posterior traslado hasta esta comisaría para el procedimiento de rigor. Se comunicó al agente fiscal de turno, abogada Katia Uemura, quien dispuso que el aprehendido permanezca en esta comisaría a disposición de esa unidad fiscal. Comisaría Séptima, Barrio Jardín Aurora, comunica intervención policial por supuesto hecho de muerte súbita realizado ayer a las 14 horas en el interior de la vivienda ubicada sobre la calle Tuyuyú, casi Adriano Irala Burgos, de esta jurisdicción. Resultó víctima Elmiro Aguilera dos Santos, brasileño, soltero, 49 años, domiciliado en el lugar del hecho. Tras tener conocimiento del hecho, de inmediato personal de patrulla acudió al lugar, encontrando a la víctima sentada en el sofá sin aparentes signos de vida, razón por la cual se avisó a los facultativos para el procedimiento correspondiente. Se comunicó al agente fiscal de turno, abogada Katia Uemura, así como al médico forense, doctor Marcos Aprieto, quien inspeccionó el cuerpo diagnosticando como probable causa de muerte infarto agudo de miocardio. Luego, por disposición fiscal, el cuerpo fue entregado a sus familiares.
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2: Automotores de la Policía Nacional, en coordinación con el Departamento de Control de Desarmaderos de la Regional Pedro Juan Caballero, procedieron a la aprehensión de un hombre y la incautación de un automóvil denunciado por un supuesto hecho de apropiación. El procedimiento se realizó ayer lunes 15 de junio alrededor de las 11 horas aproximadamente sobre Panchito López y Cerro León. El aprehendido fue identificado como Rodolfo Manuel Estigarribia, quien se encontraba en posesión de un automóvil marca Jaima, modelo Jaima 2, año 2015, color gris con matrícula BRL-181. La intervención se efectuó en el marco de la causa caratulada sobre apropiación a cargo de la agente fiscal Reinalda Palacios. Para El Radar informó Rubén Valdés.
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3: Policía retenido, nos acorralaron y no había más nada que hacer. Uno de los policías esposados y despojado de su arma durante un asalto en Santa Rita relató el momento de frustración y desesperación que vivieron él y sus camaradas. Al ser acorralados por un grupo delictivo, reconoció que no pudieron hacer nada. La banda armada que atacó cuatro entidades financieras durante esta madrugada en Santa Rita acorraló a una patrullera y retuvo a los únicos policías que estaban cerca. Nos acorralaron y no había más nada por hacer, nos taparon todo y no vimos nada. Usaron armas de grueso calibre, relató en contacto con medios de la capital uno de los cuatro policías esposados y retenidos por los delincuentes. Comentó que los amenazaron con matarlos si se atrevían a moverse o a pronunciar una palabra. Los criminales tenían acento brasileño, pero otros sonaban como paraguayos.
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3: 8 fallecidos deja accidente de bombardero de Estados Unidos estrellado en California. 8 tripulantes de un bombardero B-52 que se estrelló durante el lunes después de despegar de una base militar en el estado de California fallecieron de acuerdo con las Fuerzas Armadas. De acuerdo con la base Edward de la Fuerza Aérea, los 8 tripulantes perdieron la vida durante un operativo rutinario y agregaron que nadie ha sobrevivido. El bombardero se estrelló poco después de despegar del aeródromo Edwards a las 11 y 20 horas, 17 y 20 GMT, explicó la cuenta de X de la base de la Fuerza Aérea Edwards. Las Fuerzas Armadas añadieron que los equipos de emergencia acudieron de inmediato al lugar del accidente y que la instalación militar facilitará más información a medida que esté disponible.
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0: Partidos estelares del Mundial, los candidatos Argentina y Francia y la Noruega de Erling Haaland se muestran hoy en competición en la ronda inicial de la Copa Mundial de Norteamérica 2026, liderada por su trío mágico Mbappé, Dembélé y Olis. Francia inicia su aventura en el Mundial 2026 midiéndose este martes con Senegal, un primer gran duelo en el camino de los Bleus hacia su tercera corona y que reaviva el doloroso recuerdo del 2002. Didier Deschamps entrará en acción en el MetLife Stadium en East Rutherford, Nueva Jersey, en su última campaña al frente de los galos, con una prueba de alto calibre ante el equipo de los Leones de la Teranga. Los senegaleses se coronaron campeones de África sobre el terreno de juego en enero, pero fueron desposeídos del título en los despachos en favor de Marruecos tras una caótica final. Francia, considerada una seria aspirante a la gloria, debutará en un escenario al que espera volver el 19 de julio, cuando el certamen gradúe a un nuevo monarca para cerrar con broche de oro el increíble recorrido de su entrenador. El regreso, a su vez, Erling Haaland, el temido 9 de Manchester City, debutará en una Copa del Mundo en el Irak-Noruega, un duelo que marca el regreso de estos dos países al escenario mundialista por primera vez desde 1986 y 1998 respectivamente. Noruega e Irak volverán a pisar un mundial en el Gillette Stadium de Foxborough, en las afueras de Boston, un recinto con capacidad de 64.146 espectadores, que fue durante 20 temporadas el hogar de Tom Brady con los New England Patriots de la NFL. Tras quedarse fuera del Mundial de 2022 en Qatar, Noruega aterriza en Estados Unidos tras una fase de clasificación impecable con pleno de victorias. 37 goles a favor, solo 5 en contra y relegando a la tetracampeona Italia a su tercera ausencia mundialista. Haaland, que se estrena en una Copa del Mundo con 25 años de edad, suma 55 goles con la camiseta de Noruega en solo 49 partidos.
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0: Cotización de monedas, el dólar con el guaraní se cotiza en la compra a 6.000, en la venta 6.100, el real guaraní en la compra 1.165, la venta 1.200, dólar real en la compra 5.8, en la venta 5.22.
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0: Para Pedro Juan Caballero, el día de hoy, martes 16 de junio, tendremos un ambiente frío a fresco, cielo mayormente nublado, vientos del sureste, neblinas, temperaturas mínimas de 10, máximas de 22 grados centígrados. 9:14, hasta aquí síntesis de noticias.
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3: Nelson Cani, adelante, móvil Beat Express. Adelanta, Nelson. Nelson. Bueno, seguimos con la pausa.
5: Ya estamos.
3: Gracias. Al final, ¿está o no está?
5: Gracias, Raúl. Aquí en compañía del abogado Fabio Saldívar, él es asesor jurídico de la Nación, pero también estuvo trabajando como delegado del Partido Colorado. Hablando un poco de política, enviaron ya todos las altas, documentos, enviaron a la capital del Paraguay, a Asunción, y la lista oficial en sí, el conteo oficial en sí, estaría saliendo esta semana, porque aún no le tocó al departamento de Amambay. ¿Qué tal, doctor? Para Luis Arrón de Bolívar.
6: Sí, buen día, Nelson, buen día a toda la mala audiencia, buen día, Raúl.
5: Referente al conteo, doctor, aún no yendo le tocó a Amambay hacer el conteo oficial.
6: Sí, así mismo, Nelson. Lo que pasa es que se está haciendo por departamento, entonces el Tribunal de Reina Pendiente, la ANR, van haciendo por orden de departamento. Y tenemos entendido que probablemente en el transcurso de esta semana le estaría tocando a Amambay, de tal manera que tengamos los resultados oficiales del conteo.
5: Si bien ya se tiene un ganador, lo que falta hacer es el conteo oficial de cómo quedaría la lista de la Junta Municipal.
6: Sí, así mismo. Como bien saben, allá se hace la depuración de los certificados de resultados y conforme a los incidentes que de por ahí haya o no, según cada colegio electoral, eso se vitamina y en base a eso salen los resultados finales, ¿verdad? Que si bien es cierto, ya tenemos por el beneficio, digamos, de la tecnología y los diferentes sistemas de control, digamos, ya prácticamente tenemos un panorama definido, pero en cumplimiento de las reglamentaciones y de las formalidades que por las cuales se debe pasar, eso estaría saliendo oficialmente aún en el transcurso de esta y la otra semana.
5: Bueno, usted había viajado, ¿verdad?, en compañía del doctor Hugo Grance, habían viajado hasta la capital y habían llevado la alta correspondiente.
6: Así mismo, tuvimos, digamos, la grata responsabilidad con el doctor Hugo Grance de acercar eso allá en la sede central del partido, de certificar el resultado de los dos colegios electorales, tanto el centro regional como del colegio María Gaña, y así también de los demás distritos, ¿verdad?, que hacen parte del departamento de Amambay. Y en cumplimiento de esa misión hemos acercado allá a los apoderados generales y bueno, ya esos certificados están a cargo de ellos, quienes son los que van a acompañar el juramento de esos certificados, de esas altas.
5: Ahí está. Por otro lado, doctor, hablando un poco de lo que viene a ser el trabajo del censo que se está realizando hacia la zona de Dique los Pobres, San Rafael, ¿dónde están el túnel?
6: Sí, así mismo, Nelson. Justamente el día de hoy estamos retomando los trabajos con relación al censo. Hoy están también volviendo los técnicos para hacer el levantamiento de medición. Tuvimos una pausa una semana a los efectos de ir organizando también todo el trabajo que ya se venía haciendo. Como decimos, hicimos una pequeña pausa para hacer trabajo de gabinete, ordenar toda la parte documental. Y hoy estamos reiniciando todos los trabajos de campo con relación al censo y con relación a las mediciones. Queda una parte todavía del barrio Santa Ana, luego ya entramos en lo que sería la fracción de Juan Pajú y luego San Rafael.
5: Ahora, doctor, que hay de cierto de que supuestamente llegó a haber incidentes durante el censo.
6: En realidad son ciertas situaciones que estaban previstas. Varias personas ya se acercaron con algunos inconvenientes, de repente algunos de índole familiar, otros ya de cuestiones personales, que de hecho por el tiempo transcurrido y el estado actual de la ocupación, así por decirlo así, veníamos ya teniendo en cuenta que en un mínimo porcentaje habría algunos incidentes, ¿verdad? Y eso, en algunos casos, estamos viendo la posibilidad de mediar, de buscar un arreglo amistoso, y en caso que eso no sea posible, ahí con la gente ahí, entonces se tendría que estar llevando a instancia judicial, ¿verdad? Y quedaríamos nosotros a resultas de lo que disponga la administración de justicia.
5: Cierto que inclusive le llegaron a derramar agua a usted, doctor.
6: Sí, tuve un pequeño incidente, pero gracias a Dios nada grave, ¿verdad? Realmente hubo un percance ahí donde no alcanzó agua caliente, pero menos mal que ya no estaba, no, ya no era agua hervida, ¿verdad? Pero no pasamos ayer, ¿verdad? No fue nada grave.
5: Ahí está, Raúl. El abogado Fabio Saldívar, asesor jurídico de la gobernación, si tiene una consulta, escuchar.
3: Yo creo que está todo dicho, hay que esperar nomás. ¿Cuánto tiempo más se va a esperar para que lleguen los resultados oficiales de Fabio?
6: Y como dije, yo creo que en el transcurso de esta semana la otra. Más para ver la otra semana.
3: Muy bien. Gracias por ahora, muy amable.
6: Gracias a usted. Gracias.
3: Hasta luego, hasta luego.
5: Ahí está, el abogado Fabio Saldívar, asesor jurídico de la Gobernación.
3: Gracias, Nelson. Móvil Beat Express del compañero Nelson Candia.
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1: 9:52, vamos a estar. Arnaldo informa desde exterior adelante. 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
2: Bueno, buen Raúl, están acá desde el distrito de Cerro Cora. Están en sesión ordinaria los miembros de la Junta Municipal del distrito de Cerro Cora. Vamos a ver si queda la última parte de la administración. A ver si le escuchamos por lo Raúl. Mucho movimiento realmente en este momento aquí por lo menos para la parte de la recaudación, ¿verdad? La parte de la recaudación. Es una buena noticia para la gente. Bueno, hoy les damos chicos a eso, pues estamos en vivo para Radio Lumbre. Vamos a ver si escuchamos un poquito a los concejales. El señor delegado, el presidente de la Junta Municipal del Distrito de Leones del Corán. Están tratando varios puntos. En su totalidad están los concejales, ¿verdad? En su totalidad.
3: Muchas gracias, Dios.
4: No sé si está
2: en promesa. Esa
4: es mi moción, señor presidente.
2: Segunda moción. Seguimos a tener conocimiento de que específicamente se trata de que bueno, una persona que viene a asistir aquí a la sesión de la Junta Municipal.
5: Sería llevar una cosa a comisión, una cosa muy simple. Para aclarar nomás, para a vos simplemente para aclararte, colega. Una cosa muy simple es que se hizo toda forma para llevar a comisión. Es una cosa muy importante que se tiene que tratar sobre esta hora. Yo te digo nomás. Yo te estoy diciendo nomás, ¿verdad? Es forma de también te está explicando el acá. Yo no estoy en contra. Yo no estoy en contra. Te estoy aclarando nomás la situación. Es una cosa que te viene a explicar la acá, que yo ya sé, te está explicando. Igual nomás hay que llevar en comisiones y después llevar a votaciones. No, pues esa es una cosa que se va a llevar nomás a sobre tabla, pues yo soy minoría acá. Pues eso no es para yo aclarar nomás. Una cosa que es muy simple. Ya no va a meter en comisión. Y es una cosa muy importante que se lleva sobre tabla. Eso nomás yo lo estoy.
2: En realidad no estamos entendiendo qué es el tema.
1: Pero va, es lo ejecutivo.
6: Es un tema muy importante. Lo que trata ya de ayer, colega Luis de León, o sea, Oscar, a pedir de la nada a UPSA y de ayer. Entonces, con algo en mayoría, a la mayoría, o decidía UPSA la OALEA. Entonces, si él hace moción. Oye, tratar sobre tabla porque es un tema muy importante también. Está acá por ahí, Terey Muñandés. Apea se las emociones de tratar más sobre tabla, presidente. Hay que tener consideraciones. Muchas gracias.
2: Julio Duarte es el presidente de la Junta. ¿Todo?
6: ¿Ninguna otra moción?
2: Sí, ya pide atacar el tema. No le dice que no es que Luis de León estuvo afuera y no se está.
5: Para decirle nomás al presidente, si yo no estaba, era las 9 de la mañana acá, ahora llego, yo a mociones este, yo estaba en el baño. Ajá, baño esa petición, ajá, baño, diga, ajá, mantén a la huele. Venga, si yo sé, hay bases necesidades, a ver, porque si hagan dúas, vamos a decir, jamás te van a llegar. Y entonces, por eso yo no me puedo, me retiré al baño, yo no puedo emocionar. Yo le pido que se vaya a la comisión, por si acaso, ¿verdad? Si alguien me dice, te cunda, entonces, y eso nomás, esa es mi emoción, y por eso yo me voy.
2: Está, se ha tratado el tema mientras que él se fue a hacer sus necesidades.
4: ¿Por la moción de la concejal Sonia Montiel en aprobar sobre tabla la modificación del presupuesto general de la Municipalidad de Cerro Corá para el ejercicio 2026? Concejal Edison Delgado.
2: Positivo, sí.
4: Concejal Sonia. Concejal Heriberto. Concejal Luis de León. No, hay otra moción, dice la moción. Concejal Sisto. Concejal Cintia. Concejal Fernando. Concejal Vecino.
2: Se aprueba entonces la modificación del proyecto. Ese es el tema específicamente.
4: Entonces, 7 votos a favor. Se aprueba la modificación del presupuesto general de la Municipalidad de Cerro Corá para el ejercicio 2026 sobre tal.
2: Ese era el tema de discusión. Ahora parece que se queda un poco más claro el panorama de la sesión de la Junta Municipal aquí del distrito de Cerro Corá.
1: Y no tenemos orden del día.
4: Varios. De la concejal Cintia Valdés.
0: Creo que ya en varias ocasiones solicité y ahora nuevamente quiero pedir si se puede mandar una nota a la ANDE respecto a reparaciones de alumbrado público en la colonia Santa Clara. Empezamos luego la entrada

0: Y en una concepción de ciencia, Borges. Edison Delgado.
1: ¿Quieres anotar la Andrea para hacer eso? ¿Sin problema?
2: Entonces, una reiteración con...
0: Claro, repito la nota que se está llevando a votación. Proyecto de ordenanza que aprueba la modificación del presupuesto central general de la municipalidad. Se lo acordaron de todos, en su mayoría, votaron a favor que se modifique el presupuesto.
1: Sí, ¿sabes? Sí. Lo presente.
2: Seguidamente, el punto asunto usuario del concejal Edison Delgado.
1: Permiso, presidente. Sobre nuestro tema de vivienda, posiblemente el mes que viene, al comienzo del mes, vamos a tener una reunión general en Santa Clara, porque como sabemos, el proyecto de las 128 viviendas de Santa Clara es lo que está más avanzado. Y vamos a hacer una reunión y vamos a estar invitándola a la gente. Y también a los nuevos postulantes que quieran inscribirse. Porque como siempre yo le digo a la gente y a los colegas acá, algunos preguntan, ¿se dañan el año de vivienda? Hace hecho que anda y cuál. Pero una cosa me inquieta en mente. Por los concejales y el intendente y toda la autoridad de turno, atañan a nada más. Y como sabemos también que en nuestro distrito ya tenemos más o menos casi 700 viviendas que se hizo. En el Paraguay, el distrito que más vivienda ha hecho es el distrito de Cerro Corá. Y vamos a hacer esa lucha. Que la gente esté en espera, ¿verdad? Porque sí, todos juntos vamos a luchar para que eso se haga realidad. Eso nomás, presidente. Y vamos a estar fijando el proyectista, el señor Alejo y gente de Asunción van a estar avisando, vamos a estar pasando. Pero posiblemente es para el mes que viene.
0: Retiramos un poquito la cuestión. Ordinaria de la Junta Municipal, el distrito de Cerro Corá, donde ya se escuchó la pedido modificación del presupuesto del año 2016, donde se fue aprobado por unanimidad. Y eso es Delgado, es una moción de que hay más construcciones de viviendas en la zona de Cerro Corá. Y también un detalle que manifestó que en el Paraguay, el distrito de Cerro Corá fue la más beneficiada en construcciones y viviendas para la gente de esta comunidad. Esto, hasta luego.
3: Hasta luego. Muchas gracias, Arnaldo. Muy amable. 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
4: 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Marcamos la hora, ya en instantes, síntesis de noticias.
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1: Las 10 de la mañana y 3 minutos.
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1: 10 de la mañana con 5 minutos, tenemos 15 grados de temperatura a estas horas, la humedad del 74%, viento soplando desde el sector este a 7 kilómetros por hora, cielo nublado. Arrancamos síntesis de noticias.
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1: Comisaría Octava, San Capetá comunica detención de persona con orden de captura realizado ayer a las 12:30 horas en la vía pública del barrio San Miguel de esta ciudad. Se trata de David Samuel Rolón Martínez, paraguayo soltero 28, mayor de edad, en la causa violencia familiar y coacción. Declarado rebelde, según oficio número 615, de fecha 5 de noviembre del 2025, firmado por el abogado Rodrigo Ramírez Peña, actuario judicial del Juzgado Penal de Garantías número 1 de la circunscripción judicial de Amambay. Personal de patrulla a bordo del móvil 80 durante un control preventivo de personas y vehículos procedieron a la verificación de la citada persona. Consultado sobre sus antecedentes en la base de datos de la Policía Nacional, se constató que posee orden de captura pendiente la mencionada causa, procediéndose a su detención. Se comunicó al Ministerio Público y al juzgado que atiende la causa. Comisaría 13, Barrio Guaraní, intervención policial por supuesto hecho de muerte súbita realizada ayer a las 7:30 horas aproximadamente en la vivienda ubicada sobre la calle 12 de Junio, casi Curupaití, del barrio Guaraní de esta ciudad. Se trata de Francisca Ramona Ornella de Martínez, paraguaya casada de 73 años, domiciliada en el lugar del hecho. Se tuvo conocimiento del hecho a través de la llamada vía telefónica recepcionada a la oficina de guardia, acudiendo de inmediato al lugar personal de patrulla donde encontraron a la víctima acostada en la cama en posición de cúbito dorsal, en donde familiares manifestaron que la misma padecía una enfermedad del corazón desde hace un tiempo atrás y que el día de ayer, siendo las 7:30 horas, escucharon un ruido proveniente de la habitación y que al ingresar encontraron a su madre ya sin signos de vida. Se comunicó vía telefónica a los facultativos médicos forense, doctor Marcos Prieto, quien diagnosticó como posible causa de muerte súbita por insuficiencia cardíaca. La agente fiscal de turno, abogada Katia Uemura, quien dispuso que el cuerpo sea entregado a su hija de nombre Sara Martínez Ornella, paraguaya soltera mayor de edad. Comisaría 18, San Juan Eman comunica recepción de denuncias sobre persona que no regresa a su hogar realizada ayer a las 12 horas en la sede de esta comisaría. Se trata de Fanny Alondra Florentín Cabrera, paraguaya soltera, 18 años. Se tuvo conocimiento del hecho a través de denuncia efectuada por la madre Arminda Beatriz Cabrera González, paraguaya soltera, 36 años, sin documento de identidad, quien manifestó que el pasado 4 de mayo del 2026 su hija se dirigió a trabajar a una estancia cuyo nombre y ubicación desconoce. Posteriormente, en fecha 15 de mayo del corriente, recibió una llamada telefónica de la misma, quien la felicitó por el Día de las Madres. Desde esa vez no tiene contacto con la misma, por lo que acudió hasta su domicilio donde dialogó con su concubino, a quien conoce por el nombre de Rafael Quintana, paraguayo soltero, 18 años, con quien tiene un hijo en común que está bajo cuidado de la abuela paterna, quien le refirió desconoce el paradero de Fanny. Se impartió búsqueda y localización a las demás dependencias policiales. Se comunicó al Ministerio Público.
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2: Desde la fecha estarán continuando el censo por los asentamientos Virgen de los Pobres, Santa Ana y San Rafael por parte de la gobernación de Bambay para que se pueda realizar posteriormente la transferencia del título a los ocupantes de los referidos de las referidas fracciones. Para el radar informó Nelson Candia.
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0: Identifican a dos supuestos miembros de Gavilla que perpetró asalto simultáneo en bancos. La fiscal Rocío González, encargada del caso, informó a los medios que lograron identificar a dos supuestos integrantes del grupo tipo comando que asaltó en simultáneo con explosivos a cuatro entidades financieras de la ciudad de Santa Rita en el departamento de Alto Paraná. Serían dos hombres con prontuarios. La agente fiscal Rocío González, en diálogo con medios de prensa, mencionó durante este martes que ya tienen identificados a dos de los supuestos integrantes del grupo que atacó los locales de Banco Familiar, GNB, Bueno Banco y Santa Rita Cambios. Los sospechosos habrían sido identificados mediante imágenes de circuito cerrado y se trata del suboficial ayudante Néstor Iván Ramírez Marín, involucrado en un asalto en Paso Yovay, y Osmar Javier Lescano Sanabria, con antecedentes por secuestro en Alto Verá, informaron medios de la zona.
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0: Una proteína podría explicar diferencias de salud y envejecimiento entre hombres y mujeres. La proteína SIRT7, implicada en la respuesta celular al estrés y el envejecimiento, fue identificada como pieza clave para profundizar en el conocimiento de las diferencias en salud y el envejecimiento de hombres y mujeres. Así lo afirman el Ministerio de Ciencia Español, la Agencia Estatal de Investigación, el Centro de Excelencia Severo Ochoa y el Instituto de Investigación contra la Leucemia Josep Carreras de Barcelona en España, durante un comunicado, según el cual el estudio de los cromosomas sexuales es una de las líneas de investigación más prometedoras en este campo.
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2: La selección paraguaya de fútbol sigue con los entrenamientos en San José, California, Estados Unidos, apuntando al segundo compromiso de la Copa Mundial, que será el sábado 20 a las 0 horas contra su similar de Turquía. El equipo guaraní viene de caer de manera estrepitosa frente al representativo local de los Estados Unidos, que venció en el juego de apertura por el marcador de 4-1. Para el segundo juego, el estratega del elenco paraguayo, el argentino Gustavo Alfaro, presentará posibles variantes buscando un mejor funcionamiento y para conseguir un resultado positivo que lo mantenga en competencia. En portería, Gastón Olveira es opción por Orlando Gil, mientras que en la defensa, Gustavo Velázquez está para suplir a Juan Cáceres y Alexandro Maidana puede ocupar la posición de Junior Alonso. En el medio, Matías Galarza haría dupla en recuperación con Andrés Cubas, mientras que en ataque, Isidro Pita le ganaría la pulseada a Antonio Sanabria, quedando como duda entre Diego Gómez y Mauricio Magalláez. Las siguientes sesiones serán decisivas. Tras el traspié, el desconcierto y el silencio se instalaron entre los paraguayos, aunque sin apagar la ilusión de clasificación a la siguiente etapa. El sentimiento se prenderá nuevamente con el triunfo ante los turcos. Cifra, 5 partidos suma el delantero Isidro Pita con la selección paraguaya absoluta desde su debut en el año 2024.
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2: Dólar guaraní se cotiza la compra 6.000, en la venta 6.100. Real guaraní la compra 1.165, la venta 1.200. Dólar real la compra 5.8, en la venta 5.22.
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2: Para Pedro Juan Caballero, el día de hoy, martes 16 de junio, tendremos un ambiente frío a fresco, cielo mayormente nublado, vientos del sureste, neblinas. Temperaturas mínimas de 10, máximas de 22 grados centígrados. 10:14, hasta aquí síntesis de noticias.
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0: 10 con 34 minutos, la señora Dania Martínez está en estudio de la radio. ¿Qué tal, señora Dania? ¿Cómo le va? Buen día.
1: Todo bien.
0: Bueno, ¿qué te trae la radio esta mañana? Estás, ¿sos residente de un asentamiento San Isidro, me dijiste?
1: Sí, San Isidro, bueno.
0: ¿Dónde es San Isidro? Para que la gente pueda ubicar un poco el lugar. Móvitaba.
1: San Isidro es allá hacia el Basural.
0: Hacia el Basural, ya. Está San Lorenzo.
1: San Lorenzo, San Isidro y Virgen Morenita.
0: Virgen Morenita, ya. Sí. En este caso estás en San Isidro.
1: En San Isidro.
0: En San Isidro hay una comisión formada.
1: Y la verdad que ella no es presidenta así.
0: ¿Ella quién? Por ella eso te estoy preguntando. Antes de hablar de... Viste que si ahora decís ella, la gente no va a saber por qué.
1: Teresa Jiménez, ¿verdad?
0: Bueno, ella Teresa Jiménez, ¿quién es?
1: Es una vecina del barrio. Uh-huh. Ella tiene una comisión pro vivienda allá. Uh-huh. La presidenta luego allá es Unilda Paredes. Uh-huh.
0: Pero
1: la
0: ¿qué
1: que
0: es
1: más
0: lo...
1: anda ahí es Teresa, Pedro Mata.
0: ¿Pero qué es lo que te trae en la radio?
1: Bueno, yo vengo porque ayer a la tarde ella aprovechó que se fue un grupo de Ande allá, ¿verdad? Se fue un grupo de Ande a decir que ellos iban a quitar todos los cables y que iban a poner medidor casa por casa, que se podía hacer, ¿verdad? A través de autorización, ¿verdad?
0: Sí.
1: Ahí nosotros, yo en particular me gustó eso, ¿verdad? Ahí después vino la señora Teresa y dijo que yo no tenía nada que ver. Ahí yo le dije, yo no tengo nada que ver, yo solo vine a preguntar, le dije, ¿verdad? Uh-huh. Vine a preguntar nomás también qué pasó, por qué cortaron la luz, le dije. Ahí, bueno, ella se quedó hablando con el señor. Ahí después yo llamé al jefe del ANDE con una vecina. Ahí el jefe dijo que seguro se equivocaron de lugar, que no era para cortar energía hacia allá. Que allá estaba todo bien, dijo, ¿verdad? Entonces se conectó la energía. ¿Pero qué ella hizo? Ella, en su grupo, ella empezó a decir, vino la ANDE, cortó la luz porque no se paga y yo voy a ir a cortar la luz casa por casa de lo que no pagan. Entonces, ella aprovechó eso que se fue la ANDE allá para ella ir casa por casa y cortar luz de lo que no pagan. Uh-huh. 30 mil mensuales ella pide, ¿verdad? Y yo voy a decir por qué yo no pago. Yo no pago porque el día que yo instalé la energía, yo no contraté su electricista, que ella tiene su electricista particular que cobra 120, ¿verdad?
0: Para instalar.
1: Para instalar. Uh-huh. Y yo no tenía ese día. Ahí yo me fui y le dije que tenía 50 y si podía pagarle después. Ahí ella me dijo, oye, el electricista dice, Shendie, no, dijo, ¿verdad? Pero el electricista me dijo, no, él me hará la autorización. Entonces yo le llamé a mi hermano, que es electricista, y le dije, conectame un poco porque no tengo y no me quieren conectar. Ahí yo conecté, él me conectó, mi hermano. Ahí me mandó a la mierda. Me mandó a la mierda, me dijo muchísimas cosas. Ahí desde ese día yo no hablo luego con ella. Después ella hizo una reunión, en la reunión me agarré otra vez luego con ella. Hasta tengo grabado lo que pasó en esa reunión.
0: ¿Vos tenés ahí esa grabación, Ricardo? A ver un poco ese audio, ese que enviaste.
1: No, ese es de ayer.
0: De ayer, a ver qué dice ahí, vamos a escuchar un poco.
2: Hola. Esta persona ahí oñe cutila y cables a horas hoy patrullera pela cable. Ja, umía, no iba ya al día, no ni conectamos a ver más sube la energía. Porque ya basta más de día, ya estamos ya avisa. Siempre y coge y se deje ña Teresa upa plata, ña Teresa pea, ña Teresa moa. Ja, esta cosa más jaza entero veare jejabe. Jago, anga petía advertencia pea. A Jataco, a una comisaría, ve a Yapola se denuncia, porque pe policía y botaja, o Yapota se pete y acta, ja, o nimbo jazata pe a Ministerio Público, ja, o conectata y yeje winde, o peo, ja, cuero recoma derecho, o güera, ja, o detener pe a pe persona.
1: Viste, y otra cosa, ella llevó una patrullera de la comisaría sexta y dijo que la patrullera llevó todos los cables y es mentira. Ella tiene esos cables, conectores, y ese prácticamente es un robo otra vez, ¿verdad? Está robando a la gente porque la gente cobra, compra el cable, ¿verdad? Cada uno compró para su cable. Entonces ella prácticamente se fue a hacer una cosa que no es su trabajo, porque para mí que el ANDE, yo ya me fui el año pasado a hablar allá. Y me dijo, atención el cliente, que ella no puede cortar casa por casa. El día que se corte, se tiene que cortar de todos. Y casa por casa, ella no es su trabajo. Y entonces ella hizo eso, ¿verdad? Y se fue casa por casa a cortar. Encima robó los cables ajenos. Llevó, el mío no llevó porque estaba ahí trabajando un señor en mi casa. Y por eso él no, ella no llevó. Pero de mi vecino al frente llevó, de todita la gente llevó su cable. No estaba vendiendo cobre más.
0: Bueno, ¿cuántas familias son las que fueron afectadas por el corte de energía ayer? ¿Vos y la doña que tienen la línea de energía? ¿Solo en DGWI o otra?
1: No, 10, 11, 12 por ahí.
0: Andé yo reclamás, era acuérdame. La de reclamo, la corte.
1: Un grupo creo que se fue en Imperio.
0: Otra radio.
1: En otra radio.
0: Bueno, tu reclamo puntualmente es por la falta de la intervención de la señora cortando, cosa que ella no tiene que hacer.
1: Sí, yo le quiero decir al jefe de Ande, ¿verdad? Si Elpa le dio la autorización o si el intendente, porque ella cualquier cosa vos le decís, ay, tengo intendente, o me hice autorización. Y ella hasta antes, ¿verdad? Ahora paró también de hacer porque ya se le, el año pasado lo Sarambí y nosotros le hicimos luego así, ¿verdad? Porque ella quitaba terreno, ponía otra gente, cobraba y esas cosas, ¿verdad? Y ella no se calma luego por lo visto, porque ahora hizo otra vez. Yo hace mucho que no me meto con ella, pero ya que ella se metió otra vez conmigo, yo no me voy a callar. Eso yo siempre lo le dije a ella, ¿verdad? Que yo no me voy a callar. Y voy a irme a la radio, voy a irme al Ministerio Público, en cualquier lugar, para decir también lo que ella hizo, ¿verdad? Porque vengo a muite, no porque intendente, no porque jefe del ANDE o me hizo autorización. Y es mentira, esas cosas es mentira. Y si el intendente está escuchando también, que, ¿verdad? Que pero, le ponga un, ¿qué tal? ¿Cómo se dice? Para que se quede quieta, ¿verdad? Porque ella usa su nombre. Encima de nosotros no tenemos agua allá también, por falta de energía. Y eso es por falta de ocupación. Nosotros necesitamos ocupación allá.
0: Bueno, de todos modos, importante que, ¿cuál es la solución que se plantea ante todo esto? Se cortaron. Algunos volvieron a reconectar, para no decir su mayoría reconectó otra
1: vez. Negamos luego. Ah. Mi marido conectó otra vez porque no podemos quedarnos
0: estar sin
1: luz.
0: Energía, sí.
1: Y pero, ella dijo que se va y preso porque escuchaste lo verá en el audio. Que
0: pero, ¿qué solución plantean ante esta situación? Porque no puede ser que persista así esta persecución, porque lo que está diciendo es que se le está persiguiendo de acuerdo a lo que estás manifestando. Me gustaría escucharle también a ella.
1: Lo único que va a solucionar es el intendente. Dando ocupación a la gente y que la gente pueda poner, ¿verdad?, en su casa el medidor, así como corresponde, ¿verdad?, porque allá el agua no se habilita porque
0: no hay energía.
1: Ya hay pozos, ya se cavó todo el pozo. Y no hay energía, por eso no tenemos agua.
0: Ya.
1: La situación allá es desastre luego.
0: Una de las soluciones sería el planteamiento de que se libere energía para el pozo.
1: Sí.
0: Para instalar el motor.
1: Sí, primeramente la documentación, porque el ANDE no puede dar medidor.
0: La municipalidad tiene que dar eso.
1: La municipalidad tiene que dar.
0: Los documentos. ¿Y la Junta? ¿Qué dice la Junta? ¿Ya hablaron con algún concejal sobre el planteamiento que para buscar una salida?
1: Yo ya me fui en la municipalidad el año pasado.
0: ¿La Junta también?
1: En la Junta me fui a hablar con algunos nomás, pero me fui a hablar con el intendente luego y con su secretaria, que es Gloria Santa Cruz. Y Gloria Santa Cruz, la única cosa que dice, sí, que si no le gusta, que le demos a los que es más pobre. Y tipo,
0: así digo, por estar allá, para que ustedes se conformen de la forma que están.
1: Y sí, porque allá el humo todos los días, tóxico allá.
0: Y
1: vos le decís, te va y le decís, y no, porque van a solucionar. Hicieron una cosa ahí, algo ahí para supuestamente que ataje el humo, pero no atajó nada. Que se iba a trabajar tractor ahí, que no sé qué, pero ahora todo el día otra vez el humo. Sarambí, el humo, falta de energía, ahora sí que esa señora persiguiéndonos otra vez. Desastre ahí. Y ese es mi reclamo, ¿verdad? Que si se vaya allá. Yo no me voy malo en la municipalidad porque es aparey. Y Gloria Santa Cruz ya sale y díselo. Dale a quien necesita de verdad, a los pobres. Y tipo, los pobres tienen que pasar esas cosas. Falta de energía, falta de agua, inhalar basura todos los días. Ese es mi reclamo.
0: Muy bien. Vamos a trasladar un poco tu reclamo a la gente de allá, sobre todo a ver con la municipalidad también, cuando nos quepa la oportunidad. Desde ya te agradezco por venir. Están pasando, tuvieron que reconectar todo otra vez por el frío, ¿verdad? Y
1: Y hay gente que no pudo reconectar porque se llevó su cable.
0: Y no tienen para volver a comprar.
1: No. Entiendo. La gente es precaria y te pasé, le olvidó sí, el señor que sí. Estaba ahí peleándose para que no se corte.
0: Para que no se le corte, si echaran a nadie. Y bueno, eso pasó ayer a la tarde.
1: Ayer a la tarde.
0: Ya. Está en el grupo ahora de la radio. Muy bien. Gracias, señora, por venir. Dalia, ¿verdad?
1: Dania.
0: Gracias, señora Dania, por venir. Dania Martínez.
1: Sí.
0: Y vamos a ver cómo termina esto, ¿verdad? De todos modos, la solución para este problema por el tema de la energía es de que la municipalidad les dé las debidas documentaciones a cada uno,
1: sí.
0: haga el fraccionamiento como corresponda y desde ahí oficialmente la ANDE pueda ir bajando la energía con documento a cada uno de los propietarios de cada fracción o de cada terreno, una vez que se llegue a hacer el loteamiento como corresponda, ¿verdad?
1: Sí.
0: Por ahora es un general, se le cobra un porcentaje seramente mensual, 30.000, dijiste 30, que la ANDE le dijo, ¿verdad? Y ahora ya hay problemas con la señora que quiere cortar a los que no pagan, a los que no instalan. Entonces, este problema se da justamente porque no se soluciona desde arriba, uh-huh. Para que ustedes puedan tener también una información ya definitiva para los que ocupan esas tierras, se les dé definitivamente y que puedan gestionar de forma individual a la ANDE. Porque por ahora no pueden hacer eso de forma individual, solo de forma general, a través de una comisión, ¿verdad? Muy bien. Gracias, muy amable. Chao, chao. Muy bien, la señora Dania Martínez. 10:46 en todo el territorio nacional.
3: Básicamente, desde que toda la gente haga su trabajo nomás. Pegándole la tema. Oye, ponte a la ley de trabajo, cuera de autoridad, cuera, ahí se solucionan los problemas, ¿verdad?
0: Hay pórrico secreto,
3: No, es secreto. Va, ponte.
0: Mientras tanto, la gente se pelea todo allá, ya cortado ahí la cacique, hasta que realmente los que deberían organizar las cosas como tienen que ser, se remanguen, esta gente no va a estar pasando por todo esto.
3: Totalmente. 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
0: Fiscalía imputa a joven baleado tras asaltar a un policía en Ponta Porã. Un joven señalado por asaltar a un policía civil en la ciudad brasileña de Ponta Porã fue imputado por agente fiscal a cargo de la causa. El investigado recibió impacto de bala durante el atraco y luego huyó para refugiarse en Pedro Juan Caballero. La agente fiscal Katia Uemura imputó formalmente a Derlis Gustavo Palacios Denis, de 21 años, bajo el cargo de tentativa de robo agravado. Bueno, ahora que quedó imputado ya no se le va a extraditar más. Se le imputó ya en territorio paraguayo. Pues está más arduo. La fiscalía le hizo un gran favor en quedarse en Paraguay ahora a seguir el proceso.
3: Ya que, libertad seguramente.
0: Ya que el caso fue hacia el lado brasileño, ¿cómo va? Bueno, a través de testigos, lo que sea.
3: ¿Y se puede hacer eso? O sea, ya se hizo.
0: Y como estamos en la zona de frontera y el tema tratado Mercosur, hay que ver realmente qué es lo que, cómo va a analizar la fiscalía el tema de la competencia, ¿verdad? Jurisdicción y competencia. ¿Cómo queda? Bueno, a ver.
4: Gran payasa.
0: La agente fiscal Katia Uemura imputó formalmente a Derlis Gustavo Palacios Denis, de 21 años. La representante del Ministerio Público explicó que el Código Penal, en su artículo 9, permite sancionar los hechos realizados en el extranjero. El sospechoso intentó cometer el robo en Ponta Porã, pero la víctima reaccionó con disparo y el delincuente escapó a territorio nacional. Aclaró además que la víctima brasileña compareció ante la fiscalía y proporcionó su declaración con abundantes detalles del caso. El afectado del atraco fue identificado oficialmente como el policía civil brasileño de Nilson Cardoso Alves. Los datos señalan que el agente fue atacado con objeto contundente en la vía pública por Palacios Denis y un cómplice para robarle su motocicleta. Luego del enfrentamiento a tiros, el cómplice abandonó al herido frente a su vivienda en la fracción Villa Teresa de Pedro Juan Caballero. Los familiares del joven lo encontraron ensangrentado y lo trasladaron de urgencia hasta una clínica médica privada San Lucas. El investigado acusó impactos de proyectiles en el brazo, pecho y la pierna, todo localizado en el lado izquierdo de su cuerpo. El sospechoso se encuentra actualmente internado en el mencionado nosocomio bajo una estricta custodia de la Policía Nacional. Uemura desmintió la versión de que los intervinientes brasileños ingresaron a la habitación del hospital para el reconocimiento del supuesto autor. La fiscal precisó que los investigadores extranjeros se apersonaron en el centro asistencial, pero no les permitieron el acceso. Pues así, güey, la sujeto. 10:52.
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0: Falta de mirilla, dan estrellas, dan estrellas. Pilla
4: la cosa,
0: ya. Te doy. Gobierno Nacional entrega 300 chalecos antibalas a la Dirección de Policía de Amambay. La Dirección de Policía de Amambay inició el reparto de 300 chalecos antibalas que serán destinados para la seguridad táctica por el personal de las comisarías en el departamento. Los elementos de protección permanecen entregados por el Gobierno Nacional. Se asignaron para cubrir el trabajo operativo en la calle. La entrega de los elementos de protección se concretó oficialmente durante este martes en la sede de la Dirección de Policía de Amambay, situado en el centro de Pedro Juan Caballero. El beneficio logístico fue enviado por el Gobierno Nacional y su distribución inmediata quedó a cargo de altos jefes de la corporación.
6: Del manejo que le da el personal, por lo que se recomienda a los responsables directos, jefes de comisaría, darle el uso debido y el cuidado debido a una vez que tengan en sus manos.
4: Y ojalá que nunca se llegue a gustar, ¿verdad, comisario? A pesar de que la labor de ustedes es supermente delicada en este caso, porque muchas veces tenga que enfrentarse por algunos delincuentes, y ojalá que nunca se llegue a eso, comisario.
6: Dios mediante, ojalá en esta parte ni en ninguna parte, pero como estamos expuestos y somos conscientes, va a llegar algún momento en que se va a necesitar tener puesto, por lo que no se debe facilitar, y es la recomendación también a los compañeros, a su uso directo, diario, en todo momento de su turno de guardia.
7: ¿Se estarían utilizando también los controles preventivos que se vienen realizando?
6: Totalmente, las 24 horas. Parte del uniforme, una vez que estén de turno, salen a la calle, su uso directo 24 horas.
7: El departamento de Bombay, fue el elegido, podemos decir, que para obtener estos chalecos.
6: A nivel país, tengo entendido 7 a 8 mil chalecos ha recepcionado la Policía Nacional por parte del Gobierno Nacional, que ya están siendo distribuidas a nivel país.
4: ¿Estos 300 chalecos alcanzan para todo el departamento, comisario?
6: La fuerza efectiva total de la Dirección de Policía de la Amambay viene a ser aproximadamente 800 hombres. Y entre ellas, la operativa que está en la calle directamente orilla los 300. Para mí es suficiente para los que están de turno permanente para su uso 24 horas.
4: O sea, que cubre las necesidades entonces, ¿cómo se?
6: Cubre las necesidades. Hemos hecho un cálculo, una evaluación general, y con esas 300 chalecos cubrimos totalmente.
7: ¿Ahora han entregado a todos los jefes de comisaría?
6: Están siendo ahora en la mañana, a las 8 fueron convocados, ahí estamos teniendo en el salón, en la sala de reuniones, están el jefe de prevención está procediendo a su entrega.
4: Ahora, comisario, ¿qué opinión se merece con relación a lo que ha ocurrido en el departamento Alto Paraná, por ejemplo, esto hasta pues en simultáneo?
0: Bueno, ahí está parte de lo que fue la entrevista durante esta mañana con el director de Policía de Amambay, el comisario general Osvald Lesme.
3: 10:58. 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
7: Dale, está.
8: Ya son las 11 de la mañana, cerramos el programa.
4: Pilla la cosa ya.
0: Pilla. Ya. ya es
9: Ay, curecito, ay, curecito, ¿qué pasó de vos, chanchito?
0: Nos vamos entonces, Marco. ¿Será esta mañana?
10: ¿Quieres comer curecito, veo?
0: Todo indica, ¿verdad? Que va a tener una. Una siesta. Chanchística.
10: Perfecto, ya llegamos a las 12. Es bueno hablar de.
0: Chanchito.
11: Me encanta, ¿eh?
0: El especialista lo en comer rápido.
11: A veces sí, a veces no.
0: A veces sí, a veces no.
10: Él le dice a Ricardo.
0: Pues, Ocaru. Seguía allí más.

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1: Para ganar ritmo, competencia. Y nada fácil. Ayer Arabia, como representante de Asia, bastante complicó a la selección de Uruguay hasta el punto de que pudo haber ganado el partido. Si es que aguantaba un poquito más, realmente intentó. Si miramos los números, son letales a favor del equipo de Conmebol. Tuvo todo como para ganar el compromiso, pero no pudo ser el empate. Veremos cómo le va a la selección argentina. Hasta aquí los de Conmebol han decepcionado. No sé si decir, bueno, Paraguay decepcionado. Bueno, Brasil al no ganar ya es una decepción. Sí, ante una selección africana. Y estamos esperando. Yo creo que hoy, esta noche o mañana ya podríamos tener un 11 probable para enfrentar a Turquía. No sé si quieren que le diga el viernes a las 24 horas o sábado 00. El partido de Paraguay. Bueno, llega bien a la noche y a la 23:59 ahí ya arranca el partido de Paraguay. Vamos para viernes amaneciendo a sábado, las 2 de la mañana del sábado estaría terminando. Ojalá que sea con un triunfo. Por ahora no sé si cambia arquero. Orlando Gil, ¿verdad? Juan Cáceres o Gustavo Velázquez. Gómez, Alderete, Alonso. ¿Cómo lo vieron a Bobadilla? ¿Lo van a poner a Ojeda con Andrés Cubas? ¿O prefieren ponerlo a Mauricio? Porque después no. Almirón y Gómez por los costados. ¿Te gusta que continúe Tony con la joya? Enciso con. Algunos piden por Ábalos, pero tiene Ábalos otra característica. Si queremos a alguien de choque, que tenga velocidad, no sé si comparar Vale tipo Aedo, podría ser entonces una alternativa Pita. Pero vamos a consultarlo con alguien que sabe. Buenaventura Ferreira, México 86. ¿Cómo estás, Buenaventura? Te saluda Guillermo. Esto es Deporte Reporte. ¿Cómo estás por la tribu?
2: Hola Guillermo, ¿cómo estás?
1: Sí, qué placer saludarte, Buenaventura, delantero. Justo estaba tocando el tema delantero. ¿A vos cómo te gusta jugar con dos nueves? ¿Querés un media punta, extremo? ¿Cuál es tu estilo de juego? Sí, qué placer saludarte, Buenaventura, delantero.

0: delantero. Justo estaba tocando el tema delantero. ¿A vos cómo te gusta jugar con dos nueves? ¿Querés un media punta, extremo? ¿Cuál es tu estilo de juego preferido, Buenaventura?
1: Es un poco difícil explicar un poco porque viste que de acuerdo al adversario en este momento yo creo que necesitamos el triunfo, pero tampoco podemos salir atropellados, ¿verdad? Porque un partido muy decisivo, muy importante que no tenemos que perder y también tenemos que ganar, ya que es complicadito en nuestra situación. Yo creo que en este momento hay que saber actuar, hay que saber entrar, pero de todas maneras yo creo que a mí, por ejemplo, me gusta mucho jugar con dos delanteros.
0: Con dos delanteros, sí. ¿Y pensás que tenemos las armas necesarias, los elementos, los jugadores como para poder encarar estas dos últimas fechas o faltó alguien en este llamado?
1: No, yo creo que tenemos. Yo creo que no hay alguien que falte de repente por ahí. Uno de los Meli podría ser, pero yo creo que en este momento ya es un poco difícil de pensar eso. Lo que tenemos en este momento tenemos que tratar de utilizar y saber utilizar, porque hay valor interesante y después de esta derrota yo creo que tenemos que levantar. Ya terminó eso, yo creo que en unos días ya y Alfaro sabe eso. Yo creo que Alfaro es muy astuto en ese sentido. Por algo vino a cambiar la mentalidad de nuestros jugadores.
0: Sí.
1: Y sabe eso. Lo que pasa es que también entramos nosotros con mucha, la esperanza que teníamos de repente se fue al suelo y ahora sí tenemos que tratar de remar de atrás.
0: Sí, realmente. Decías uno de los romeros, sí, uno piensa en Ángel que podría dar esa voz de mando. ¿Faltaría un líder o vos ves que Gustavo Gómez o no sé qué otro jugador podría ser ese líder de la selección?
1: Yo creo que Gustavo Gómez está bien. Lo que pasa es que en este momento cuando va mal, cuando se pierde mal un partido, todo el mundo piensa que no tenemos líder, que habla mucho la gente, pero demostramos que estamos en condiciones, a pesar de que a lo mejor la eliminatoria hoy en día o nuestro campeonato hoy en día no podemos comparar por un mundial. Y tenemos, yo creo que tenemos valores, yo creo que tenemos que encarar nuevamente como al principio, como si fuera que está llegando Israel Alfaro y que tiene que retroceder y darle las herramientas otra vez a los muchachos. Tenemos jugadores interesantes y importantes que han demostrado durante toda la eliminatoria y la fe y la confianza nuevamente y con temperamento, ¿verdad? Porque nosotros nuestro juego es eso, o sea que a pesar de que a veces no jugamos un buen fútbol, ponemos las garras, el temperamento y el querer ganar, el querer hacer algo por nuestra selección. Y eso es lo que nos lleva siempre hacia adelante.
0: El tema arquero, Buenaventura, es recomendable charlar, no sé si decirlo, con Orlando y decirle, ¿sabes? Recibiste 4 goles, es tu turno, o es decirle, ¿sabes, Orlando? No tuviste responsabilidad, te damos la confianza plena para continuar. ¿Qué se puede hacer? O sea, mucha gente dice, bueno, el tema arquero es un tema muy delicado. ¿Qué se puede hacer en estos casos? ¿Qué es lo recomendable? No sé si eso se enseña o es algo empírico o la experiencia. ¿Por dónde pasaría Buenaventura?
1: Yo, por ejemplo, me iría con la con la experiencia.

0: experiencia que en este momento necesitamos y necesitamos mucho. Y yo creo que hoy necesitamos eso, necesitamos la calma, la tranquilidad, y yo creo que por ahí podemos empezar, por el arquero, a pesar de que nuestro arquero Orlando no estuvo en ninguno de los goles, culpa, pero a lo mejor necesitamos con más experiencia que en este momento. Yo creo que Olveira sería el candidato en este momento para dar un poco más de tranquilidad hacia el fondo.
1: Sí. Olveira, que tiene competencia internacional. Bueno, de hecho, Orlando también tenía con San Lorenzo, ¿verdad? Pero quizás su juventud le jugó una mala pasada. Está Gatito, tanto se habló, que hizo los méritos. Pero para vos, Olveira, entonces, es el candidato ideal para este encuentro.
0: Y sí, yo creo que Orlando no tuvo en ningún momento culpa en ninguno de los goles, ni en ninguna jugada, no tuvo falla, digamos, como para condenarle a él, pero en este momento yo daría la confianza a Olveira.
1: Otra cosa, ¿pudiste ver el partido de Turquía-Australia?
0: Sí, he visto. Yo creo que está a nuestro nivel, o sea que no es tampoco... Hay mucha diferencia. De repente Australia, por ejemplo, he visto algunos jugadores muy rápidos.
1: Por eso.
0: Y eso es lo que es, de repente hay que saber contrarrestar.
1: ¿Qué tipo de errores no hay que cometer nuevamente para este partido? Creo que le esperamos demasiado a Estados Unidos. No sé, me pareció y nos ganaban en velocidad. Creo que esa es mi visión. Vos que sos técnico hoy día, Buenaventura.
0: Es un poco difícil de opinar porque nosotros, por ejemplo, contra Estados Unidos, yo creo que ni lo esperamos ni lo atacamos porque no tuvimos muchos balones. Nos sorprendieron de todos, por todos lados, y nos pasaron por todos lados. O sea que en ese sentido parecíamos que estábamos ausentes, no estábamos atentos, concentrados. Yo le he visto a nuestro lateral derecho que anterior partido, por ejemplo, nada le pasaba, que te llevaba por delante, al contrario. Y esta vez, prácticamente, ese número 10. Sí. El jugador tan bueno de Estados Unidos que le sacaron al primer tiempo, ¿verdad?
1: Sí, a Pulisic.
0: Segundo tiempo, yo creo que no le dio. No podemos comparar, yo creo que a partir de ahora va a ser diferente. Vamos a empezar a jugar nuestro partido. Ojalá que consigamos, ¿verdad?, un resultado importante, si es un triunfo o un empate, para tener ahí las chances o la esperanza del último partido. Yo creo que no son más que nosotros. Estados Unidos, yo creo que demostró que fueron muy superior en nosotros, pero los otros equipos se ve que no.
1: Sí, a Pulisic lo sacó, se dio el gusto. Qué bárbaro, digo. Entonces, el mensaje que yo entendí es que, bueno, ya ganamos este partido 3-0, ahora el tema es cuidar y pensar ya en el siguiente. Por eso le saco a mi mayor figura, digo, no sé si segura, Pochettino tiene algo especial, no sé si recordaba que el gol con la mano, justamente aquí en Asunción, que nos hizo, no sé, ¿verdad? Pero tiene también sus cuestiones Pochettino con nosotros, ¿verdad?
0: Sí, yo creo que yo también... Se conformaron con los 3-0 ya y sacaron para resguardar un poco. Pero yo creo que nuestro rendimiento en sí fueron falsos en ese partido. Y ahora yo creo que con la seriedad, con la tristeza, tenemos que mejorar. Yo creo que los jugadores mismos se dieron cuenta, se están dando cuenta, y Alfaro también con su astuto y con su magia, yo creo que nos puede devolver la esperanza. Creo que después del primer partido todo el mundo nos quedamos insatisfechos o en deuda o muchas críticas después de la derrota, pero ahora yo creo que estamos ya cerca del partido y tenemos que otra vez dar esa confianza a nuestros jugadores y darle ánimo para poder entrar y conseguir el triunfo que nos convenga, ¿verdad?
1: Sí. ¿No te hizo recordar algún partido este Paraguay Estados Unidos, digo, en México 86?
0: Yo creo que más o menos fue como Inglaterra.
1: Ahí está.
0: Paraguay Inglaterra,
1: sí.
0: Tuvimos nosotros dos oportunidades que nos pudimos meter, pero después no podíamos nosotros con los pelotazos cruzados de izquierda a derecha. Nos pasaron encima también, o sea que sí. Eso sucede.
1: Ah, sí.
0: Yo creo que hoy en día nosotros estamos bien preparados. A lo mejor en esa época todavía nosotros no estábamos bien preparados porque era la tecnología, por ejemplo, no era como ahora y los trabajos, por ejemplo, no se veía esos trabajos, digamos, de Europa, de otros países. Y hoy en día se acercaron todos los trabajos, entonces estamos en igualdad de condiciones todo. Yo creo que las condiciones de cada uno de los jugadores es lo que hace la diferencia.
1: Sí, lo de aquella época se puede entender porque también había menos información, respetaron a Inglaterra, un grande de Europa, pero hoy día se tenía la info. En algún lado hemos fallado o Pochettino nos analizó muy bien, ya que tuvimos el placer de enfrentarlo en un amistoso, ¿verdad? Cosa que a veces no se da siempre, y bueno, creo que pasó un poco por ahí, que preparó mejor el técnico argentino este compromiso contra nosotros, ya conociendo mucho a varios de los futbolistas, tuvo ese amistoso, como te digo, y nos estudió y analizó bien. Y ahora, con este tema de los 48 equipos, ¿conviene ser segundo, esperar para ser tercero? ¿Tenemos chance para ser primero? ¿Cómo ves el panorama, Buenaventura?
0: Yo creo que para ser primero ya va a ser difícil.
1: Sí.
0: Ahora lo que tenemos que tratar de hacer es clasificar, ya sea segundo o tercero. Yo creo que estamos todavía para segundo.
1: Sí.
0: Pero si no se puede segundo, yo creo que tenemos que tratar de entrar tercero. Y para entrar tercero, yo creo que con 4 puntos se puede entrar, pero con 3,
1: claro.
0: Y con la diferencia de goles que tenemos, yo creo que va a ser difícil. Yo creo que perdiendo ya prácticamente termina la ilusión que todos estamos teniendo.
1: Sí, por último, ¿qué tal pasaron? Creo que fue la semana pasada el encuentro entre mundialistas del 86.
0: Ah, sí, estuvimos ahí, pasamos bastante bien. Yo creo que ahí vimos la primera vez que vimos todos los el nuevo. La nueva casa, diría, que están haciendo, y es demasiado interesante.
1: Sí, qué bueno. Y bueno, tuve el placer de recordar contigo un partido del 86. Yo tenía 10 años cuando eso. Dolió mucho aquel partido frente a Inglaterra, pero gozamos mucho el empate con México y el 2-2 con Bélgica, ¿verdad? Y el triunfo, o sea, vivimos. Quizás no fue como ahora, ¿verdad? La efervescencia, ¿verdad? Pero pasamos súper bien en ese México 86. Y bueno, quiero agradecerte yo ahora de manera personal, después de muchísimo tiempo, por todo lo que hemos vivido en ese Mundial Buenaventura. Un abrazo grande.
0: Muchísimas gracias.
1: Ahí está. Buenaventura Ferreira, sí. Realmente un delantero. Sí. Todos lo querían tener. Pero los tiempos eran distintos, ¿verdad? En 86, y hoy él estaba. Yo creo que jugaba en Europa, recorría el mundo. Era un buen delantero, sí. Y recordamos justamente lo del 86. Y qué cosa, ¿eh? Inglaterra, Estados Unidos, y 3-0, 3 goles en la diferencia. Y uno recuerda que la velocidad fue la gran diferencia. Teníamos un buen equipo, pero parece que veníamos un poco cansados, o ya con el festejo de haber pasado a octavos de final, Y ahí fuimos sorprendidos y nos pasó ahora. Nos pasó. Hay que estar alertas para el partido ante la selección de Turquía, reitero, el día viernes a la medianoche. Esperando el reporte de los compañeros. Ya en instantes tendremos el enlace con Estados Unidos a ver si hay novedades en cuanto a la formación. Pero acá me da un dato técnico que es interesante. Un dato que puede ser Olveira, por la experiencia. Por la experiencia. No tiene culpa Orlando Gil. No tiene culpa Orlando Gil, pero la situación es delicada y no podemos arriesgar, entonces es lo que conviene meter a un arquero de experiencia, más allá de que Pablo Coronel de repente no comparta, pero es la opinión de una persona que sabe mucho, como Buenaventura Ferreira. Bueno, vamos con el repaso, lo que tenemos el día de hoy a las 4 de la tarde, Francia-Senegal en New Jersey, sí, grupo I, 19 horas por el mismo grupo, Irak, Noruega en Boston, y a las 22 horas la presentación de Argentina ante Argelia en Kansas City. Son los tres partidos el día de hoy. Mañana miércoles a la 1 de la mañana en San Francisco, en la bahía de San Francisco. Acá no es Baywatch, San Francisco, ¿sí? Baywatch, Austria-Jordania. Este es un partido a la 1 de la mañana. Te invito, Torrico, para la 1, Austria-Jordania. A las 14 horas la presentación de CR7 Portugal ante Congo en Houston. 17 horas en Dallas, Inglaterra-Croacia. 20 horas Ghana-Panamá en Toronto. Y en Ciudad de México, en el ex Azteca, Uzbekistán-Colombia, 23 horas. Son los partidos de el día de mañana. Recordando que ayer España-Cabo Verde empataron 0-0. Bélgica-Egipto 1-1. Arabia-Saudí-Uruguay 1-1. Irán 2. Nueva Zelanda 2. Team Pay, Olimpia. El hombre de golpe de marketing. Para Erwin sería refuerzo o incorporación. Team Pay, sí. El hombre de las redes sociales. Jugador de Nueva Zelanda al Olimpia. Esto en cuanto a resultados del día de ayer. Vamos con las probables alineaciones. Francia ante Senegal. Francia iría con Mañán, Koundé, Saliba, Upamecano, Hernández, Tchouaméni, Rabiot, Olise, Dembélé, Doué y Mbappé. Por su parte, Senegal con Dia, Jacob, Sex, Sar, Diarra, Diaye, Camara, Diata, Mané, Jackson y Diaye. En cuanto al equipo, vamos con Argentina. La única baja de la selección argentina para el estreno es Tagliafico. Sufrió un desgarro en el sóleo de la pierna izquierda ante Honduras. Intentará llegar al segundo compromiso ante Austria, pero depende mucho de su evolución. Esa es la baja que tiene. El probable sería con Emiliano El Dibu Martínez. La duda, Molina, Nahuel Molina o Gonzalo Montiel. Cuti Romero, Lisandro Martínez. Otamendi o Facundo Medina. De Paul, Enzo Fernández y McAllister. Thiago Almada, Messi y Lautaro. Que Thiago Almada, Messi y Lautaro, el probable de Scaloni. A propósito de Scaloni, ayer estuvo en un momento emotivo. Estaba Martín Palermo en la sala de prensa. Realizó una pregunta, pero aclaró, no lo hago como periodista, sino como ex compañero. Estuvieron juntos en Estudiantes y bueno, un momento emotivo. Él vivido justamente con Martín Palermo y Scaloni, el aplauso de todo el auditorio. También en Uruguay, molestias, mucho control. De hecho, tuvieron problemas para llegar a Estados Unidos por un tema de documentación. Tuvieron que cambiar de avión y ayer, antes de ir al estadio, control exhaustivo, estricto, para ir hasta Miami para su compromiso ante Arabia. Son cosas que de repente te sacan de tu lugar, te sacan de la concentración. No digo que por eso el 1-1, ¿verdad? Pero son cuestiones que tienen que ver un poquito con la organización y por qué ahí sí, por qué allá no, o es por cada estado, en fin, así está. Hoy estaría sumándose también, hablando un poquito de Olimpia, aparte de Tim Payne, un delantero, Brian Romero. También Libertad desvinculó o se desvinculó el Pollo Recalde. Muy bien, son las novedades que van llegando de a poco en cuanto a los equipos del fútbol paraguayo, porque el 24 de julio arranca el torneo clausura. Así es, así es. A ver qué más tenemos del Mundial, las posiciones. De hecho, aún no ha terminado el debut de los equipos, pero está la tabla. En el grupo A, México, Corea del Sur con 3. Checa, Sudáfrica sin punto. Grupo B, Suiza, Canadá, Qatar, Bosnia, 1 punto. Grupo C, Escocia, 3. Marruecos, Brasil con 1 punto. Haití sin punto alguno. Grupo D, Estados Unidos, Australia con 3. Turquía, Paraguay sin punto alguno. Alemania en el grupo E con Costa de Marfil 3 puntos, Ecuador sin punto alguno y Curazao. Grupo F, Suecia 3, Japón, Países Bajos con 1 punto, Túnez sin punto alguno. Grupo G, todos con 1, Nueva Zelanda, Irán, Bélgica, Egipto. Grupo H, todos con 1 punto, Uruguay, Arabia Saudí, España, Cabo Verde. Grupo I, tendremos en acción el día de hoy. Así está la composición de las tablas, importante para ir sumando. Y viendo qué rival podrías tener como segundo, mucho más fácil, pero si llegas como tercero, ahí sí tenés que ver el tema de los goles. Mejor con 4 puntos, mejor con 4 puntos que con 3. Tim Payne, ahí está Tim Payne, el jugador de Olimpia. Un golpe de marketing, si hablamos, un golpe sensacional, sí señor. No tenía seguidores, era el que tenía menos en el mundial. Un influencer en Argentina lo promovió y llegó a una cantidad tremenda y de ahí se volvió. ¿Qué tal jugó? No, alguien pudo verlo. Yo he visto flashes del partido, al 22 creo que jugó Irán Nueva Zelanda, pero si es que jugó bien, interesante podría ser. Me gustó más el delantero, claro, Chris Wood, de buen físico, ¿verdad? Pero lo trae a Tim Payne, nuevo jugador de Olimpia. Ahí está la señal, gracias Torrico, gracias Juan Emery, gracias Mauricio. De mi parte con Deporte Reporte, con John Walter y sin John Walter. Hoy, quien les habla, Guillermo Caballero, nuestro reencuentro en la segunda edición de Deporte Reporte, Reporte Deporte, será hasta entonces.
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0: chicos, ¿cómo están? ¿Cómo andamos? Muy, pero muy buenos días. Bienvenidos a la primera edición del Super Deport por la Tribu 1120 AM, por la Tribu Deport 1120 AM, por la Tribu 650 AM, la radio del Mundial y todas las plataformas de B Media. JJ Gómez, ¿cómo te va? Buen día.
1: Muy buenos días, Kevin, Daniel. Un saludo cordial para todos.
0: Erwin Velázquez, buen día.
2: Buen día, Kevin. Saludo cordial para vos y para los compañeros y los oyentes.
0: Juan Gabriel Denis, ¿cómo te va? Buen día.
3: Buen día, Kevin. El saludo para todos los compañeros y para la audiencia de la radio.
0: Cortito, ¿tu título de Olimpia?
2: Golpe de marketing.
0: Golpe de marketing, ¿por?
2: Tim Payne, nuevo jugador Olimpia.
0: ¿Tim Payne es futbolista de Nueva Zelanda?
2: Sí, lateral derecho. Lateral derecho y que también puede jugar de volante.
0: Buenos días, vamos hasta Estados Unidos con los compañeros. ¿Cómo te va, Marcelo Burgos? Buen día.
4: Aquí día anulado en San José. El abrazo para vos y la verdad que... es un golpe que nadie esperaba. Anoche aparecía el tuit de Olimpia. Jugaba Nueva Zelanda contra Irán, partidazo, dicho sea de paso, el 2-2. Y como que de repente tenemos que cambiar un poco el enfoque, porque íbamos a hablar 100% de la albirroja. Nosotros estamos acá para cubrir justamente actividades de la selección paraguaya y de repente tenemos que hablar de este golpe de marketing, como recién dijeron ahí en la mesa. Kike Enciso, ¿cómo te va? Buen día.
5: Buen día, Marcelo. Saludo para todos los compañeros ya ahí en piso, a todos los televidentes, audiencias, seguidores, por supuesto, ya listos para seguir navegando en esta previa del partido ante Turquía, donde va a ser, la verdad, muy importante ese partido, pero en medio de toda esa tormenta aparece esta bomba del Club Olimpia, donde hay sentimientos encontrados. Cuidado que se está retirando, sí, el vecino,
4: sí,
5: aquí.
4: Sí, sí, atención.
5: Mira, adiós, mira lo que es esto. Precisión total.
4: Qué camioneta. Una camioneta hermosa, ¿eh?
5: Sacamos la regla T acá para medir.
4: Sí.
2: Dios no guarda.
5: Se va la GMC Sierra.
4: Bueno, digo nomás que así mismo atropelló la información de Tim Payne a todo el mundo. Porque uno dice, ¿de dónde, cuándo, por qué Olimpia entra en este interés? ¿Por el marketing de los seguidores? Porque ayer fue cambiado Tim Payne, hay que decirlo.
5: No le fue tan bien, ¿eh?
4: Un jugador bastante discreto hasta lo que se vio. Viene justamente del Wellington, o sea, estamos hablando del fútbol neozelandés, no es que haya pasado por las grandes ligas. Se hace viral, se hace conocido por ser el futbolista menos conocido del mundial. O sea, estamos hablando de cosas que no sé si suman demasiado para el campeón paraguayo, que tiene que enfrentar la segunda parte de la Copa Sudamericana.
5: Ahora yo le quiero preguntar a Erwin, por ejemplo, el tema de Vitamina Sánchez.
4: ¿Pidió?
5: Claro. ¿Pidió a Tim Payne, por ejemplo, qué le faltaba en el álbum, algo por el estilo?
2: De hecho,
5: digo, porque tal vez después, con el respeto que se merece Tim Payne, ¿verdad? En nuestro fútbol de por ahí le sobra. Claro. ¿Se entiende? Porque conocemos casos de jugadores que en diferentes ligas no funcionan y después encuentran su lugar en el mundo. Podría ser el caso de Tim Payne en Paraguay, ¿verdad? Ahora, sí llama la atención que se dé esto en medio de esta tormenta mediática que está viviendo el jugador de Nueva Zelanda, porque hace un par de semanas nadie sabía de su existencia y después, hoy por hoy, es una de las caras más conocidas y virales de esta Copa del Mundo, así como el arquero de Curazao, ¿verdad? Que
4: lo que pasó ayer.
5: Exacto.
0: Bocinha de Cabo Verde.
5: Exactamente, una tormenta allí mediática. ¿Cómo era? Bocinha, ¿verdad?
0: Bocinha, sí, el arquero de Cabo Verde.
5: Bueno, y ahí yo le quiero preguntar a Erwin, ¿verdad? El tema de Vitamina Sánchez, ¿en dónde queda en toda esta ecuación?
2: Bueno, en realidad se venía barajeando muchos nombres en cuanto a la posición del lateral derecho, pero obviamente esto se dio en conversación con el técnico, le propusieron. Tiene su pro y su contra, digámosle, lo de Tim Payne, que obviamente en cuanto a lo futbolístico también vi su partido el día de ayer y digámosle que es un jugador que tranquilamente podría haber en nuestra liga o otra liga aquí alrededores, pero también mirando un poco lo que va a hacer en cuanto a marketing, también le viene bien Olimpia, porque la última vez que Olimpia hizo un movimiento con una transferencia o con un jugador que llegue es con Adebayor. Hablamos de venta de camiseta, marcas que pueden llegar con el jugador, por lo que está haciendo últimamente en cuanto a las redes sociales. Entonces, digámosle que tiene su pro y su contra, digámosle, justamente la llegada de Tim Payne, que obviamente con la llegada de él, no digo que será titular, pero le podría pelear el puesto a Raúl Cáceres, como bien lo mencionan. Le podría caer bien la liga, justamente nuestra liga, que tampoco, digámosle, que es la gran cosa comparación a lo que viene a ser la liga de otros países, pero le podría caer bien. Únicamente podríamos saber si fue correcta su contratación, si primeramente en cuanto a lo marketing resulta y también lo futbolístico.
5: No, bueno, el marketing va a funcionar.
4: No, pero si vamos a entrar por ese detalle, creo que ya está, ya funcionó. O sea, todo el mundo está hablando de esto.
5: Las marcas yo creo que ya están haciendo fila para hacer publicidades con Tim Payne, ¿verdad?
4: Sí, seguro.
5: Subirse a ese carro. Ahora pelearle el lugar a Raúl Cáceres por cómo cerró Raúl Cáceres en la temporada. Y tiene que venir a remar mucho, le digo a Tim Payne.
4: Estoy analizando el punto
5: de las necesidades. Va a tener que hacer el hack ahí en el vestuario.
4: Estoy analizando el punto de las necesidades de Olimpia y digo, espera un poco, Raúl Cáceres está ahí. Después Lucas Morales sigue, ¿verdad, Erwin?
2: No, lo de Lucas Morales a él se le notificó que no será tenido en cuenta. Se está justamente ultimando detalles con relación a su rescisión porque le quedaban 6 meses más.
3: Y en realidad Tim Pay es volante por derecha. Bueno, él así juega en su,
2: y doble
3: en su, en su liga. Sí, juega también en el medio, juega volante por derecha, abierto, después de estallar justamente la bomba de Olimpia, estuve revisando, mirando las posiciones donde jugó, y él es volante por derecha. En la selección sí, juega como lateral, pero la posición de origen natural de Tim Pay es volante por derecha, que se mete por el medio también.
0: Y que viene de jugar también en las divisiones formativas del Blackburn. Sí, él estuvo en la sub-21 del Blackburn y estuvo también en el segundo equipo del Portland Timbers de la MLS. Y después hizo una gran carrera, 8 temporadas. Esta es la 8ª temporada en Wellington, en Nueva Zelanda.
3: Lo que nos tiene es consistencia en cuanto a jugar 90 minutos. Lo amistoso que me tocó verle cuando se instaló toda la forma mediática de su aparición, después del seguimiento que se le hizo, después del youtuber argentino o influencer argentino, él realmente no le costaba, o le costaba en este caso, aguantar los 90 minutos. Es un jugador de un tiempo, o 60, 65 minutos. Por eso a mí no me extrañó ayer la modificación, porque si uno revisa también los partidos de él, él no termina los 90 minutos. Y reitero, él es volante por derecha o volante abierto en cuanto a posición natural.
5: Yo lo que quiero saber nomás, bueno, ¿quién tiene Olimpia en ese costado derecho en la mitad de la cancha? A ver, me viene rápidamente a la cabeza en ofensiva, sí, porque Vitamina juega con 3, ¿verdad, Erwin?
2: Sí, de hecho, ahora como bien lo mencionó Juan Denny, que es un volante que juega mucho por fuera, también sería de utilidad, porque ahora Vitamina lo va a cambiar de posición a Rubén Lescano, lo va a meter más por dentro.
5: Al igual que a Eduardo Delmas,
2: sí,
5: que había dicho justamente, yo los quiero meter más por adentro. Ahora, no, desconozco realmente las características de Tim Payne, no quiero aventurarme en el
4: desconocimiento. Es que todos conocemos, es lo que vimos en estos días después del furor. Sí. La fiebre empezó, se instaló y ahí lo conocimos.
5: Hay que ver en su... Él jugaba en Nueva Zelanda, ¿verdad?
4: Claro, en Wellington.
5: Bueno, jugaba en Wellington. Ahora... yo no sé cuánto le puede conformar al hincha esta contratación, ¿verdad? Y sobre todo al entrenador, porque más allá del golpe mediático, de marketing y demás, es categórico. Ahora, no va a ser barato para que deje Nueva Zelanda después del Mundial.
4: Y con este representante que seguramente habrá visto todo este furor.
5: Olvídate.
2: Pero o sea, se paga solo.
5: Va a ser una erogación económica importante para Olimpia.
4: No, y va a tener que también demostrar. Okay, o sea, porque una cosa es también lo que cuesta traer a un futbolista mundialista, a un futbolista muy mediático. No creo que haya sido la única oferta la de Olimpia, no creo. Sí, Olimpia se apuró y cerró, creo que ahí hay un punto a favor del franjeado, pero es como que la mochila es gigante, va a tener una presión tremenda. Todos van a querer ver por qué se le contrató a Tim Payne.
5: Sí, salvo que haya alguna intervención ya marketinera y que alguna marca se encargue de colocarlo en Olimpia, por ejemplo. Porque desconocemos los detalles de la contratación, Erwin, ¿verdad?
2: Sí, ayer justamente cuando vi el posteo de la página oficial de Olimpia, le consulté directamente a una persona que se encuentra fuera del país y su respuesta fue risa nada más. No me dijo ni no, ni sí, pero... lo tomé a la ligera, consultando con otra fuente que no me dio retorno, pero nos sorprendimos con la noticia el día de hoy de que ya estaba encaminada justamente su llegada. Y no me estaría sorprendiendo justamente, como bien lo mencionaste, que una marca también se esté encargando de ir colocando al jugador justamente en el club.
5: Eso para mí tiene
4: la
5: sentido.
4: Noticia del día. Es la noticia del día, sin dudas. Sí, y quiero que Juan José Gómez entre a matar. Porque ya está, ya es su estilo. Ya está, así dice la música. Y así quiero que entre ahora mismo. Que se ponga,
5: también le impusieron eso.
4: Que se ponga el traje y diga, Team Payne, con toda esta negociación, con todo este ruido mediático, viene para ser suplente de Raúl Cáceres, va al banco, va a calentar banco con todo lo que se está moviendo, un jugador mundialista, Juan José.
1: No, yo creo que no, es una apuesta importante, no es mala la idea, es un jugador que está jugando el mundial más allá de la liga en la que esté, hablamos, la liga de Australia tampoco es buena, pero sus jugadores al ser mundialistas terminan siendo internacionales en ligas menores, pero importantes de Europa. Entonces es una apuesta importante. El tema va a ser la adaptación, pero es un jugador, como decía Kevin, que estuvo en tres continentes. Te miraba un poquitito porque recién al decir que estuvo en el Blackburn Rovers, vi si no coincidió con Roque Santa Cruz. Sí, estuvo en el 2012 él y Roque estuvo hasta el 2011. O sea, no lo va a conocer, pero Roque seguramente va a tener alguien con quien hablar para saber más sobre este jugador. Ya tuvo su paso. O sea, nosotros hoy tenemos a Brian Ojeda que va a jugar el Mundial y él también pasó por Inglaterra y no jugó. O sea, él estuvo haciendo entrenamientos y fue parte de algún plantel y después volvió a los Estados Unidos a jugar. Es una apuesta importante, es polifuncional, puede jugar de doble seis, es un volante que devenido a lateral. Lo tenemos hoy en la noticia que es un lateral derecho, pero no es de ida y vuelta de Raúl Cáceres, es un volante que puede complementarse por delante. Aparte, para la temporada uno no siempre trae un titular, lo que necesita es
2: el recambio
1: y gente que pelee la titularidad, y por derecha no tiene, por eso vuelve Pedro Zarza, que es característica ofensiva. Él sería un volante mixto, si es que lo querés poner por derecha, no es Ronnie Redes como cuando estaba, no es Alcaraz cuando lo tirás a la derecha, no es Zarza que entra a encarar. Es un puesto que Olimpia no tiene, necesita un volante de esos que te puede ser lateral. Lo hizo Cardoso en un momento, o sea, sí, le hicieron hacer,
2: hecho,
1: a Cardoso.
2: Vitamina buscaba esa también posición. Buscaba también un lateral que pueda jugar por ambos costados.
1: Claro, o sea, siendo posicionalmente, Vitamina no puede decir que no, porque es un puesto que necesita, que iba a salir a buscar en el mercado y está en el Mundial. Ahora, es una apuesta, acá ya vinieron polacos, rusos, alemanes, de todo vinieron así desconocidamente a Paraguay y no rindieron. Pocos europeos.
5: Sí, pero vinieron a la intermedia, vinieron a la primera división, a uno de los equipos más grandes.
4: Y a jugar la Copa Sudamericana.
1: Sí, en los equipos no sé si argentinos tampoco muy contento. Rindieron. Jugadores de primerísimo nivel, les cuesta un poquitito, es otro mundo, o sea, totalmente distinto. Pero él no
5: ahora,
1: es un
5: yo
1: chico.
5: Te pregunto, Juan José, una sola cosa. Digo, en el papel de entrenador, ¿verdad? O sea, vos sos Juan José Gómez, entrenador de un equipo de fútbol, termina la primera parte del año, querés seguir peleando, estás en Copa Internacional, ¿verdad? Todo el contexto de Olimpia. Y te dicen, che, tengo el volante que me pediste. Y, ¿en serio? ¿Y quién? Porque mirá que yo necesito de tal y tal característica. Y te dice Team Payne. Y... Espera, ¿quién? Team Payne. Porque puede pasar que Vitamina esté totalmente fuera del contexto mediático, o sea, de redes en realidad, porque eso surge en redes. Y dice, ¿pero quién es Team Payne? Porque sin, yo necesito el mapa futbolístico, no necesito
4: ese
5: seguidores.
4: De redes jamás íbamos a saber quién es Team Payne. Olimpia no se iba a fijar, jamás. No,
5: nunca. A eso voy, o sea, vos con esa posibilidad de contratar tenés X cantidad, ¿verdad? Y decís, vamos a buscarlo a Team Payne. Pero de ese lado es donde para mí no tiene sentido. Por eso yo hablo mucho de la intervención de una marca. De colocarlo en Olimpia, que juegue Copa Internacional, de cumplir el sueño, jugar con todo eso.
1: Quique, es una opción de mercado. Y al ser una opción de mercado, así cuando te traen una cantidad de jugadores del Nacional B de Argentina y te dicen, mira, este chico tiene nacionalidad italiana, era de formación de River, vino e hizo una gran temporada en Sportivo Pico del Nacional B de Argentina y tiene 40 partidos encima, y vos lo mirás y es una buena proyección y el pase lo tenemos en la mano. Figuraba que vale $50,000 el pase de Timpey, o sea, le paguen $100,000, $200,000, $300,000 y paga encima alguna empresa, es negocio, y estamos hablando de un jugador que está en el Mundial. Ahora, la adaptación va a ser una evaluación. Si se adapta, es un buen jugador. Acá, Pescadito Rubí anduvo bien. O sea, sí, una posibilidad de armar. Carlos Figueroa no le fue bien, que vinieron del mercado guatemalteco, pero Pescadito sí. O sea, es un mercado que se abre y no tenemos que cerrar nunca los mercados. Capaz viene de figura, pero nunca sucedió que a los de otros continentes le haya ido muy bien en Paraguay principalmente. Pero estamos hablando de un jugador que hay que evaluarlo porque no es un invento. Está jugando una Copa del Mundo. De hecho, la forma en la que llega nomás es el retumbe.
2: Se pensó más también como empresario que como dirigente.
1: Ahora, claro, es negocio, totalmente. Negocio. Sí funciona, es negocio. Si no funciona, no le sirve a nadie.
0: Pero Adebayor no funcionó.
1: Por la pandemia, la expulsión, o sea, no, Adebayor sí tenía un año largo y iba a ser sensación en Paraguay. O sea, salió mal. Eso es cierto, no funcionó, pero tuvo sus motivos.
5: No, es que no funcionó. Yo creo que Adebayor iba a funcionar. El tema es que se cortó el proceso, ¿verdad? Sí. Él estaba en ese proceso de adaptación. Era un jugador interesante. De hecho, en aquel clásico en Paraguay había tenido intervenciones interesantes. De hecho, estuvo muy cerca de convertir un gol en aquel encuentro. Pero después se cortó por la pandemia y quedó aquella imagen de él dándole una patada al jugador de Defensa, claro, y Justicia, sí, en Paraguay, en un estadio sin público. Esa es la imagen que quedó. Ahora, de que podía aportarle algo, yo creo que le iba a poder aportar a Olimpia. Y de hecho, desde el marketing estaba funcionando porque generaba un ruido tremendo cada vez que Olimpia tenía que visitar alguna ciudad o algún país en el exterior. Lo de Team Payment yo creo que va por ahí. Futbolísticamente yo no puedo descartarlo ni tampoco ensalzarlo porque desconozco de sus virtudes, no sé cómo se va a adaptar acá, pero sí
4: te conocemos.
5: Yo creo que tengo que preguntarme por qué lo van a buscar a Team Payne, o sea, teniendo tantas opciones tal vez en el mercado en Sudamérica mismo, aparece esto como, no sé, una pieza de un rompecabezas que encaja justito. Y me cuesta creer, el otro día me hubiese encantado tener esta información para poder consultarle a Coto Noé, que le encontramos en la previa del partido de Paraguay, ¿verdad? Pero como no sabíamos todavía nada y Team Payne seguía en el tema de los seguidores, estábamos totalmente en otra, ¿verdad?
4: Bueno, para ir cerrando tema Team Payne, porque estamos en contacto con Unicanal, no hablamos nada de la selección, ¿verdad? O sea, la gente que está del otro lado también quiere saber qué está pasando acá en San José, California. Quique Enciso, ayer estuviste en un entrenamiento, 15 minutos, puertas abiertas. Hoy se repite, mismo esquema, entrenamiento, 15 minutos. Pero hay algo que quiero que Quique Enciso comparta con la audiencia, teleaudiencia, los seguidores, visualizaciones y todo lo demás también. Porque está la gente de Unicanal ahí del otro lado. Hay que decirlo, Quique Enciso, el estado de ánimo no es el mismo. Sigue siendo algo fuerte de lo que pasó. Uno quiere salir adelante, no quiere más hablar. El viernes ya quedó atrás, ya pasó mucho tiempo, pero es como que se nota ese ambiente en la selección, ¿verdad?
5: A mí me preocupa. Me preocupa, de hecho, el no sé si el ambiente, porque internamente yo creo que ellos están compenetrados. Ahora, esa mirada medio de reojo entre nosotros, estamos acá, ustedes allá, es lo que a mí me preocupa. Porque yo particularmente sentí, y eso que tengo amigos dentro de la selección, ¿verdad? Admiro profundamente a los futbolistas de la selección. Soy un defensor de los futbolistas de la selección. Me considero un tipo pro selección, pro jugador. Pero yo los veo con ese blindaje hoy puesto. ¿A qué me refiero?
4: Distancia.
5: De que toman distancia del exterior. Y no sé si eso puede llegar a ayudar. No soy psicólogo, no soy coach. Ojalá que eso les pueda servir a ellos para fortalecerse, pero como que mirando a los medios de prensa y a los colegas como una amenaza constante. Eso es lo que yo sentí, ¿verdad? De por ahí tuve una apreciación equivocada, pero eso es lo que a mí me preocupó, de hecho, porque nosotros tenemos un partido muy importante, demasiado diría yo, el viernes, y que de por ahí no estén soltándose del todo porque alguien fulano de tal X haya hecho alguna crítica que no cayó bien. ¿Y qué les podemos decir? Pero esto es fútbol, es el máximo nivel, porque estamos hablando de una Copa del Mundo. Las críticas van a existir, ganes o pierdas. Entonces, a mí me encantaría saber el ambiente de los jugadores, qué piensan, si existe esto que a mí me pareció o no, porque repito, esto para mí hay una distancia que han tomado los jugadores del exterior, y eso sí me preocupa porque no los vemos soltarse del todo, como que están, como que no pueden tirar una broma porque no quieren que se diga nada. Entonces hay una tensión constante que es lo, repito esto, que es lo que yo percibí de afuera. De por ahí me estoy equivocando y le invito al
4: bueno, de hecho,
5: a los jugadores
4: no
5: que me lo digan.
4: Los jugadores no están hablando.
5: No están hablando. O sea, tuvimos acceso a los primeros 15 minutos. Ayer hicieron fútbol en espacio reducido. Solamente dos ausentes, el caso de Gustavo Caballero y de Ramón Sosa, que están con molestias musculares. Por precaución no estuvieron entrenando con normalidad. Me decían de que probablemente ya se vayan sumando en las próximas horas a los entrenamientos de la selección o al resto de sus compañeros. Pero son los dos únicos que no estuvieron entrenando de manera normal. Lo hicieron de manera diferenciada. El resto sí se dividió en grupos. En tres grupos que fueron rotando, ¿verdad? Eran dos canchitas sin goleros y dos con arquero. No, eran dos y uno. Una sin golero y dos con arquero, donde entrenaban también los porteros, los tres de la selección mayor y uno del sparring, para hacerlos entrar en ritmo a los futbolistas. Repito esto, se los vio todavía muy...
0: ¿Quique?
5: O sea, yo los veo muy todavía con tensión encima. Eso me preocupa, de hecho, muy, muy grande.
4: Escuchamos, Kevin.
0: Sí, Jota, ibas a mencionar.
1: Quiero acotar ahí porque pasó algo, va a generar un poco nomás de debate. Se hizo tanto el respaldo o el retumbe sobre Alfaro, que ni siquiera estamos hablando de Gustavo Gómez, de los líderes. Yo no sé si en otro momento de las carreras, por ahí el caso de Chiqui Arce, que era bicampeón de América con Palmeira, con Gremio, el caso de Chilaver, que fue campeón de América, y después teníamos todos los campeones como Gamarra, como Chito, como jugadores como Julio César Cáceres, que fueron campeones y estuvieron en momentos importantes, pero así multicampeones fueron Chiqui Arce y vamos a decir lo que generaba Chilaver. Hoy tenemos un Gustavo Gómez que es multicampeón respetado, pero más que respetado, te diría que al nivel de los campeones del mundo, también de compañía, hasta más que respetado que ellos en América. Por lo que significa, y no hablamos de Gustavo Gómez, o sea, hoy es todo Alfaro, la psicología en el fútbol entró y es muy, pero muy, pero muy importante para ayudar en pequeños detalles, pero la psicología del futbolista es comer tierra, o sea, así creció, el que creció de esa manera y supo comer tierra es el que llegó, y hoy te ayuda la psicología. Gustavo Gómez y compañía vinieron cuando todo le bombardeábamos. En la Copa América se comió el banco de suplente con Garnero, o sea, nunca salió a armar un desastre él. Y internamente solucionó los problemas. Hoy están en el Mundial, es porque ellos sostuvieron esto mentalmente. O sea, ¿por qué dudar de ellos hoy? Es una mala situación. No, si volvemos a perder mal y no pueden mover las patas, ahí tendríamos que hacer un estudio psicológico de qué les pasó. Pero fue un mal partido y hoy no se habla de los líderes que tenemos ahí adentro. O sea, consumió todo Alfaro y encima en la conferencia no salió a dar el respaldo que tenía que dar y se genera toda esta incertidumbre. Bien los jugadores, ellos bloquearon. Lo que decimos está mal. La foto que nos sacamos en el 98 se hubiese sacado también si es que había selfie. Alguno que otro iba a meter la pata y se iba a sacar la foto. Porque es algo normal. Después estaban los maduros que 100%. No iban a hacer eso y alguien iba a corregir. Es la situación de hoy. Le sacan foto a un plato de comida. O sea, él se está llevando mucho, me parece, el retumbe hacia algo que se generó. Que es el mundo de hoy, ¿verdad? Ver las imágenes. Ahí, entra... o sea, ahí nomás yo quiero. Hay líderes importantes ahí adentro que se comieron en tierra mucho tiempo.
5: Sé que tenemos que cerrar, Marcelo, pero no me quiero ir.
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0: tardes, ¿cómo están? Bienvenidos a Urundel Deporte, ya estamos en la 103.3 Radio Urundel, son las 12 con 12 minutos. Me atrasé un poquitito, mi querido. ¿Cómo está Ricardo Esteche? Todo modo mundial, Vico. Modo mundial, señores. Bueno, y bienvenidos a todos. Habilitados los teléfonos o el teléfono de la radio. Ricardo, atento, 0971-711033. 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Hablando de Agencia Cáceres, anoche estuvimos con el compañero Beto Caballero, Genarito Junior y nuestro amigo Celestino también. Se presentó, la comisión directiva presentó la nueva indumentaria, la nueva piel del conjunto obrerista para la división juvenil y primera, respectivamente. Y el 28 va a arrancar, no va a ser este domingo, el Día del Padre, no va a arrancar el campeonato de la Liga Deportiva La Mambaya. Esperemos que el 28 arranque, yacha. O pataman la medio año lleguemos, ¿eh? Ojalá que arranque. Ya enseguida con los detalles, la primera fecha, con el compañero Beto Caballero también. Debió arrancar el domingo pasado ya. El sábado ya tenía que haber lanzamiento, no porque jugaba Brasil. Ando y coy. Pero este domingo, Día del Padre. Bueno, algunas informaciones del plano local. El 2 de mayo ya tiene su primer contratado. Milicidad de Botella es la refuerza. Yo estoy acostumbrado a decir refuerzo. Ahí dice Milicidad, esfuerzo. Porque el club se esfuerza para traer un jugador. Esfuerzo. Contratado para la segunda mitad del campeonato, porque falta todavía toda una temporada el campeonato clausura del fútbol paraguayo, ¿eh? Ya firmó contrato. Ayer nos decía don, en este caso, el vicepresidente ¿cómo se dice, Ricardo? Presidente en ejercicio, el doctor Víctor Duarte. Ayer dijo que 5 jugadores de clase A van a traer. 3 de categoría B y 2 de categoría C, estirando a B. Doctor, bueno, y es el zaguero. Un zaguero se necesita porque se fue Barreto. Y Pedro Sosa regular, Camilo Sainz también regular, tendiente abajo, porque a ella y le tumas a Imao Capi. Más arañanero, vamos con esto. Se necesita un zaguero que imponga su fuerza, imponga personalidad. A él, capitán, me he hecho Nandí era la llana, capitán. Hay que ser sincero, capitán. Rico, tengo mi. Y la ojo tumbaño, chocaber, güey, ¿no? Tiene que ser un jugador que haga la diferencia. Bueno, entonces ya fue contratado el primero, Alexis Villalba, defensor proveniente de Sportivo Luqueño. Y ojalá que por algo sale de Sportivo Luqueño, para el contrato, donde usted se juega la rendilán, ya jugaba para no jugar. Pero cambió de aire, así como lo hicieron con Barreto. Le dieron la oportunidad de ir a. Y hoy cómico cambio, Bechón. Porque Barreto se fue a Luque. Se fue a Luque. Y en los próximos días vamos a tener más novedades. Este jugador tiene 27 años. Y zaguero entre lateral derecho, igual que René Rodríguez también. René Rodríguez, su posición original, supuestamente, es central. Y este muchacho tiene 1.80. Zaguero tiene que ser 1.85, 1.90. 1.90, mira, ve ya hoy cómo era zaguero. Ya allí respeta otro modelo físico donde hoy mañana. Y ojalá que en la semana tengamos más novedades. Eso es lo que tenemos ahora mismo, señor Ricardo Estechen, de Ecuador, se te ha quemado el 2 de mayo, refuerzo cuerpo. Pero ya, Uma, no sé si veo. Vamos a ver si podemos hablar con el jugador, sí. Así que lo intenté desmañar desde ayer, pero ya intentaron. Ni... Y después tenemos partidos del Mundial, señores. Todo este mes todavía tenemos mucho fútbol, muchos partidos. Ayer tuvimos varios partidos. España no pudo contra Cabo Verde. Un arquero de 40 años. Cabo Verde. El arquero de Cabo Verde. O jugando ellos, ¿cómo será? Increíble, 40 años. Y supuestamente, pues, España es también uno de los favoritos a campeonar. Y por ahí vienen las cosas. Y no pudo ayer contra Cabo Verde, que es un equipo, como yo dije siempre, yo siempre digo nomás, no es una selección de gran envergadura. Así puedo decir, porque ahí me la cayó el relleno, porque siempre hay sorpresa. Pero la sorpresa que tuvo fue Uruguay. Casi perdió. Uruguay casi perdió, señores. Y ese es fútbol. Así es el fútbol, señores. Pero lo de Uruguay, intentó. Jugó mucho en la segunda etapa. Fue claro dominador, pero no pudo ganar. Empató, pero hasta ahí. Bélgica, en un gran partido ante Egipto, igualó 1-1. Arabia Saudí 1, Uruguay 1, Irán 2, Nueva Zelanda 2. Ayer se jugaron 4 partidos. Coincidentemente, mi querido Esteche, los 4 partidos empataron. España 0, Cabo Verde 0, Bélgica 1, Egipto 1, Arabia Saudí 1, Uruguay 1 y el último partido, Irán 2, Nueva Zelanda 2. Partidos para hoy. A las 16, hoy Francia, debuta Francia. 16 horas ante Senegal. No voy a decir más equipo. Un equipo de menor envergadura ya es la Francia, lo va aquí. Irak, Noruega, a las 19 horas. Y también hoy debuta Argentina, de Lionel Messi, a las 22 horas. Contra Argelia. A ver, no ganan a la Argentina, bien, va a ser la campeón, ¿verdad? Porque siempre Argentina, Brasil, España, Francia, y al igual que Estados Unidos, son favoritos, ¿verdad? No te voy a decir Paraguay es favorito, Ricardo Maya, mira, si vos querés que diga Paraguay es favorito, nos buscamos y decirle, no. Por lo que hemos visto, no me voy a poner la mano en el fuego por nuestro equipo, ¿verdad? ¿Y qué va a pasar si gana este sábado? Y va a continuar en carreras, amigo. La idea es clasificar. Si gana los dos partidos restantes, clasifica para los 16 avos. Pese ya gana con Ricardo, en octavo. 16 avos. Bueno, partidos para hoy, repito: Francia, Senegal, 4 de la tarde. Irak, Noruega a las 17 horas y Argentina, Argelia 22 horas. 3 partidos para hoy, señores. 3 partidos. No sé si Beto Caballero va a estar por acá o nos va a llamar en instante. 12:23. Hacemos la pausa y ya retornamos aquí en Urunde Deportes. Llevamos
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0: Bueno, continuamos aquí en radio, 12:31. Aquí vamos a ver también qué dice sobre nuestra selección, cómo está la selección paraguaya, que está practicando a full. Está practicando aquí en radio, 12:31. Aquí vamos a ver también qué dice sobre nuestra selección, cómo está la selección paraguaya, que está practicando a full. Está practicando a full para su segundo compromiso. Y eso es importante porque se necesita ganar, ya que el primer partido no fue tan bueno, ¿verdad? La selección paraguaya sigue su preparación en los Estados Unidos esperando el segundo compromiso, que será el próximo sábado a la medianoche. Que dice aquí, Gustavo, la selección paraguaya ha retornado a los trabajos en San José, California, con el ánimo renovado para el duelo contra Turquía, el próximo sábado, donde Gustavo Alfaro analiza posibles variantes en el onceno titular. La selección paraguaya se está movilizando en el complejo universitario Spartan Soccer Complex de San José, California, donde el cuerpo técnico encabezado por Gustavo Alfaro ya enfoca plenamente toda su atención en el compromiso frente a Turquía. El entrenador argentino perfila variantes en el equipo con relación al que expuso el viernes pasado en la derrota de 4-1 frente a Estados Unidos. La selección paraguaya sigue trabajando intensamente en el complejo universitario de San José, California. Gustavo Alfaro comienza a delinear posibles modificaciones para el trascendental duelo frente a Turquía. Uno de los movimientos que más llamó la atención durante la práctica fue la situación de Damián Bobadilla, quien entrenó junto al grupo de futbolistas que no tuvieron acción frente a los Estados Unidos. Sin embargo, el mediocampista sí participó posteriormente en los trabajos de fútbol reducido, por lo que su situación todavía no está completamente definida. Y por ahí viene Mauricio Magalhães. Beto, ¿qué tal?
1: Buenas tardes, Tony. Buenas tardes a toda la audiencia de Unido Deportes. Un saludo cordial a todos los oyentes. Ya también estamos nosotros a través del equipo móvil para brindar las informaciones. Hace mucho estuve con una pequeña reunión con el presidente actual de la Federación de Básquetbol de Bombay, el abogado Claudio Loreiro, donde le estaba comentando ya el calendario de lo que será el partido de la del Deportivo Bombay.
0: Sí.
1: Mañana 20:30 el Deportivo Bombay, si ya se encuentra por la capital, juega ante Campo Altos. El partido de revancha será este sábado aquí en Pedro Juan Caballero a partir de las 18:30. Y así como está la cosa, la próxima semana nuevamente, el martes, el Deportivo Bombay enfrenta a Campo Altos. Mejores de 5, como lo llaman el básquetbol, para conocer al campeón de esta disciplina deportiva y de esta competencia que es la Copa Comuneros, en lo que corresponde al básquetbol. Mañana entonces, en la capital del país, 20:30 horas, Campo Alto recibe al Deportivo Abambay, y aquí en Pedro Juan Caballero el sábado a las 18:30 juega el Deportivo Abambay partido de revancha ante Campo Altos en lo que corresponde a la Confederación Paraguaya de Básquetbol, que el representante es el Deportivo Abambay, que se presenta mañana entonces en la capital del país. Y el sábado reiteramos aquí en Pedro Juan a partir de las 18:30 horas. Esto nos informó esta mañana ya al filo del mediodía el abogado Claudio Loreiro, que es el presidente de la Federación de Básquetbol Abambay, al igual que Pablo Richard, que es el presidente del Club Deportivo Abambay Águilas del Norte. En otro orden de cosas, esta noche también

0: la Junta Directiva de la Liga Deportiva de América se reúne ya para ir preparando lo que será el inicio del campeonato de la Liga Deportiva de la Bambay, que está previsto para el próximo 26 de junio, el lanzamiento, y el 28, el domingo 28, arranca el campeonato. Ojalá que ya los clubes, quienes están con pequeños inconvenientes de atuendo deportivo, ya se pongan las pilas y ya esté ahí para que podamos arrancar el campeonato el próximo 28, Tony.
1: Sí, anoche estuvimos en la presentación de la nueva casaca, justamente del Sportivo Obrero.
0: Sí.
1: No sé si los otros ya tienen todo.
0: Y ya la mayoría ya están con los atuendos deportivos, nada más por el tema del Mundial, lo que se posterió a este tema del inicio del campeonato, y ojalá que ya el próximo 26, después del lanzamiento, ya pueda arrancar con total normalidad en la primera fecha del campeonato de la Liga Deportiva de la Bambay, que concierne en estos partidos que ya se va a ir programando. Me imagino que debe ser hoy, la próxima semana, ya que sí, hay una semana de tiempo para programar horarios y escenarios deportivos, donde por la Serie A, primera fecha, Independiente recibe al América, y el Atlético Bernardino Caballero ABC recibe al Atlético Aeropuerto Libre. En esta Serie A le corresponde al Club Aquiabán, mientras que por la Serie B, primera fecha, Deportivo Primero de Marzo recibe al Atlético Pedro Juan Caballero, y General Díaz al Mariscal Estigarribia, donde le corresponde por la Serie B, la primera fecha libre le corresponde al Sportivo Obrero, en lo que corresponde en los partidos para la primera fecha esta noche. Entonces, 19:15 la reunión de la Junta Directiva de la Liga Deportiva de la Bambay, ya para ir ultimando los detalles del inicio, donde el torneo homenaje en vida a los hermanos Duarte Carvalho, y homenaje póstumo al abogado Eladio Areco Parquet, donde ya está totalmente definido el inicio del campeonato de la división juvenil y la división primera del campeonato de la Liga Deportiva de la Bambay, Tony. Así es que ese es el panorama en lo que corresponde a mí del panorama local. Al respecto del torneo de la Federación Bambayense de Escuela de Fútbol, así como están las cosas, este domingo no se juega. Esto a confirmar, porque hablé con uno de los referentes de la Escuela de Fútbol, me estaba comentando que esta semana se va a definir si se juega este domingo, porque siempre cada año, por el Día del Padre, siempre ellos postergan el campeonato, ya que el domingo se postergó por la inclemencia del tiempo, la séptima fecha. Se está analizando si se juega este domingo o no el campeonato de la Federación Ambayense de Escuelas de Fútbol. Estaremos atentos también a esto a través de la Comisión Directiva de la Federación de Escuelas de Fútbol, a través del señor Pascual Arañera, para que nos puedan también informar si realmente se juega este domingo o quedan para el siguiente domingo, en lo que corresponde también a la Federación Ambayense de Escuelas de Fútbol.
1: Sí. Muy bien. Entonces, mañana tenemos básquetbol, pero en Asunción.
0: Mañana en la capital, 20:30 horas, y el sábado, aquí en Pedro Juan Caballero, a las 18:30.
1: Contra Campo Alto.
0: Contra Campo Alto, partida de ida y vuelta. Arranca el cuadrangular del básquetbol, tanto de la Liga Nacional como de la Copa Comuneros de la Federación de Básquetbol de la Bambay, donde los partidos programados ya están totalmente definidos, y el Deportivo Bambay, lo que nos interesa, juega el día de mañana en la capital a las 20:30, y el sábado aquí en Pedro Juan Caballero a las 18:30. Uh-huh. Los partidos por la Liga Nacional, también el cuadrangular final para el día jueves, 19:30, juegan San José ante Félix Pérez Cardoso, esto ya es por la Liga Nacional, y Olimpia Kings ante Colonia Gol, 20:30, ahora también el día jueves. El partido, reiteramos, del Deportivo Bambay, el sábado próximo, a las 18:30, aquí en Pedro Juan Caballero, ante Campo Altos, y el partido de vuelta entre la Liga Nacional, entre Colonia Wolves y Olimpia Kings, 19:30, y Félix Pérez Cardoso ante San José, 20:30, y la próxima semana, el próximo martes, aquí en Pedro Juan Caballero, nuevamente el Deportivo Bambay, partido de local, juega ante Campo Aldo también, así es que tendremos básquetbol, ya sea por la Liga Nacional y por las Copas Comuneros, la parte final de este certamen de la Liga Nacional de Básquetbol, tanto la Copa Comuneros y también la Liga Nacional, donde digamos, el Deportivo Bambay está participando en esta competencia deportiva.
1: Muy bien, gracias Beto.
0: Dale.
1: Ahí está Beto Caballero desde exteriores también, completa la información. ¿Qué tal, tío Mario? Mario López Atento. Dice, Turquía también perdió el primer compromiso. Sí, perdió ante Australia. Ahí, ahora, los dos tienen que jugar a todo o nada. Pues, Turquía también necesita ganar para seguir en carrera y también el seleccionado paraguayo. Hoy tenemos práctica de fútbol en la cancha del Independiente, 19 horas, América. América hoy practica en la cancha del Independiente, 19 horas. Gracias, tío Mario. Atento ahí también para la información. Y casi la mayoría están practicando, ¿eh? El General Díaz también, el Aquidabán, el Obrero, el Independiente y el Mariscal, que no sé si qué hora practica. El Independiente tiene dos canchas. Tiene su cancha auxiliar, que tiene lumínica, y la cancha grande también. Mariscal también tiene lumínica. Bueno, 12:42. A la vuelta de la pausa vamos a hablar más porque ahí está barajando algunos cambios. Está practicando Mauricio, justamente, que podría ser el titular y saldría Damián Bobadilla. Y también como lateral izquierdo está practicando Alejandro Maidana, como lateral izquierdo. No se sabe a ciencia cierta, pero está probando. Porque Junior Alonso jugando teniendo Jaime Yankee. Y seguramente está probando otra alternativa. Y Orlando Gil continúa como titular. La gente decía, no, Olvera, yo cota y gol ahí te leí. Gil. Y defensa hablando yo cuida, bebé. ¿Qué tiene que ver el arquero si la defensa es un desastre? Si hace. No. Hay que ver qué pasa. Hay que ver qué pasa en el segundo partido. Hay que ganar. Bueno, la pausa y ya le trovamos.
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50 minutos de las 12, 50 minutos del mediodía, señores. Estamos hablando, ¿verdad?, de la selección paraguaya que posiblemente va a tener variante, ¿sí? Una de las posibilidades que maneja el cuerpo técnico o Alfaro es justamente el lateral izquierdo Alejandro Maidana. Bueno, está probando, ¿verdad? La decisión final se tomará seguramente el viernes, más o menos, ¿verdad? Pienso. Porque Gustavo Alfaro siempre prueba. Prueba alternativas, prueba táctica. Eso solamente el viernes, más o menos, se va a conocer. El que continúa en el arco ya está practicando ayer, hoy también, Orlando Gil, como titular. Y la otra, el otro variante que ya le hablé, fue que estuvo practicando desde ayer, Mauricio. Porque Damián Boadilla, el más flojito, aunque todos fueron flojos, pero Damián Boadilla le fulminó ese gol en contra y después ya no pudo recuperarse. La Albirroja va a practicar hoy a las 17 horas, nuevamente en San José, California, que sería 21 horas de Paraguay. 4 horas de diferencia tenemos, Ricardo. La práctica tendrá acceso limitado para los medios de comunicación, que únicamente podrán observar los primeros 15 minutos de los trabajos dirigidos por Alfaro. Durante esa movilización de esta tarde, podrían comenzar a aparecer señales más claras sobre el probable equipo que buscará mantenerse con vida en el grupo D del Mundial 2026. Eso es lo que podemos comentar a priori, ¿verdad? Porque no hay todavía nada en absoluto, ¿eh? Y después continuamos viendo los partidos. Seguiremos acompañando los partidos. Este es espectacular. Este es el Maidana es atileño, me dice tío Mario, pico. Lateral izquierdo. Pero este veo de oficio. Porque Junior Alonso no es de oficio. Algo improvisado ahí. Por eso es lo que a veces. Maidana, atileño de 20 años, fue jugador del 4 de octubre de Atirá. Ahí está. Informe de nuestro móvil 2, Mario López. Atento también.

0: Y no le va a probar, pio, a Pita. Porque, pio, romba, de ahí no me puse de Ricardo. Sanabria. No le va a probar, pio, a Pita. O pone de dos delanteros. Y tiene que probar también. Es Turquía, ¿no? Le da full. Me voy a ir. Hay que probar la Pita. O le va a poner al otro. A Valor Junga, ¿no? Está Gastón Olveira también, porque Orlando Gil, ahí volví, ahí te dije, y se ve a ver, tiene oyente. Les tiene que.
1: Negativa.
0: Les tiene que dar la oportunidad a Gastón Olveira, es mucho mejor que Orlando Gil. Orlando Gil, y volví, ahí te dije, y
2: a ver. Ando y cuay.
0: Hoy cuay, con las hijas amigos.
1: Ah.
0: Y en defensa, hay que probarle a Gustavo Velázquez, va.
1: Ande.
0: Otro bolso era de ahí. Cojo yo y sueño mundo, ¿eh? Juan Cáceres. Y lo que podría ingresar también en el medio campo es Matías Galarza. A mí me gustaría que haga dupla Galarza con Andrés Cubas. Sí, porque ambos son bastante buenos, ¿eh? Y en el ataque, repito, Isidro Pita. Porque este Antonio Sanabria va a vender ya poi. Estoy especulando, ¿verdad? Estaba viendo ayer justamente cómo estaba practicando, según la televisión que estaba mostrando anoche. Y tenés que cambiar al Faro Serán, no hay de otro. La Doña Mondía, pues, nos embandemos acá, ¿ves? Ah, después pasó a Guaraní Pico Maidana. 20 años tiene el jugador. Y mi tío, mira. No, y estos dos tipos quieren correr. Debemos ir a disparar. Dos paibos. Y no, mi. Y en el contrario, ¿verdad? ¿Será? Repito, partidos para hoy, señores. Ah, Ale Arce. Gracias, tío Mario. Ale Arce también está. Necesita goleador. Francia, Senegal, hoy a las 4 de la tarde. Irak, Noruega, a las 19 horas. Argentina, Argelia, 22 horas. Mañana, Austria, a la 1, ante Jordania. La 1 de la madrugada, es nada. Este Chanien a la 1 de la tarde, me va a hacer ver. Portugal, Congo, 14 horas. Inglaterra, juega ante Croacia mañana a las 17. Ghana, 20 horas ante Panamá. Uzbekistán, 23 horas ante Colombia. Jueves, República Checa, 13 horas ante Sudáfrica. Suiza, 16 horas ante Bosnia. Canadá, 19 horas ante Qatar. México, 22 horas ante Corea del Sur. Desde el jueves ya, vuelta. Viernes, Estados Unidos, 16 horas ante Australia. Escocia, Marruecos, 19 horas. Brasil, Haití, 21:30 horas. Sábado, Turquía, Paraguay, medianoche. Países Bajos, 14 horas ante Suecia. Alemania, Costa de Marfil, a las 17. Ecuador, ante Curazao, 21 horas para el sábado. Ecuador tiene que ganar también porque perdió su partido. Perdió también su partido ante Costa de Marfil, ¿no será? Perdió su partido. Bueno, nos vamos. 58 del mediodía, gracias Ricardo, gracias audiencia, agradecemos también a Global Box y Agencia Cáceres, también agradecemos a Posada Caracará por la presentación aquí en radio. Será hasta mañana con más Urunday Deportes. Chau, chau.

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2: Bueno, bueno, vaya va. 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Hemos boticado, ay, chic, vaya, que venía. No, tranquilo. 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
3: Sí.
2: Ni años en dos peces, sí, claro que sí, sí, sí. A deporte yo lo hago Paraguay, cangipala. Fulista paraguayo, cuera ni ando, y nada, magmada periodista, cuera para Moite, Estados Unidos, lado. Y mando ahí, cuera ni nada.
4: No.
2: Guapu, güeteri, ni nada, jugador, cuera la. Jugador, cuera de la vaca pipopó. De viernes, guare. La ya. Oshi, guaña de Estados Unidos 4-1. Agua, pues, se cura. No nieve, yo dije, guay, oña caitundo y. O ya por la práctica. Jade, imagínate. O más era mono. O guambo de partido. Oña de campeón mundial. Más yo curita con Carlos Oña Z. Pero Mauricio, la y declaración, ve. Y. No se olviden que. En la Copa Mundial anterior, hey. La actual campeona Argentina había perdido su debut, hey. Y salió campeona, hey.
5: Exactamente.
2: ¿Verdad? Sí, allá, entonces, Ñandé.
6: Excelente, excelente.
2: Gracias por la conversación. Peado, Ñandé, ya perdé, pero es que tú, Ñandá, Mocoya, Ñandá, Turquía, Ñandá, Australia, ya Topaña, Ñandá, Tajaya, Jarey, ese año ese campeón. Tengo que ganar 8 partidos, Ñandá, Ricardo, 8 partidos. Ah, ese es más campeón mundial.
7: Mira, 8 partidos.
2: Se lo lleve con 8 partidos, ya puede
8: ganar.
2: Bueno, y paramos entonces. Peaina, fuerza los muchachos, ¿sí? Fuerza los muchachos. Y Pepo Canguipaito y Ricardo Borecotti, banderas inauguradas y la Ica Arija. Oye, la vemos un bombo. Y me dicen, hay banderas de calle, ya, Harry, ¿cuándo le coge?
7: Dica Yureza, chico.
2: No, solo que la. Empedrado, alguien me leí caja. Eso es muy que pasto. Alguien la jabe, venga, no me matamos. Ahí, Ah, oh, mombo, ya está, ya tú lo necesitas ahí. Vendo remera de, no, solamente remera original de Paraguay de un solo uso, hey. Hoy por eso viene pasado, coño, vende, se mando y cuatro y mamba. Pero espérame, si antes no, se andan y la guardia andan muy niño, y la bandera la hacia camiones, porque. Va, es bollo, pise de tepine, y andamos y dice, andamos y arrescó la bandera, arrescó. Pela, va con la eliminatoria de guardia, arrescó, va haciendo ocupé, pues o así, arrescó, y tú ahí, moviendo, porque andamos y dice. Pero gobierna moita, cuando hace, ni a nada Turquía, pero ya, ya jareguita más, ya jareguita más, se cojan allá os palmas. El hey, Gochila, ver los batáculos de mi jugador ya es o apete, hijo, y fuerte, y poquito. Hola, y no, y así, dijo el PC ahí, Chila, a ver. O atado mi jugador es o apete, es un cacho de cuidarte y todo, llévete. Ah, dice a mí, ¿dónde está? Para acá, para acá, para acá, Chila, hay que tomar el chavo, pague, y cuelgo, y la partida, pero que jape, como guay, güey. No, para topar esta verga, tú vas a topar, ¿entiendes? Imagina. Chila, a ver, ella juega a Petrán con mi jugador, que era de que toma esa la Opa México, ahí porque los padrinos y que ahí, hija. O que jabe, o baja. Falta que alguien le dé una bofetada, hijo. Este shit, misera. Qué loco, go. Chila, a ver, sin filtro. Faltaba que alguien les dé un sopapo, hijo. Unos sopapos a los jugadores para que se despierten. La gran granja rural, o sea, porque yo ir a la isla ya. Sopapos y misa. El ídolo albirrojo José Luis Chalaver no se guardó nada sobre el nivel físico y emocional del equipo en su presentación en el Mundial. Yo apelo a la rebeldía. A la rebeldía del irargenio. Nunca. Yo apelo a la rebeldía del irar. Del irar en la nuca al rival. Irar. Yo apelo a la rebeldía del irar en la nuca al rival. No, y menos ahí va. Si no estamos a la altura técnicamente, por lo menos físicamente tiene que estar bien. Pero Alfaro dijo que estaba mal físicamente. Algo está mal, comentó Chile. A ver. La incertidumbre que le genera el técnico al técnico elegir al arquero titular, eso ya te demuestra la inestabilidad emocional de él. Es fácil hablar, pero la realidad es otra en el Mundial. La verde Ina. El arquero mundialista también criticó el manejo del grupo tras ver llorar a Diego Gómez en la conferencia de prensa. Diego Gómez se puso a llorar en la conferencia de prensa. Ahí te das cuenta que emocionalmente no estaba preparado. Alfaro debía juntar al grupo y hablarles y decirles que hay que cambiar el chiso. Faltaba que alguien les dé unos sopapos a los jugadores para que se despierten. El error fue del técnico porque con la experiencia que tiene debería de haberlo manejado mejor.
3: Uno empieza el partido, tiene que saber leer lo que está proponiendo el rival. Si Estados Unidos ya te empieza a atacar con pelotazos a espalda de los volantes de Paraguay, ya sea por derecha o por izquierda, era muy sencillo adelantar las líneas, el volante tenía que cerrar la subida y los defensores tenían que salir más. A Pulisic, por el lado izquierdo, por ejemplo, le dejaban recibir la pelota y nadie le presionaba. Entonces, obviamente falta comunicación, pero es un error del técnico. Y también decirle que a los jugadores le falta comunicación. Resumiendo, para mi forma de ver, hay una palabra clave, el miedo escénico. No es lo mismo jugar una eliminatoria en tu casa o ir a enfrentar a estos fenómenos que muchos dicen, uy, pero Estados Unidos es fácil. No, Estados Unidos hace mucho tiempo que viene progresando, cosa que nosotros en Paraguay involucionamos. Te digo por qué. Todos los técnicos que vinieron anterior a Alfaro jugaban y elegían el sistema que ellos querían implementar. Y nosotros hemos perdido nuestra identidad. Hoy con Alfaro viniendo, Alfaro lo único que hace bien, habla bien, porque el presidente Peña le regala el sable del mariscal López, entonces le quiere tocar la fibra íntima, pero hoy con la garra, con el sable, no se gana, es trabajo, tenés que planificar bien el sistema táctico, y eso es lo tiene que hacer él. Por eso el culpable en este caso es el técnico, no los jugadores. Yo apelo a la rebeldía de los jugadores, que sean agresivos contra Turquía. Hoy, bueno, por lo menos en este caso Australia nos dio una mano derrotándole a Turquía, que en definitiva eso le da vida a Paraguay, porque con el 1-0 también ganando, Paraguay se acomoda de nuevo. Jugadores de calidad tenemos, lo que sí que tienen que ser agresivos.
2: Bueno, alguien sea agresivo ahí. José Luis Chilaver. Va a ir a ver, audio.
6: Habéis churrido, mate, coyo, el cartón está llenando mi de Julio César. Ayujulache en una mi.
2: Mira tú, Ayujulache en una mi. Vaya y seguiremos trabajando. Vaya y seguiremos trabajando, amigo. Seguiremos trabajando. Opinata full de guayna, ya,
8: para mí. Tare, mate, con Analo. De Analo, va. Y Hugo Chilabel le iba al lete donde fue la selección. Mira, vete, ¿no? Sigo pesada. Hoy manda los saludos. Iñándote, yo veas a madre. ¿Dónde iba a ir? Va cuando fue la técnica de la selección. Iñándote, yo van a matar los dos para ver la isla. Hoy manda los saludos. Ando mi Oscar Pérez. Saludos.
2: Bueno. Ah, chila, vergo. Se la técnico, pero arriesgando no hay juicio. No hay juicio.
9: Buenas tardes, Arnaldo. Te escucho, compañero. ¿Y dónde está, Luis, amigo?
2: Tú, nada.
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2: 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Acá, ya la llevo. Bueno, ahí por ahí, ajala por ahí, lo bueno, ahí ambos, pues mañana con Oscar Pérez, seguiremos trabajando en Dulce. Maraico, si hay apurado también, oye, Rueño, de mi amigo, recomienda. Saco y pues ve el compañerazo, Ricardinho Esteche, Eres cohete, vaya, yo cáese. Y la botella, pues yo no sé, lo mejor de la música paraguaya. Ape, malandurunde, yo cáese. Hoy chuito, juro.

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bueno, y gusto estar aquí. Hoy la raya, lo ponía en el web por ahí, fuera llegando. ¿A qué máquina, señor Ricardinho? Ricardinho, vende a Miriam. Ya, Miriam, no me decía, ya no hemos sombrero, o sea. No, hasta ahí no, no llego, de Andrés Pichávez, ahí, oye, o sea. A ver, ale, hola, ale, ¿qué tal, Chorrito? Vamos a escuchar la música de Jewi a Manoja Ara. Y Maena Lache Muñeca, soy tu oyente de siempre, saludos. Mami, ¿será? ¿Es pillazo, Ricardinho? Pura hey. De Jewi a Manoja Ara, hey. Otro dato, Maena Lache Muñeca, hey. Tala pedido y el urena con el telón. 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Ya topado de mi por ahí ando. Y usted tío, y la por ahí ando. Y dañando la por ahí. No le pone. Vete y voy a pagar, mamá. Tapisa cuena, mira, ya pues acá. Claro, yo. Oh, he adelantado, Ricardo. Y ando, y ando, y ando, y va, él lo lleva ando ya. Él no cree, ¿no? ¿Qué le pasa? Va, ¿por qué mira así? No, anda lo guía, nada, tío, güey. Hala, Baikoina. Pe. Abrigores de guava. No va a poder ir, porque 10 grados y es de la. O mi cota, y pe. Baikoina, eso, vaya con la, vaya con la. No te mando vaina. Ja, no va a poder ir. 11 grados de amete, ya. Mete, vaya Julio, vaya. Vaya Julio Acuña, vaya con Héctor Acuña, me toma, pues, albergue. Me toma, pues, madrugada, pues, 10 grados, ¿no? A 11 grados, un grado, o sea, la mía, Héctor Acuña, esa, ¿no? Y no va a poner a misa, es madrugada. Y a ver, me dice, no va a poner, ¿eh? El yo no, ule tema. No, ayer, Wintera, ule, creo yo, no sé lo que le pasa a este señor. Pero bueno, bueno, bueno. Hoy pona. 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Acá está Nelson, dióxido de carbono se llama ahí, Nelson, gracias, Nelson. 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
2: Bueno, muy buenas tardes a toda la audiencia.

0: Ya estamos en la transmisión, yo tengo dicho la topeta, edición diurna de hoy, martes 16 de junio del 2026. Ya estamos en este primer premio, que es León Grupo 16.6564. Primer premio, León Grupo 16.6564. Ya se abre el número para la unidad de este segundo premio, es el 9. 9 es la unidad de este segundo premio. Se me da el número para la decena y así confirma el grupo y es el 559. 59 es la decena que corresponde a Cocodrilo Grupo 15 en este segundo premio. Seguidamente ya se me da el número para la centena, es el 1, 159. 159 es la centena que corresponde a Cocodrilo Grupo 15 en este segundo premio. Se me da el millar y es el 5159. 5.159 es el millar que corresponde a Cocodrilo Grupo 15 en este segundo premio. A continuación, el número para la unidad de este tercer premio es el 4. 4 es la unidad de este tercer premio. Se le dio el número para la decena y así confirmar el grupo y es el 1. 14. 14 es la decena que corresponde a Mariposa Grupo 4 en este tercer premio. El número para la centena es el 7, 714. 714 es la centena que corresponde a Mariposa Grupo 4 en este tercer premio. Se ve ya el millar. Es el 6.714. 6.714 es el millar que corresponde a Mariposa Grupo 4 en este tercer premio. A continuación, el número para la unidad de este cuarto premio es el 2. 2 es la unidad de este cuarto premio. Sería el número para la decena y confirmar el grupo y es el 662. 62 es la decena que corresponde a León Grupo 16 en este cuarto premio. Sería metida en el número para la centena, es el 6662. 662 es la centena que corresponde al grupo 16 en este cuarto premio. Se llama ya el millar y es el 7.662. 7.662 es el millar que corresponde al grupo 16 en este cuarto premio. A continuación, el número para la unidad de este quinto y último premio es el 9. 9 es la unidad de este quinto y último premio. Se llama el número para la decena y así confirmar el grupo. Es el 889, 89 es la decena que corresponde a Oso Grupo 23 en este quinto premio. Seguidamente hacen el número para la centena, es el 7789. 789 es la centena que corresponde a Oso Grupo 23 en este quinto premio. Se viene ya el millar, ya la última bolilla, atención. Es el 4, 4.789, 4.789 es el millar que corresponde a su grupo 23 en este quinto y último premio. Reiteramos el sorteo de esta tarde, primer premio León Grupo 16, millar 6.564. Segundo premio Cocodrilo Grupo 15, millar 5.159. Tercer premio Mariposa Grupo 4, millar 6.714. Cuarto premio León Grupo 16, millar 7.662. Y quinto y último premio Oso Grupo 23, millar 4.789. Por su atención, muchas gracias. Nos volvemos a escuchar esta noche a las 20 horas en otro sorteo de Gato Preto.
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0: llanto, mira, papá, y negado, Ricardinho, es el amigo negado, además, pues ya otra vez negado.
1: A ver, Arnaldo, va el apoyo. Va, hijo mío, ya de maldito, cuál cachique, cuál coja tan bata, más se va, hiro, y ahí, güey. Como no bata, más de la pelle, que donde hay fresa, ya gané, güey. Voy un millón de colado.
0: Ya no interrumpí, güey. Hola.
2: Hola, ¿qué tal? ¿Cómo va a echarle carumina?
0: Y por ande, ¿cómo vio la oreja? No, y mi hijo.
2: A ver, bueno, nada, pero Juan.
0: Pero Juan va de barrio, pico.
2: Ahí es pastita, lo mandé terminar. Toda de nada, Fernando.
0: Ah, bueno, va escuchando, está por ahí.
2: Ahora que hace saludo especialmente que hay cumpleaños, se estoy nada, Fernando.
0: Decido, vos tuve que llegar y coger, y me dice coger a la decisión.
2: Francisca Silva.
0: Doña Francisca Silva, ¿cuándo vos te vas a llegar y ves a Ari Andemo Maite y Cere? Pues yo voy a ir por Andes, sí, pero Doña Francisca, por favor.
2: Ahora, cada que tengo música, mucha felicidad, gente. Ahora, ante esta gente, que hay marecero, Hernando.
0: Doña Francisca, mucha felicidad. ¿De qué va a decir Andrés?
3: Felicidades.
0: Doña
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0: 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Muy bien. Doña Francisca, muchas felicidades. 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Plácido Domingo. Ahí la tengo ya, la Plácido, Claudio casi son iguales. Mirando mi llena, va ahí el amigo Negao.
1: Bata, ¿dónde va? Hiro, y ahí, güey. Mano, bata, mandé la pelle, ¿dónde hay fresa? Ya gané, güey.
0: No hay fresa.
1: Un millón de colas, voy a llegar la plata a la indie, vieja. Ojo, pa' llenar la mitad de Perú, Pipero, bien. Chueca, ni fresa, la ta, y no me meí.
0: Y sí, claro, daría puta, ya. Ahí está la participación, negado. Participa tu rollo, man, negado. Ya, ¿cómo va ese celular? Ni a Miriam Porte. Apengo del amigo, don, el profesor. El profesor Luiscandia. El profesor Luiscandia, vamos a meter nota de invitación de la Junta Municipal, Ricardinho. Sí, señores, Gina. Señores atletas de la Escuela Municipal de Boxeo Espartanos del Norte, la Honorable Junta Municipal de Pedro Juan Caballero tiene el agrado de dirigirse a ustedes a fin de cursarles cordial invitación para participar del acto de homenaje y reconocimiento que esta corporación legislativa les brindará en mérito a su destacada trayectoria deportiva, esfuerzo, disciplina y valiosa representación de nuestra ciudad a través de la Escuela Municipal de Boxeo Espartanos del Norte. El acto se llevará a cabo el día 29 de junio del año 2016 a las 09:30 horas en la sala de sesiones de la Junta Municipal de Pedro Juan Caballero. Esperando contar con vuestra distinguida presencia, hacemos propicia la ocasión para expresarles nuestras más sinceras felicitaciones y reiterarles nuestras consideraciones más distinguidas. O ahí es Gina Derlich Rubén Torres González, secretario general de la Junta Municipal. Ever Ramón Salinas Cueto, presidente de la Junta Municipal. Pero por favor, de Tarobán. El 29 de la mañana homenajeada al espartano del Norte. Yandumí, papá, felicidades, profesor, por este reconocimiento. Así que vengo. Así que Yandumí, chubacuanga.
4: Buenas tardes, Arnaldo, más el aporte.
0: Buenas tardes.
4: Agéndose tepa la música de José del Carmen Caballero. O sea, la letra de José del Carmen Caballero.
0: La letra.
4: Más conocido como Carmen Sí.
0: Carmen Sí.
4: Geraba Shekuruate. Musicalizado por el reconocido artista Bernardo Garcete Saldívar, más conocido como Johnny Walker.
0: ¿Qué?
4: Viajando CD.
0: Johnny Walker. ¿Cuál paitero de los socios? ¿Sabes? ¿Tú dónde andas? Fuerza, profesor. Mike Taylor, ¿dónde voy a pagar? En tu vaina, profesor, a moñete, la ñan de mana, guave. A moñete, ¿verdad? La ñan de mana. Bueno, ahí te dañan, ¿dónde está la moza de Johnny Walker? Enseguida. 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

0: 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Bueno, le hice el burro al freno. Nicole Guarecoina le pidió música al mío, Pepe Ricardito. Ahora corre, Ricardito la pidió música. Y casi a falo, y tan bárbaro que hacen, Ricardo, que hace la Paraguay con Angamba Po, y copaitizo y cual bañil, ¿de? Jugador cuera, ¿de? Hoy copaso y cual bañil, ¿de? ¿En dónde? Oye, arrao, un botú, y nave, oye, aponte y pare guasú, ve algo donde es por no ir que la bola ya. Ay, pona, ¿de? Algo ya pona. Pero hoy pona, hoy pona. Bueno. Al 0971-71-1033, número de comunicación. De Negrón, de eso los Yeplayan de Yeruila por ahí. Las 2 de la tarde, 32 minutos. Más atrás de ya. Las 4 de la tarde, Senegal versus Francia. 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Senegal versus Francia a las 4 de la tarde. Ahí tenemos, dentro de una hora y media. Irak versus Noruega. A las 7 de la noche, Argentina de Messi, las 10 de la noche ante Argelia. ¡Qué partida, soñan enano! Señoras y señores. Vaya, de Ricardo, está con de la sino. De ello, vamos a hacer un basura. De ayuda, Pepe, mira, se ve en Dua, en algo marandú. El hacer basura, digo, se vaya poco, que es nada. 55 días, orecola. 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Vaya a poner. Vamos, y más se ve, mira, y ambos yesos, Ricardo. Ambos yesos, ambos yo vaya a ver. No, hay caso. Lo ideo lleve, mira, y luego, ay, la. Mira, la niña acá. La hace pollito. No hay caso. Pero, hoy me la hemos picuado. Hoy en día, vacuna ya aplicada, yo ven. Ay, se maldito, pero con. Ya iba a no importa. Posiblemente, oye, pero así, ulena. Acá está el amigo Plácido Domingo. Plácido. ¿Va a ir con el vecino? ¿Eh? Plácido.
1: Limo, ajo era un caso, ¿verdad?
0: Ajo,
1: limores.
0: Ajo, limores.
1: Sí, señor.
0: Jape, vamos a tañer de ayuda y ayuda, vio.
1: Antes, 5 minutos,
0: yo me voy a tomar. Habla pinta, antes nomás no llevé ese ni llevo ese, güey. Que iba a ir para el teleporte este plazo. Ajo, limones. Ajá, está buscando eso, cocar, güey. Antes nomás no me voy a buscar eso de curir. Dos laneros y cuello. ¿Dónde hay cuello? Y me voy a poner a buscar eso. Ya lea por algo y un papel hoy. Entonces, ajo, limones. Gracias, Plácido. Van a ocuperamos, van a se mandó a tan de bueno. Dale, va. Saluda a doña Francisca por su cumpleaños, Plácido. Gracias, Plácido. Gracias, muchas gracias, Plácido. Ahí se habla, pues, hombre, me dice Plácido, se iba a alejar, Plácido. Doña Miriam.
2: Buenas tardes, don Hernando. Buenas tardes, Ricardito. No, así que a tu lado, negra, no veo GPL y celular. Pues, che, güey, hace no gana a ti, mía, topa la celular y vean, che.
0: Ah, gracias, Raúl. Reptinol. La veterinaria ya lloraba, Reptinol, para que hace recto, bien, de farrea y se viene Raúl. De Raúl Bocil, de farrea se dejena. Raúl Bocil, de farrea se dejena. Por el bien del pollito, no tenía farrea se de Raúl. Amaneció farrea se de Raúl. Vos no estás farreando por mí, Raúlcito, Raúliño. No estoy farreando ahí. Reptinol, va. Reptinol, Reptinol, ahogado. Veterinaria tiene eso, anda nomás buscar legal. De, no, ni voy a lo dicen. Raúl, un tipo serio. ¿Qué tal, señora? Señora, desde mi cuenta ya buscar la unión de pollito y ya ayuda de esta vez. Me voy a donde yo tuve un pi. Raúl, le dije buscar su Reptinol. A ver, Reptinol, le dije buscar su. Otro dato dice el amigo Plácido Domingo y dije buscar su. Ajo, limones, poco, ahí porte, y más, porte, y que ya, y ahí me leí, porte. Todos los días, va, pues, es a Ocasio de la Poja, a mí, a Moncarú, aparte. Donde diga, estoy Ocarú, le ni acá un hoy te dice, güey. Diga, estoy un pígate. Ah, la pinta, a ver si le voy a asumir, gracias. Reptinol, Raúl. Se la llegó, doctora veterinaria, Vivian. Prandomita, güey. Veterinaria de Topata, Reptinol. Bueno, gracias, Raúl. Raúl, ¿entendés la ruga suya la hora? Dale. El preciso momento que llega la esposa del señor Ricardo. Oye, hombo dejo llover. ¿Eh? ¿Qué te pasa, Ricardo? Hombo dejo llover. Hombre araña. Plácido, ¿dónde hay que vender hoy por radio? Vine con Raúl y hace estas rectinoles, puta, más recto, se van a pegar y nada más se farrea, hace Raúl. Allá va a farrear, hace de Plácido Domingo. Ya po, audio, a ver. Se van a la oye farrear, hace rato. Posiblemente con oye farrear, o sea, con Raúl informado, ¿no? Lo valí con Raúl, mi compañero de farrear, pero no hay por ahí. No hay por ahí con lo de ya po, ¿eh?
1: Oye, que acá, mamburita, es Ricardo Pucán, deje de nada, Hernando, Pucán, deje de
0: nada. No, Pucán, sí, cierto, la verdad, reptinó algo que estaba más recto. Acá, culia, ¿y se sube?
3: Mi agente, amigazo, morena y teja esa paraja, umi, huira y mimi.
0: Morena y teja esa paraja, umi, huira y mimi. Serio, man. Serio estoy, man. Serio. No creo, o sea, será Raúl Nendez Farrea, dice eso. Anía, o sea. Farrea, o sea, cree, será Farrea, o sea. Reptino, no creo, o sea. Anía, o sea, ya yo baja. Oye, ese. ¿Qué miedo te digo? Ese remedio no existe, o sea, va. Lo denuncia, o sea, no sé lo que. Apretada duda y de ir a hablar de más de otra cosa, duda y la tenemos ahí a todo. A duda y embarestela. Negamos para vender, negamos y miramos en tu. Negamos para vender, Raúl, de creo, para hacer ese mundo para rey. La serie de guasura, yo puta jamás, ya yura puta por allí, jamás el cancio de reptinol. a la recta y no se han tenido que recto putada. A mí me apucada, o sea, vamos hoy con hoy cuadrata veterinaria, ¿no? ¿Verdad, señora? Pues me pico hoy cuadrata. Señora, ¿me dijo que me abandonan la hija de los jóvenes en el teléfono? Mandy, oye, esta. Mandy, ¿con quién está hablando en este momento? No sé, ¿qué le pasa a este señor? Rectinol. ¿Yo, Ricardo Mabo? Ricardo, ¿dónde está? Ricardo, o para Raúl y la pojan de enero, y era Rectinol, o carajo, es Rectinol, hey. Se llama la pea Rectinol. Hey, se llama farrace. Rectinol, hey. Rectinol. Ricardo, hoy pedí musical y nada, don Ramón Silva Ollerurea. ¿Ando bien?
3: Mi agente, amigazo Morena, y te haces esa paraja, Umi, Guira y Mimi.
0: Dale, Rectinol. ¿Sí? Ahí Ricardo, sí. Ricardo dice, no, ese remedio no existe, dice. Gracias, Ricardo. Muy bien, Dios mío, ya, decore Rectinol.
4: Dice pojarata, toca y medio.
0: Rectinol no existe, dice Ricardo. Rectinol no existe. No, pero ¿cuál es el guasú, me guana? ¿De cómo no hay guasú? Oso. Posiblemente yo falle Andrés Raúl. No, ese no existe, ese remedio ahí. No existe ese remedio. No existe ese remedio.
5: No puede ser.
0: Raúl está falleando por hoy.
6: ¿Por qué lo que hace?
0: No sé. A mí es Raúl, a la veterinaria, oye, pucase, imagínate. Bueno, más bien, va a Google, ahí me dice. Para el oído de Ricardo debe tomar Abrilar. Ay, nada más se hace. Ricardo, Raúl, a ver, Islandia, pues sabe, peguana la pojare, guanacio, Abrilar. O abría, no me pasa. Sabe, nada, pilla más, o sea. En síntesis, Raúl, o farre, hace. A pilla más. Bueno, lo mejor de la música paraguaya. Bienvenida de vuelta a la señora esposa de Ricardo. Sí, pero será que huye la imena, vende. A ver un poco este audio.
1: Ya, tú no, cuando la música yo le da cuenta, ambas bombuenas, ya tú. Oye, que oca, oye, que oca, bombuenas, deje de calor, buscando, deje de nada, Fernando, buscando, deje
0: no. No, no, no. Ah, en el Yerurera, Plácido, mandéle con la Plácido música. Ya, tú. Es poichito, es poichito.

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1: Bueno. No hay cual, y la noticia la hace, como así. No, bueno, hasta. A ver, ¿dónde? A ver, ¿cuña que era? Yo ya fui a pumar a Ricardo en Vireco. ¿Qué cual hace? Ay, antes no me imponía que todo eso. Placido me dio de tipo, a ver, Raúl, me va a pillar ese farra. Séntese, se va a poner de guana, pues a abrilar, hey. Te va a pillar más la farra. Abrilar. De esa mi mira mundial, esa. ¿Dónde te la indago? No lo sé. ¿La vende te lo dijo? No, si ya, a ver, moco ahí. No, pero, ¿sabes? Acá está. Plácido. Plácido.
2: Pese, no, pues ya
1: la
2: hace música,
1: yo le hago eso, güey. Va, ahí, cora, ya lo no, ahora no lo igual, va, ahí,
2: Felicidades de Julio César Papuraina.
1: Ah, felicidades, Julio César.
2: Sí, señor.
1: Para Doña Francisca. Ni en duda. Ni en duda que conde de Monguera está la chepollito, Gina. Dale, saludos. Eres Shaun de la Mundial, Ricardo. A ver, ¿dónde es la maña hoy a la jugada afuera? ¿Qué pido acá? Revisana, vos si mi pollito va a estar vivo todavía, por favor, ya avísame. Por favor. Revisar en ese pollito. Allá en el cartón ahí arriba, aparte de encima de la de la cocina descompuesto. Dale. Allá, la hora ya. Revisar cada y por la vaina. Aparte estamos yo te hablar ahí. Aparte, yo ambos saco pa. No yo te hago ya y por nada. Cuando diga tú iro, ir a ese pollito. Llevo una de igual la Argel ha jugado el cuerango ya rape y media. Hombo cuape ja pues besa. Pues iba pues ahí ja upe a Europa pues ya pues güey. 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Ja pues a pedo de mayo jugó cuá que coge pues la media que coge en Dina de mayo ni sol donando que hombo cuai que la y media. Oye, no, pues, la y media. Hago, han hay cuadra para la maña, Ricardo. Han hay mañana, han hago mundial, cuera. Rechazan así o sí, vamos, mala informe. Ya voy, de la música de expectativa. Tú, mala informe sobre mi pollito. A ver, si no hay potente, mano, y no, que hasta buscarse el limón. A ver, ¿qué coña, Miriam? ¿Ni a Miriam? ¿Ni a Miriam? ¿Cuál es ese pollito, mi madre? ¿Ni a Miriam?
3: Don Hernando, se pone paite. Soy más don Ricardo de la herejina del gorila de pollito. Nadie hacía pollito de verdad.
1: Va, ella, mira que la de pollito ya la vigo a vena. La de pollito ya la vigo a vena. Pico lego. 5 grados de temperatura. A ver, lado. De señor. Ah, la niña que dijo, amigole. Que con Ricardo ya pisado, sí. Bueno, era mundial. Mundial, Diego, mundial. De igual la jugada, cuera de maña mía, la igual, han echado la mundial. Jacoña putila y po, a ver. Sin Neymar, pero ya po, güey. A un momento más, vean, ahí ni un yunga. Y ya ponte porque te digo ahora y famoso, ya pues, cual yo liama y tampoco es tuya la hipo. De mañana, mira, acá equipo de selección más moco y jugador que tenga. O y mantenerlo a liar la hipo. Onda, ahí, oñe yunga. Onda, iré y olía. Qué bárbaro, ¿eh? Olía, a ver cómo que sí, que oñe yunga la hipo. Añara. Hasta ahí no. A ver, con informe, a ver. Está vivo todavía, ya. Está vivo. Vivo, está ya. Vivo todavía, está ya. Qué bien. Aplausos para mi pollito. Ahí está. Aplausos para mi pollito. Está vivo todavía mi pollo. Mi pollito. Fuerza. Eso todo bien, ya entendés. Tengo camillo de limón ajore. Hey, probamos vos ese limón ajore.
4: Bueno, chicos.
1: Bueno, ya sabemos. Ya por una niña Francisca el pedido de don Plácido Domingo. Ahí podemos. Esperando hasta ayer pedido. Me pedimos ellos. Ya por el técnico le dejo, ¿no? Ahí tenante más. Eduardo Pessoa en. Mecanismo. Nos gusta, ¿no? El mecanismo, ahí tenante con Eduardo Pessoa. Muchas gracias, Ricardo, señora. Ule, picole. Un saludo, Picole, señora. Muchas gracias. Hasta mañana. Chau.

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1: Las 15 horas y 2 minutos.
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17 minutos de las 15 en todo el territorio nacional. Sean bienvenidos al Mecanismo, edición de hoy 16 de junio del año 2026. Ya estamos con todo para llevarle buena música y las informaciones. 16 de julio, un día martes sensacional, fresco pero agradable. Así es que ya estamos con todo para llevarle las informaciones. Estamos a través de la 103.3 por un TIFM, esto es El Mecanismo. 0971-71-1033, nuestro vínculo telefónico para sugerencias musicales o para emitir alguna opinión. También estamos a través del www.brundeifm.com.py, nuestra página de noticias en internet. Y también podés escucharnos a través de la radio online o bajando tu aplicativo a través de la página. En Instagram estamos como @radiourundeil103.3. En la fanpage de la radio, en el Facebook, estamos como Radio Urundeil 103.3.

Hasta las 17 horas te acompañamos con esta propuesta despertina, en esta propuesta de la tarde de noticias y música a través de la 103.3. 19 grados tenemos la actual temperatura en la ciudad de Pedro Juan Caballero. Probabilidad de precipitaciones es del 20%, la humedad relativa del ambiente 68% y el viento está soplando a 3 kilómetros por hora. Este martes se presenta mayormente nublado con una mínima de 11 grados y una máxima que rondaría los 19, sin probabilidad de lluvia, 10, 15 grados, 15% la probabilidad, muy baja. Para mañana miércoles el tiempo se presenta mayormente nublado, mínima de 13 grados, máxima de 22, va a subir un poquito ya la temperatura. Y para el día jueves viene un cese un poquito del frío, ya va a mejorar un poquito, vamos a tener 24 grados de máxima y 16 de mínima, sin probabilidad de lluvia para el jueves. Y atención a esto, ¿verdad? El viernes se viene 90% de probabilidad de lluvia, ocasionales tormentas eléctricas, mínima de 10 grados y máxima de 17 grados. ¡Por Dios! Se viene nuevamente el frío para lo que resta del fin de semana. Para lo que va a ser el fin de semana, 17 grados de máxima y 10 de mínima. El sábado, similares características, 9 grados de mínima y 17 la máxima. El domingo ya sube otra vez. El domingo tenemos 12 grados de mínima y 24 grados la máxima. Este fin de semana se viene un frío, un frío de abrigarse bien. Les cuento. Y también hay que resguardarse de la lluvia el día viernes. Día viernes con lluvia del 90% y ocasionales tormentas eléctricas. Es lo que pronostica el Servicio Nacional de Meteorología. Nosotros vamos compartiendo

0: 23 de las 15.
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0: Un saludo muy cordial a la profesora Gladys Díaz Pimentel, que está cumpliendo un año más de vida. Un saludo muy cordial, que la pases muy, pero muy bien hoy por tu cumpleaños. Quien le saluda es su corazón Yara, Elvis Pessoa, su hijo Arturo Pessoa y todos sus familiares, todos sus seres queridos. Oh, bueno, y cumpleaños, profesora de guaraní, ya. Guaraní, este me llamó Maite y su vez, ya, pensamos.

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0: de las 15. Ya tenemos la informaciones para compartir con la audiencia. Vamos a compartir con la audiencia la entrevista que captamos esta mañana con el comisario, subcomisario David Pereira, sobre un hecho de accidente de tránsito y luego la mujer, una persona que no regresa a su hogar. Dos novedades en la jurisdicción de la comisaría segunda. Escuchemos la nota.
1: Llega a las 21:10 horas aproximadamente, intervenimos al hecho del siguiente que ocurrió acá sobre la avenida Los Vives de Francia, casi Carlos Domínguez, donde estuvo involucrado un automóvil de la marca Kia Picanto, conducido por Andrea Luján Achucarro, quien se encontraba en compañía de dos compañeras de facultad. Según relatan, las mismas circulaban por la avenida Los Vives de Francia y al alcanzar la intersección ahí de esas calles, perdió el control de su rodado y fue a embestir por la columna del tendido eléctrico. A raíz de eso, el vehículo quedó con severos daños materiales y la ocupante con lesiones. La conductora fue la más afectada, ¿verdad?, quien resultó con fractura de la clavícula, y la demás acompañante con lesiones varias.
2: ¿Había una menor de edad con ellos?
1: Una menor, una compañera menor de 17 años, también resultó con lesiones varias.
2: ¿Todas fueron derivadas al hospital regional?
1: Así mismo, todas las ocupantes fueron derivadas al hospital regional. La conductora fue rescatada, era por personal de bomberos. Quedó atrapada dentro del habitáculo del vehículo.
2: ¿Fuera de la conductora que tuvo una fractura de clavícula, las demás acompañantes?
1: Estaban bien, ¿verdad? No se podía decirse, como te digo, son contusiones y golpes, varios lo que tuvieron, no revisten gravedad.
2: Compañeros, si tienen una consulta, le escucha al comisario David Pereira.
3: ¿Qué tal, David? ¿Cómo le va? Buen día.
1: Buen día, Raúl, para vos, para tu compañero, para la audiencia.
3: Bueno, David, ¿y qué fue lo que ocasionó el accidente? ¿Qué fue lo que ocasionó estaban yendo a...? Porque el impacto es bastante violento para dejar tanto daño por el vehículo, la mujer golpeada en la clavícula.
1: Según informaciones que recatamos con Guardia de Seguridad, la velocidad fue el motivo que ocasionó el accidente.
3: Ajá.
1: Tenían a alta velocidad y al alcanzar la intersección, el pequeño Baden le hizo perder el control del vehículo.
3: Ya. Bueno, ¿y por qué estaba manejando a alta velocidad?
1: Según relatan sus compañeras, fueron a cenar. Creo que tenían que ingresar nuevamente a clase.
3: Ah, ya por ahí que van a clase.
1: Exactamente.
3: Pero para descartar siempre cualquier tipo de especulaciones se hace la prueba de alcoholtest. Y en este caso no se le practicó la prueba de alcoholtest a esta persona.
1: No, no se le practicó, se encuentra internada ella. No uh-huh. obstante, en el habitáculo del vehículo no se encontró ningún rastro de bebida, datos, nada.
3: Sí, pero a veces pues no toman dentro del vehículo. Pero en la prueba de alcoholtest siempre es bueno hacer para descartar cualquier cosa. Lo contrario, queda se especula cualquier tipo de procedimiento en sí, ¿verdad? Por la prueba del alcotest me imagino que es fundamental para determinar si hubo algún tipo de, si la conductora estuvo bajo efecto o no de algún producto o algo como el alcohol, ¿verdad?
1: Así mismo, creo que si el Ministerio Público considera necesario hacer la prueba de alcoholemia.
3: Lo pago ya por en el momento. ¿La persona está internada actualmente? ¿La conductora
1: sí, está internada?
3: Está internada. Entonces tampoco se le pudo, pero primero también se tiene que prever la vida, ¿verdad?
1: De
3: la
1: Así conductora. Mismo.
3: Si hay condiciones de hacer la prueba de alcoholtest, se le hace. Si no, hay que esperar únicamente. O, como decís vos, alcoholemia, se le extrae la sangre y con eso se descarta o se confirma. ¿No?
1: Así mismo.
3: Y el impacto de la conductora, lo que sufrió fue un golpe más fuerte en la clavícula, escuché que dijiste.
1: Fractura.
3: Una fractura.
1: De la clavícula. Exactamente.
3: Estaba sin cinturón, entonces.
1: Aparentemente.
3: Porque eso la habrá arrojado hacia el volante y eso la golpeó, seguramente le rompió, le fracturó la clavícula.
1: Así mismo, a simple vista, el vehículo sufrió daño.
4: Una denuncia referente a una persona que regresó a su hogar, que fue hasta el colegio y luego ya no regresó.
1: Envió un mensaje a su madre diciéndole que ya no regresaría, que se encontraba bien, que no se preocupe. Se trata de la chica Nancy Paola Martínez, de 20 años de edad.
3: Nancy Paola se comunicó con su familiar y dijo que está bien.
1: Exactamente, a las 20:45 le envió un mensaje a su madre, le mandándole que no regresaría a su casa, que se encontraba bien y que sería feliz.
3: No, así directo, contundente es su mensaje, ¿eh?
1: Así mismo.
3: Sebastián Tico está haciendo lo feliz, pero no quiere más volver a su casa, dijo.
4: Tuvo un problema con su madre, que una pequeña discusión. No obstante, ya es mayor de edad, 20 años.
3: Pero igual nomás la preocupación. Pero digo, familia, ya preocupan de la forma que salió de la casa, ¿verdad?
4: Exactamente.
3: Y dijo estar con alguien, entonces. Dio a entender que está con alguien, con alguna persona.
4: Manifestó que no se preocupe, que estaba bien. Ella fue hasta el colegio y luego de allí ya no regresó.
3: Ya, anoche fue eso.
4: Anoche.
3: Ya. Ojalá que pareja, o que de todos modos que sea feliz, pero no muy lejos así de su, o preocupada. Ahí feliz, pero le dice, me oye, preocupaina.
4: Tratando por lo menos que le envíe la ubicación donde se encuentra su madre, sí, para que pueda saber dónde está.
3: Así es. Pues no sabe a veces ni si es ella la que mensajea también, ¿verdad?
4: Otro problema también eso.
3: Ah, mi peape sospecha ahí, que tú jodas, otro lo mensajea al celular y no.
4: Exactamente.
3: Bueno, esas son las novedades, esos dos casos tuviste en tu jurisdicción, David.
4: Así mismo, lo.
3: Fría noche y madrugada, de noche de lunes y madrugada de martes.
4: Así mismo, no, antes creo que no son tanto frío, ¿verdad? No alcanzamos los 10 grados.
3: No alcanzamos los 10 grados. Todavía, ¿verdad? Ojalá que, de acuerdo al pronóstico, y poco de dinero con semana, y día, un sabete.
4: Sí, fin de semana.
3: Fin de semana.
5: Ahí está lo dicho por el subcomisario David Pereira, subjefe de la comisaría, segunda.
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0: 46 minutos de las 15 en todo el territorio nacional. Estamos ya en comunicación con el abogado Firmino Benítez desde la Facultad Interamericana UCP. Doctor Firmino, buenas tardes para la audiencia.
1: Buenas tardes, Eduardo. Buenas tardes a la distinguida audiencia de Radio Urundel 103.3 FM. Y bueno, yo estoy en compañía de la doctora Juliane de Oliveira, hoy directora de carrera de la Universidad Interamericana, y nos va a hablar de un proyecto demasiado importante para toda la comunidad Pedro Juanina, para toda la comunidad fronteriza. Le pongo el retorno aquí, Eduardo, para que te pueda escuchar y hablar contigo.
0: Dale, Firmino. Muy buenas tardes, doctora Juliane, para la audiencia de Radio Urundel FM.
2: Hola, ¿qué tal? ¿Cómo están todos? Muy buenas tardes.
0: Excelente, doctora.
2: El espacio para poder hablar de algo muy importante, que es lo que nosotros promovemos en la institución interamericana y en las clínicas, que es promoción y prevención.
0: Exactamente. Vos estás como directora de carrera ahora, doctora.
2: Sí, algunas cosas que son para mejorías, y cuando uno hace un buen trabajo, llega el reconocimiento en algún momento, ¿verdad?
0: Claro que sí. Excelente. Pero, profesional, por cierto.
2: Muchas gracias. Pero siempre con la mirada en las clínicas de la Interamericana, siguiendo el trabajo siempre de la atención primaria y promoviendo salud y promocionando eso que es la de los pilares más importantes de nuestro sistema de salud.
0: Espectacular. Doctora, comentanos un poquito sobre esta actividad que van a tener desde la clínica de la Interamericana. Tengo entendido que es campaña de vacunación van a tener en las clínicas.
2: Sí, en específico en la clínica de especialidades que queda acá en el barrio San Antonio, sobre la calle Teniente Herrero. Justamente este jueves, a partir de las 7 de la mañana, vamos a estar ya recepcionando no solo alumnos como colaboradores y abierto a toda nuestra población pedrojuanina y fronteriza.
0: Esto va a ser en una de las clínicas.
2: Sí, en la clínica de especialidad, que es ahí en el barrio San Antonio.
0: El que está frente a la plaza.
2: Sí, frente a la plaza Herminio Jiménez.
0: Exactamente, todo el mundo conoce, tengo entendido, ¿verdad? Sí. Entonces, esto va a ser libre y gratuito, las fechas en que se van a realizar la campaña de vacunación en ese local.
2: Aprovechando esta oportunidad, agradecer al doctor Pablo Ayala, el director responsable de la 13ª Región Sanitaria, que está en compañía, trabajando en conjunto también la licenciada que es responsable del sistema de vacunación, la licenciada Marina. Entonces, en conjunto estamos trabajando con ellos este jueves de 7 hasta el mediodía.
0: De 7 al mediodía este jueves. Así es que las vacunas que se va a tener, las plataformas que se va a tener en dicho local, doctora.
2: Es importante también hacer una énfasis que en el Hospital Juan Pablo está todo el sistema de vacunación que abarca tanto la parte de los niños y de los adultos, ¿verdad? Entonces eso está disponible a la población, que es totalmente gratuito de lunes a viernes. Y en nuestra clínica de especialidad este jueves, propiamente dicho, aprovechando que estamos en el invierno, hay que ponerse a cuidar y proteger del virus de la influenza y también la disponibilidad de la vacuna del COVID.
0: Ya se tiene disponible la vacuna del COVID.
2: Y del COVID también, y principalmente de la influenza, lo que nosotros vamos a abarcar este jueves. Y como te mencioné, en el Hospital Juan Pablo dispone de las demás vacunas que es sí, del calendario, tanto de los niños como también para los adultos.
0: Exacto. La consulta es de la población en general, están pendientes de la vacuna también, que es del dengue, que ya hay ya disponible.
2: De la gripe, como más.
0: Sí,
2: algo
0: también
2: que la gente conoce, no a veces por la influenza, sino que hay la vacuna de la gripe, sí. es sí. esa, y vamos a estar ahí disponibilizando este jueves.
0: Exactamente. ¿Del dengue no?
2: De dengue no todavía.
0: Ah, ya, ya. Qué bien, qué excelente trabajo de Interamericana, de las clínicas de la Interamericana, ya también con las vacunaciones. Y también siguen con el trabajo, con el atendimiento totalmente gratuito, inclusive dando medicamentos a los pacientes que se acercan a las clínicas.
2: Así mismo, disponemos hoy de 6 clínicas en la ciudad de Pedro Juan Caballero, que el 11 de mayo nosotros inauguramos ahí Frutos del Cielo, que es sí. un proyecto muy hermoso ahí en el barrio San Lorenzo, en donde ahí nosotros tenemos un convenio también con la 13ª región sanitaria, o sea, ahí es un APS también sí. que es vinculado con la Interamericana y con el espacio que dispone el proyecto. Allá también hay un sistema de vacunación disponible a los barrios, no solo de San Lorenzo, como también lo que abarca esa región.
0: Muy importante, teniendo en cuenta lo retirado ya que está del hospital regional, ¿verdad? De la distancia, ahí para la gente del barrio, los que están cerca y alrededores, puedan irse a vacunarse en dicho local.
2: Además de la vacunación, te digo que hay atenciones también todos los días gratuitamente con las medicaciones que dispone del ministerio y también de nuestras clínicas interamericanas.
0: Muy importante esta parcería, como dicen los brasileños, ¿verdad? Esta unión de la Interamericana con la 13ª región, así poder ampliar todo lo que es salud en nuestra querida ciudad.
2: Sí, para nosotros es un orgullo poder estar en un convenio con personas y con que corresponde a nivel nacional de nuestra salud en Paraguay. Y poder disponibilizar eso, no solo un aprendizaje a nuestros alumnos, como también dar la oportunidad que nuestra población tenga una mejor accesibilidad al servicio de salud.
0: Excelente, doctora. Bueno, cambiando un poquito de tema, saliendo un poquito de lo que es salud y viniendo un poquito de lo que es la diversión. Se acerca el sanjuanazo, el arrayá, como dicen los brasileños, de la Interamericana, que estará espectacular también, doctora.
2: Sí, aprovechando, invitar a toda nuestra gente para conocer también un poquito de nuestra cultura, porque aunque hablo español, pero soy brasileira. A veces mucha persona piensa que yo soy paraguaya en sí, le dije, soy paraguaya. Sí. Soy brasileira, pero con mi alma paraguaya.
0: Qué bueno, che. Ya arraigada ya por aquí.
2: Así es. Entonces va a ser el 26 y 27 de junio. Hay que acercar, comprar su entrada. Va a tener muchísimas comidas típicas, show. Y va a estar muy, muy interesante ahí, tanto para pasear con la familia y aprovechar este nuestro San Juan, que ya es bien conocido y con una estructura de seguridad amplia, aguardando ahí a la visita de nuestra gente Pedro Juanina y ahí de Punta Porán también.
0: Sensacional. Sí, sensacional, doctora. Un gusto compartir contigo este espacio. ¿Y algo más que quiera destacar, doctora?
2: Y nada más que agradecer siempre el espacio que tengo con los periodistas, con la media, que me aceptan muy, muy, y siempre me atienden muy amable. Y estoy siempre a disposición para cualquier duda, sea de la clínica, sea de nuestra institución interamericana. Y invitar a nuestra población para que vayan a vacunarse. Además de las vacunaciones, las atenciones siguen normalmente. Y para el segundo semestre vamos a tener también la campaña de donación de sangre, como siempre planificamos, para ayudar a contribuir a nuestro sistema de banco de sangre acá de Pedro Juan Caballero.
0: Sensacional, sensacional. Excelente trabajo, por cierto. Agradecido por su tiempo, doctora.
2: A las órdenes siempre. Muchas gracias.
0: Hasta luego, hasta luego. Ahí está la doctora Juliane de Oliveira. Ella es directora de carrera de la UCP, o sea que de la Interamericana. Firmino Benítez, ¿algo más que quieras destacar?
1: Y nada más que agradecerte, Eduardo, por este espacio e invitarle más una vez a la gente a que puedan acudir a vacunarse contra la influenza, el COVID-19 y también hepatitis B. Entonces, excelente. Es muy importante vacunarse, prevenir, especialmente en esta época en que los cambios climáticos se acentúan mucho más y acechan mucho los problemas respiratorios. Entonces hay que estar prevenido, vacunarse no cuesta nada, no duele nada, y es muy importante estar prevenido y enfrentar estas enfermedades ya seguro, sin problemas algunos. Si bien es cierto, puede inclusive agarrar una gripe, pero ya va a ser muy leve, muy suave, que no va a incomodar, porque viene de forma muy fuerte. Por eso es que la campaña de vacunación a nivel nacional y la Universidad Interamericana se acopla a esta campaña para ofrecer, además de todos los servicios que ofrecen todas las clínicas la Interamericana, este momento muy especial para que la gente pueda acudir y vacunarse con toda comodidad. Reiteramos entonces, vacunación contra la influenza y contra la hepatitis B y COVID-19.
0: Así excelente, es que, excelente. Bueno,
1: ¿cuántas veces ya te vacunaste contra el COVID?
0: Contra el COVID tengo 5 dosis, Firmino, en total.
1: 5 dosis.
0: Sí.
1: Bueno, yo tengo 4.
0: A mí me falta la sexta dosis, el que correspondiente a este año.
1: Sí. ¿Y la influenza?
0: La influenza ya me vacuné por este año, ya completé ya el esquema.
1: ¿Y el hepatitis?
0: Hepatitis no, hepatitis tampoco, todavía no.
1: Hay que aprovechar. Tenemos que aprovechar. Sí. Yo también voy a aprovechar.
0: Exactamente.
1: Y después vamos a ver contra, si viene la vacunación más importante, contra sobrepitis agudas.
0: Ubagendu. Mi querido Firmino.
1: Excelente, gracias. Eduardo, un abrazo.
0: Yo creo que la mejor vacuna contra el sobretiti es el trabajo.
1: No, y hay que trabajar.
0: Claro.
1: Gracias, un abrazo.
0: Igualmente para usted. Ahí está lo dicho por el abogado Firmino Benítez. Él es de la parte de prensa de Interamericana, la Universidad Interamericana, jefe de prensa de Interamericana.
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0: Puntualmente 16 en todo el territorio nacional. Esto es El Mecanismo, con buena música y las informaciones en tu tarde. En esta mañana estuvimos conversando con el subcomisario Ángel Maldonado, su jefe de la comisaría sexta, hablando sobre sus novedades de la jurisdicción. Escuchemos la nota con el subcomisario Ángel Maldonado.
1: Mora Duarte, de 26 años, quien cuenta con varios andantes antecedentes por el mismo hecho, hurto y hurto grabado.
2: O sea que es una persona que ya tiene antecedentes por el mismo caso, entonces.
1: Por el mismo caso, cuatro en total,
2: cuatro antecedentes.
1: ¿Y se recuperó lo que ha estado? Se recuperó los ventiladores por el que fue denunciado.
2: Ya cuenta, o sea que ya está en la, a disposición del... ¿El Ministerio Público generalmente que entrega está en general? ¿Cómo se hace?
1: Ya está a disposición del Ministerio Público y en conexión a la entrega ya la Secretaría de Seguridad Gente Fiscal.
2: ¿Es la primera vez una persona conocida de ustedes, este sujeto?
1: Este sujeto es muy conocido ya en el ámbito delincuencial ya debido a sus antecedentes.
2: ¿La identidad del partido?
1: Sí, se trata de Luis Alberto Mora, de 26 años y paraguayo.
2: ¿Otro individual no tuvieron?
1: Hasta el momento no.
2: ¿Dónde fue prendido este sujeto?
1: En la vía pública, exactamente en el asentamiento 16 de agosto, más conocida como Carpita.
2: Bueno, él tenía en su poder los objetos hurtados.
1: En realidad se logró su aprehensión en la vía pública y ya está conversando con él y nos pudo indicar en qué parte los la tenía.
2: Ya. Raúl, si tenés una consulta, te escucha el subcomisario Ángel Maldonado.
3: ¿Qué tal, Ángel? ¿Cómo estás? Buen día.
1: Muy bien, buen día, compañero.
3: Bueno, independientemente de esta novedad, ¿tuviste otro caso también en tu jurisdicción? Fuera de supuesto, bueno, tentativa de suicidio.
1: Eso fue el día sábado, según el jefe comisario me estoy comentando.
3: Sí, sí. El hecho de, supuesto hecho de tentativa de suicidio, eso fue ayer, ¿verdad?
1: Estuvo comentando el jefe de comisaría, ya que el día de ayer recién llegué a la comisaría.
3: Ah, el día de ayer llegaste. Ya. Sobre la aprehensión de esta persona y la recuperación de los objetos recuperados, ¿también fue contigo o no?
1: Conmigo fue el procedimiento.
3: Ah, ¿ese ya fue contigo?
1: Sí, señor.
3: El anterior sí fue con un comentario que te hizo el jefe anterior, ya que asumiste ayer la comisaría.
1: Sí, señor.
3: Muy bien, y bien por el trabajo este, la recuperación. ¿Cómo se llama la persona que está aprehendida ahora?
1: Sí, Luis Alberto Mora.
3: ¿Conocido ya de la zona?
1: Conocido de la zona, el famoso morterito.
3: ¿Así se le conoce?
1: Sí, señor.
3: El famoso morterito. Va, el leña antecedente, hurto me metí el leña antecedente, cora, según escuché.
1: Cuatro total, de los cuales todo hurto y hurto grabado.
3: ¿A qué hora lo aprendieron?
1: Alrededor de las 23 horas.
3: 23 horas. Fíjate vos que a las 23 horas en esa noche fría fue sorprendido este sujeto entonces.
1: Sí, señor.
3: Muy bien. Gracias, muy amable alumnado.
1: Bien, compañero.
0: Lo dicho por el subcomisario Ángel Maldonado para El Radar en esta mañana.
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Y no todo es noticia. En radio también hace parte la buena música. Y aquí lo compartimos. Tema de Carlos Vives, Maluma. Ella es mi fiesta. Escuchemos por El Mecanismo.

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1: Las 16 horas y 14 minutos.
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0: 34 minutos de las 16. Qué secuencia de buena música que compartimos con la audiencia. A través de la 103.3, esto es El Mecanismo. Seguimos con las noticias, con las informaciones. En esta mañana se entregaron 300 chalecos al departamento de la Mambay, a la dirección de la Policía Nacional, la cual repartió entre los puestos policiales y las comisarías, que en total son 48. En esta mañana estuvimos conversando con el comisario general inspector Osval Lesme, director de la Policía Nacional, sobre las entregas de estos chalecos. Escuchemos la conferencia de prensa.
1: Manejo que le da el personal, por lo que se recomienda a los responsables y directos jefes de comisaría darle el uso debido y el cuidado debido a una vez que tengan en sus manos.
2: Y ojalá que nunca se llegue a usar, ¿verdad, comisario? A pesar de que la labor de ustedes es supermente delicada en este caso, porque muchas veces tenga que enfrentarse por algunos delincuentes, y ojalá que nunca se llegue a eso, comisario.
1: Dios mediante, ojalá en esta parte ni en ninguna parte, pero como estamos expuestos y somos conscientes, va a llegar algún momento en que se va a necesitar tener puesto, por lo que no se debe facilitar, y es la recomendación también a los compañeros a su uso directo diario en todo momento de su turno de guardia.
3: ¿Se estarían utilizando también los controles preventivos que tienen?
1: Totalmente, las 24 horas, parte del uniforme, una vez que estén de turno, salen a la calle, su uso directo 24 horas.
3: El departamento de Bombay fue el elegido, podemos decir, que para obtener estos chalecos.
1: A nivel país, tengo entendido 7 a 8 mil chalecos ha recepcionado la Policía Nacional por parte del Gobierno Nacional, que ya están siendo distribuidas a nivel país.
4: ¿Estos 300 chalecos alcanzan para todo el departamento, comisario?
1: La fuerza efectiva total de la Dirección de Policía de la Mambay viene a ser aproximadamente 800 hombres. Y entre ellas, la operativa que está en la calle directamente orilla los 300. Para mí es suficiente para los que están de turno permanente para su uso 24 horas.
4: O sea, que cubre las necesidades, entonces, consejo.
1: Cubre las necesidades. Hemos hecho un cálculo, una evaluación general, y con esas 300 chalecos cubrimos totalmente.
3: ¿Ahora han entregado a todos los jefes de comisaría?
1: Están siendo ahora en la mañana, a las 8 fueron convocados, ahí estamos teniendo en el salón, en la sala de reuniones, están... El jefe de prevención está procediendo a su entrega.
2: Ahora, comisario, ¿qué opinión se merece con relación a lo que ha ocurrido en el departamento Alto Paraná? Por ejemplo, esto, asaltos en simultáneos, 4 prácticamente, comisario, con su condición de director de policía a nivel departamental. ¿Qué opinión se merece, comisario?
1: Hemos desayunado con esa noticia. Siempre hemos evaluado, siempre hemos tenido nuestros análisis luego de hechos de envergadura de esta naturaleza. Ahí mis compañeros, colegas, si vamos a hablar de prevención, de la parte preventiva, había policía en patrullera, había vigilantes, solo que no estoy en el lugar, voy a ser irresponsable, por lo que estamos recibiendo, se vieron, la fuerza fue rebasada en este caso. Pero la parte preventiva, veo que hubieron policías. Lastimosamente se consumaron, pero estoy seguro de mis compañeros de la parte técnica e investigativa van a estar teniendo en la brevedad algún resultado bueno también. Ya ocurrió, lastimosamente ya ocurrió, pero ahora van a entrar en acción aquellos. En nuestro departamento... Claro, aprovechamos también la reunión ahora con los jefes de comisaría para ir potenciando y conversar, hablar y dar prioridad a los que se encuentran en las entradas y salidas a la ciudad de Pedro Juan Caballero, a los diferentes distritos, y los jefes de comisaría vean en el operativo cierre por un eventual hecho que pudiera llegar a acontecer también en la zona, para tomar las precauciones debidas y poder en un momento X, entonces llegar a evitar, a desalentar en lo posible. Y en eso estamos.
2: Porque había alguna vez el servicio de inteligencia también había informado, comisario, de que posiblemente algunas casas de cambio también fueron observados por delincuentes. Eso fueron en meses, en años anteriores. Eso nunca más se tuvo, comisario.
1: Hace 7 meses que este director se encuentra al frente de esta dirección. Siempre hubo coordinación directa, conversación directa con los compañeros de la parte técnica, científica, especialmente inteligencia y crimen organizado e investigaciones. Pero hasta el momento sí hemos compartido algunas informaciones, hemos actuado en consecuencia, potenciando en la parte preventiva, y tal vez confío en que haya este resultado aquello por lo que no estamos teniendo aún evento de esta naturaleza en el departamento de Mumbai.
3: ¿Está alerta en todo momento, comisario?
1: Las 24 horas como buen policía.
2: El cierre o el control sería un poco riguroso.
4: Está hablando también el jefe de prevención y seguridad, Sergio Sosa. Raúl, no sé si escuchamos lo que es.
5: Sí, sí, ¿de qué está hablando? ¿Con quién está hablando? ¿Con los colegas?
4: No, perdón, no, es Sergio Sosa el que estaba.
5: No puede ser, así, le confundiste tan mal así a Sosa.
4: ¿Le parece? David Maldonado. ¿Le
5: cómo está? Gracias, David Maldonado. Pues si un día que me presionan, le confundí y ya a ver si David.
4: Sí, Ángel Maldonado de la comisaría.
2: No sería tan fuerte como.
4: ¿Cómo escuchamos lo que está diciendo el departamento?
2: Teniendo tenemos a otras fuerzas policiales que también trabajan bastante bien.
1: Trabajamos bastante bien con nuestros pares, ya sea policía militar, federal, policía civil, con nuestros pares en el lado Brasil. No veo tanta la diferencia porque es una frontera, línea seca también, como el Alto Paraná. Ahora, su extensión, tal vez, y el río, tal vez juegue algún papel para que haya más en esa zona del país.
2: Porque la reacción, por ejemplo, de la policía brasileña hacia el territorio paraguayo y ustedes también es bastante accesible en ese sentido, comisario.
1: Es bien compacto, homogéneo, ese trabajo conjunto con nuestros pares. Tal vez eso también los delincuentes manejan, por lo que no se animan, no planifican como para llevar adelante un evento así.
2: ¿Alguna vez visitaron a algunos gerentes de casas cambiarias, de bancos, por ejemplo, para verificar cómo está la situación de seguridad de eso?
1: Periódicamente a nuestra llegada hemos tenido reunión con la mayoría de ellos para hacer llegar nuestra preocupación y el dejar instalado una suerte de compartir informaciones de conversación permanente para poder prevenir o desalentar estos hechos.
4: Ahí está, compañeros, si tienen alguna consulta, le escucha el comisario general, inspector Ojo Valdeme.
5: ¿Qué tal, comisario? ¿Cómo le va? Buen día.
1: Buen día, un gusto, saludos ahí a sus compañeros, a la audiencia en escucha.
5: Bueno, están accediendo a estos chalecos, sin dudas, es importante. No hace mucho también se hablaba de la recepción de más armas de grueso calibre, en su momento armas largas, cargadores, municiones, ahora los chalecos. Importante que de a poco se van fortaleciendo en materia de infraestructura y que también se vaya sumando más adelante vehículos, comisario.
1: Es así, se fortalece y hace que también el personal compañero nuestro se sienta confiado en el día a día del cumplimiento de sus tareas.
5: Muy bien, gracias por ahora, muy amable.
1: Buen día, las órdenes, gracias.
0: Igualmente, hasta luego. Lo dicho por el comisario general inspector Osvaldo Lesme, director de la Policía Nacional, en esta mañana en las entregas de los chalecos a las distintas comisarías y puestos policiales del departamento.
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44 minutos de las 16. El mecanismo a través de la 103.3. Las informaciones y las buenas músicas pasan por Urunday FM. Actualizamos el estado del tiempo, 19 grados, la actual temperatura en la ciudad de Pedro Juan Caballero. Probabilidad de precipitaciones ya es nula en estas horas, ya no hay probabilidad de lluvia, bajó totalmente. La humedad relativa del ambiente es del 71% y el viento está soplando a 5 kilómetros por hora. Este martes se presenta mayormente nublado con mínimas de 11 grados y máxima que rondarían los 19 grados. Para mañana miércoles, mayormente nublado, mínima de 13 grados, máxima de 22. El jueves, mayormente nublado, mínima de 16 y máxima de 23. Para el viernes se prevé lluvias con ocasionales tormentas eléctricas del 90%, mínima de 10 grados y máxima de 17 grados. Para el sábado, similares características, ya la mínima llega hasta los 19 y la máxima, o sea que la mínima llega hasta los 9 y la máxima hasta los 17. Mayormente soleado, ya sin probabilidad de lluvia, es lo que pronostica el Servicio Nacional de Meteorología. 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

30 minutos de las 16 minutos finales de la programación. Lastimosamente debemos despedir si queremos escuchar dos músicas sensacionales en esta tarde. Prometiéndole volver mañana, Dios mediante, con mucho más del mecanismo a través de la 103.3 Urunday FM. Mucha noticia y muchas informaciones y buena música de las 15 hasta las 17. De mi parte será hasta mañana, Dios mediante. Mi nombre es Eduardo Pessoa. Les dejo con este temazo de Pink Floyd. Money se titula esta canción. ¿Quién no necesita de plata? Era Money. Suena en el mecanismo. Hasta mañana.

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1: Escuchamos a Bryan Adams con Heaven, arrancando así esta versión martes 16 de junio del año 2026, una jornada con una tarde fría en la capital departamental, 17 grados centígrados, la humedad del 77%, el viento soplando a 5 kilómetros por hora, parcialmente soleado. Después de chuparnos más de 30 minutos sin energía eléctrica, estamos con ustedes y esperemos que

Esperemos que ya no haya ningún corte. Ya no haya ningún corte de energía eléctrica hacia la zona de Cerro Coraí. Esa zona sin energía eléctrica hace instante nada más vino. Vamos a ver, pero todavía la ANDE dice que va a haber cortes en el suministro eléctrico que está programado para mañana. Después vamos a ir hablándoles, adelantándoles lo que va a ser ese trabajo. Pero nosotros ya con buena onda vamos a acompañarte, ya todo listo, todo presto en todas nuestras plataformas, en las redes sociales, a través de Urundeu, fm.com.pi. Ya estamos conectadísimos, donde ya sabes, compartís noticias, compartís todo lo que ocurre a nivel local, a nivel nacional, el mundo. Vamos a ir hablando en esta tarde con ustedes. Vamos a ir hablando también de efemérides de la música. Vamos a ir compartiendo con todos ustedes hasta las 21. Espero que estén bien. A pesar de este clima de, digamos, este clima frío, porque estamos en el otoño, se está yendo el otoño para dar ingreso realmente al frío, al invierno que vamos a tener. Vamos a estar con ustedes acompañándote con los clásicos de la década del 60, 70, 80, 90, los temas más actuales, pero que no pierden esa esencia, digamos, de buena música. Estamos a través de nuestra página. Estamos también a través de arroba Radio Urundeu 103.3 en X y también en Instagram.

0: 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También. Vamos a ir acompañándote con todo, justamente. Vamos a ir acompañándote con noticias, con las noticias, con efemérides de la música. Vamos a ir compartiendo con todos ustedes en esta jornada de hoy, justamente. Son las 17:50. Y hablando de efemérides de la música, un día como hoy, 16 de junio, pero del año 1953, nace Ian Mosley, nace en Paddington, en Londres, en Inglaterra, baterista reconocido por ser parte de la banda británica, la banda de culto Marillion. Desde 1984. Y vamos a escuchar a Marillion. Beautiful.
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Escuchamos a los Rolling Stones con Jumping Jack Flash, un clásico. Son las 18:51. Paraguay lidera debate regional sobre economía creativa en el Mercosur. El gobierno de Paraguay, a través de su Secretaría Nacional de Cultura, impulsa la agenda regional sobre la economía creativa en el marco de la reunión de ministros de Cultura del Mercosur y el Comité de Coordinador Regional del Mercado Común del Sur, y se desarrolla del 16 al 17 de junio de este año en Asunción, en el marco de la presidencia pro tempore de Paraguay correspondiente al primer semestre del año, dice la información. Y por otro lado,

0: local. Dice: el programa Ciudad Mujer Móvil llegará este miércoles a la sede de la Gobernación de la Mambay. La Ciudad Mujer Móvil ofrecerá múltiples servicios gratuitos este miércoles desde las 8 de la mañana en la Gobernación de la Mambay. El operativo interinstitucional facilitará trámites esenciales para la comunidad departamental. La gran jornada de asistencia social se va a desarrollar mañana miércoles en la sede departamental. Curso y donde cursó la invitación abierta a toda la ciudadanía del departamento para aprovechar la presencia de entes públicos, dice la información del ámbito local, justamente. Proyecto busca que padres morosos pierdan potestad para autorizar viajes al exterior. Una propuesta legislativa que busca flexibilizar los requisitos para la salida del país de niños y niñas y adolescentes fue analizada en una mesa técnica convocada por la Comisión de la Familia, Niñez, Adolescencia y Juventud del Senado. El proyecto plantea que no sea necesaria la autorización de uno de los progenitores cuando este figure en el registro de deudores alimentarios morosos renta. Tenemos 15 grados centígrados de temperatura, la humedad 81%, cielo parcialmente nublado. Vamos disfrutando de los clásicos aquí a través de la 103.3.
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Escuchamos a Robert Plant con 29 Pound, un clásico, disfrutando con usted. Antes escuchamos a The Cardigan también. 19:15. Te cuento que para mañana, según la Dirección Nacional de Meteorología, para mañana miércoles, vamos a tener un día fresco a cálido, cielo mayormente nublado, vientos del sureste, luego variables neblinas en las primeras horas. Vamos a tener un amanecer con 13 grados centígrados y una mínima y una máxima que rondaría, no superaría los 22 grados centígrados para Pedro Juan Caballero. Gracias a todos por conectarse con nosotros. Vamos a ir disfrutando de los clásicos

Gracias a todos por acompañarnos, por supuesto. A todos los que nos escuchan a través de nuestra página, a través de urundefm.com.pi, gracias por acompañarnos. El gobierno nacional entrega 300 chalecos antibalas a la dirección de policía de la Mambay. La entrega de los elementos de protección se concretó oficialmente hoy en la sede de la dirección de la policía de la Mambay. El beneficio logístico fue enviado por el gobierno nacional y su distribución inmediata quedó a cargo de los altos jefes de la corporación. El director de la Policía Nacional del 13º Departamento, el comisario general inspector Oswald Lesme, ofreció los detalles sobre el plan de contingencia. El alto mando policial remarcó la importancia de la seguridad de los agentes. Gracias al gobierno nacional, hemos recibido en la mañana, se está procediendo ahora la entrega ya a las diferentes comisarías, fuerzas tácticas de 300 chalecos, puntualizó que Mendoza, la comandancia prevé potenciar y fortalecer el sistema de patrulla ante eventuales asaltos, dice la información que destaca el ámbito local. Hidrovía opera con condiciones favorables del sector naviero, prevé estabilidad hasta julio. La hidrovía Paraguay-Paraná atraviesa actualmente un escenario favorable para la navegación gracias a la recuperación de los niveles del río durante los últimos meses, lo que permitió mejorar las condiciones logísticas para el transporte fluvial, el comercio exterior, dijo Bernard Gunter, presidente del Centro de Armadores Fluviales y Marítimos del Paraguay. Hablemos de fútbol porque, digamos, en el ámbito deportivo, en esta fecha recordemos que Francia le ganó a Senegal por 3-1. Irak y Noruega están igualando 0-0. Y a las 22 horas Argentina ante Argelia. Esto es por la Copa del Mundo, la Copa del Mundo que se disputa en el en Norteamérica, justamente. 19:19.

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0: Escuchamos uno de los clásicos. Son las 19:53. Vamos a actualizar el fútbol porque ya Noruega le está ganando a Irak. Justamente en Boston, en la ciudad de Boston, 2-1 a Irak. A las 22, un equipo sudamericano. Hablamos de Argentina ante Argelia. El partido de esta fecha va a ser en Kansas City. Y en el Kansas City Stadium, J.D. Beans defendió acuerdo con Irán. Aseguró que incluye a Israel y al Líbano. Es un pacto de paz regional. El vicepresidente estadounidense sostuvo que el entendimiento alcanzado tras meses de guerra busca cerrar todos los frentes abiertos del conflicto y sentar las bases para una negociación más amplia en Medio Oriente, según la información internacional. En el ámbito del entretenimiento, Jennifer López habla de los cambios que sufrió tras el divorcio con Ben Affleck. Sentí que mi vida me explotaba en la cara. La cantante y actriz explicó que tras la ruptura en el 2024 atravesó un proceso de sensación personal. López admitió que su vida se vino abajo tras su divorcio con Ben Affleck en el 2024 y que el proceso la llevó a un ejercicio introspección que describe como el más transformador de la vida. La cantante y actriz de 56 años hizo estas confesiones en el podcast de Smartless, conducido por los actores Jason Bateman, Sean Aid y Will Arnett. La persona que soy hoy es tan diferente a la que era hace apenas 2 años, que es una locura, y ahora puedo mirar mi vida, apreciarla por lo que es y lo que he creado para mí misma y ser realmente feliz, declaró López en el podcast.
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Oye, pero muy buenas noches, buenas noches a toda la audiencia. Estamos en la transmisión sobre todo el bicho gato preto, edición nocturna de hoy, martes 16 de junio del 2026. Ya se ven el número para la unidad de este primer premio, es el 0. 0 es la unidad de este primer premio. Se ve ya el número para la decena y cogemar el grupo y es el 1. 10. 10 es la decena que corresponde a Burro Grupo 3 en este primer premio. Seguidamente ya tiene el número para la centena. Es el 8, 810 es la centena que corresponde a Burro Grupo 3 en este primer premio. Seguidamente ya son el millar y es el 3810 es el millar que corresponde a Burro Grupo 3 en este primer premio. A continuación el número para la unidad de este segundo premio. Es el 8 es la unidad de este segundo premio. Se ve ya el número para la decena y así confirmar el grupo y es el 448

0: La decena que corresponde a Elefante Grupo 2 en este segundo premio. Suena el número para la centena, es el 3-348. 338 es la centena que corresponde a Elefante Grupo 12 en este segundo premio. Suena ya el millar y es el 4-4348. 4348 es el millar que corresponde al Elefante Grupo 2 en este segundo premio. A continuación, el número para la unidad de este tercer premio es el 8. 8 es la unidad de este tercer premio. Sería el número para la decena y confirmar el grupo. Es el 6, 68. 68 es la decena que corresponde a Mono Grupo 17 en este tercer premio. Ya sea el número para la centena, es el 6-668. 668 es la centena que corresponde a Mono Grupo 17 en este tercer premio. Se ven allá el millar y es el 3-3668. 3668 es el millar que corresponde a Mono Grupo 17 en este tercer premio. A continuación, el número para la unidad de este cuarto premio es el 2. 2 es la unidad de este cuarto premio. Y el número para la decena y confirmar el grupo y es el 1, 12. 12 es la decena que corresponde a Burro, grupo 3 en este cuarto premio. Ya hacen el número para la centena, es el 0012. 012 es la centena que corresponde a Burro, grupo 3 en este cuarto premio. Se viene ya el millar. Es el 9012 es el millar que corresponde a Burro Grupo 3 en este cuarto premio. A continuación, el número para la unidad de este quinto y último premio es el 3. 3 es la unidad de este quinto y último premio. Se ve ya el número para la decena y confirmar el grupo. Es el 993, 93 es la decena que corresponde a Venado Grupo 24 en este quinto premio. El número para la centena es el 1, 193. 193 es la centena que corresponde a Venado Grupo 24 en este quinto premio. Se viene ya el millar, la última bolilla es el 3, 3193. 3193 es el millar que corresponde a Venado Grupo 24 en este quinto y último premio. Reiteramos el sorteo de esta noche, sorteo nocturno de hoy, martes 16 de junio del 2026. Primer premio, Burro Grupo 3, millar 3810. Segundo premio, Elefante Grupo 12, millar 4348. Tercer premio, Mono Grupo 17, millar 3668. Cuarto premio, Burro Grupo 3, millar 9012. Y quinto y último premio, Venado Grupo 24, millar 3193. Por su atención, muchas gracias. Nos volvemos a escuchar mañana a las 14 horas en otro sorteo de Gato Prestado.
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0: Escuchamos a Brett con este gran clásico, agradeciendo a todos los que nos acompañan, disfrutando de los clásicos aquí a través de la 103.3 FM. Brasil capturó a un financista de la banda criminal 3 de Tren de Aragua, vinculado al lavado de fondos del Comando Vermelho. La detención se produjo en el Aeropuerto Internacional de Río de Janeiro durante el operativo contra la estructura de la organización venezolana. La policía de Brasil detuvo este martes en Río de Janeiro a un hombre señalado como uno de los principales operadores financieros de la banda criminal Tren de Aragua en el país y presunto enlace del Comando Vermelho, en una investigación que apunta a una red dedicada al tráfico de armas, drogas y personas. El sospechoso fue arrestado en el Aeropuerto Internacional de Galeão durante el denominado Operación Ruta del Norte, una acción coordinada por la Policía Civil del Estado de Roraima para desarticular la estructura de la organización criminal venezolana dentro del territorio brasileño. La actriz Kate Blanchett se suma a Oxford como profesora de teatro y ya habla de comenzar un alboroto creativo. La actriz australiana asumirá la cátedra de Cameron McIntosh con charlas, conferencias, encuentros en la prestigiosa Universidad Británica para afinar sentimientos hasta convertirlo en idea. Kate Blanchett, una de las actrices más premiadas del cine contemporáneo, fue nombrada profesora visitante de la Universidad de Oxford.
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0: Escuchamos a Old Stewart con Year of the Cat, el año del gato. Prácticamente nos estamos yendo, son las 20:42. Vamos a dejar una playlist para ir cerrando esta versión martes 16 de junio del año 2026. 14 grados centígrados tenemos de temperatura. La humedad del 87%, cielo parcialmente nublado, viento soplando a 3 kilómetros por hora. Te cuento que para mañana, mitad de semana, para Pedro Juan Caballero, vamos a tener un día fresco a cálido, cielo mayormente nublado, viento del sureste, luego variables neblinas en las primeras horas. Mañana vamos a tener un amanecer de vuelta similar a hoy, de 13 grados centígrados, y mañana no superaría los 22 grados centígrados la temperatura máxima. Temprano, con las noticias de 6 a 11, si es que la ANDE nos permite, el radar con el señor Raúl Ortiz de 6 a 11, y nosotros, después del mecanismo que conduce Eduardo, nos venimos con el territorio paraguayo. Que descansen, que disfruten todavía lo que resta de esta jornada, y nos quedamos con los clásicos.
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